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trabaja de noche. Un abrazo tremendo, sí. Y no se duerma. No, no, no, no, no, no, no, no. No se me duerma. Atenti, atenti, atenti. Alto ahí quien vive. Vamos a la música, señores. La que más escucha su radio regalona, su radio carnaval. Es el regreso a casa en la que más se escucha. Música e informaciones. Es el regreso a casa de su radio carnaval.

Estamos compartiendo el regreso a casa de su radio regalona, su radio Carnaval. En día lunes 15 de junio. Algunas recomendaciones importantes de salud. Súper importante esto porque según el Plan Nacional de Cáncer 2018-2028 del Ministerio de Salud, el cáncer de piel se encuentra entre los cánceres de mayor incidencia en Chile, tanto en hombres como en mujeres. Mientras que del total de cánceres de piel, entre el 50 y el 90% son causados por la radiación ultravioleta, con incidencia más alta en el norte del país. La oncóloga radioterapeuta de Clínica Iram, doctora Isidora King, hace un llamado a la prevención, no solo en la época de verano. Cuando hablamos de cáncer de piel, no hablamos de una sola enfermedad. El melanoma y el no melanoma tienen orígenes, comportamientos y señales distintas. Ambos están aumentando en Chile y ambos son en gran medida prevenibles. Por eso es fundamental que la población aprenda a distinguirlos y a vigilar su piel durante todo el año, y no solamente en verano, aclara la doctora Isidora King, oncóloga, radioterapeuta de la Clínica Iram. Uno de los mitos más persistentes es que el cáncer de piel es un problema de verano, pero los rayos ultravioleta están presentes durante todo el año. La ley 20.096 obliga a incluir el índice UV en los informes meteorológicos, precisamente porque el riesgo no se limita a los días de sol intenso. Un día nublado no equivale a un día sin riesgo. Las nubes bloquean la luz visible, pero no filtran completamente la radiación ultravioleta. Así es que ojo con eso, ¿ah? Bueno, de base de recomendaciones, usar por ejemplo el protector solar factor 30 o superior, incluyendo días nublados y también en invierno. Replicar cada 2 horas en caso de exposición prolongada y después del sudor o el agua. Evitar la exposición solar entre las 11 de la mañana y las 16:30 horas. Usar ropa de protección, sombreros de ala ancha y lentes con filtro ultravioleta. Los lentes sí que sean legales, ¿ah? Claro. Sí. Bueno, los trabajadores al aire libre, incorporar la protección solar como parte del equipamiento de protección personal, o sea, dentro de los EPP. Recomendaciones a esta hora de la noche. Es el regreso a casa de su radio regalona, su radio Carnaval. ¡Vamos a la música! El regreso a casa en su radio regalona, su radio Carnaval. Lunes 15 de junio. Junio 15. Algunas informaciones a esta hora de la noche para todos ustedes, ¿eh? Música e informaciones a esta hora en el regreso a casa de su radio regalona, su radio Carnaval. Bueno, estuvo por estos lados, por Tocopilla, el tremendo Alexis Sánchez con su novia, su bebé, presentando, cierto, la tierra donde nació Alexis Sánchez. Bueno, según contaron por ahí, se jugó algunas pichanguitas. Claro que sí, aprovechando los días de descanso, ¿ah? ¿Eh? Y además comienza a aclarar su futuro. A los 37 años tiene todo para seguir su carrera en Europa, según contaron, ¿cierto? El objetivo es darle lo máximo que el Sevilla le pueda dar en este momento y lo que Alexis en su entorno entiende que debe recibir. Su contrato vence el 30 de junio, pero este sería renovable. Así es. Por estos días estaría de vacaciones por Tocopilla, según contaron algunos, a la espera entonces del retorno a Europa para seguir haciendo lo que hace, que es jugar bien al fútbol. El tremendo Alexis Sánchez. Según nos contaban por ahí, su pareja quedó realmente impactada con el norte de Chile.
encantadísima. Bueno, como todos los europeos, nomás, pues sí. Les gusta esta zona. Ya vamos a la música, señores. El regreso a casa de su radio regalona, su radio Carnaval. Estamos compartiendo el regreso a casa de su radio Carnaval.

0: nivel de matemáticas.
1: ¿Y cómo, Richard, si tú no fuiste al colegio?
0: Ah, ¿verdad? Oh.
2: Esta es la hora. Esta es la hora en su Radio Carnaval. 20 horas con 34 minutos.

La que más escucha su radio regalona, su radio carnaval, es el regreso a casa a esta hora de la tarde noche. Bueno, ya es de noche, ya en todo caso, sí. Ya la tarde fue. Ya la tarde fue, claro que sí. Vamos a revisar el informe del tiempo a esta hora. Vamos a revisar el informe del tiempo a esta hora de la noche. En su radio regalona, su radio carnaval, ¿qué es lo que nos dice? ¿Qué nos dicen? Los mentirólogos. Perdón, los meteorólogos. Bueno, Antofagasta tendrá una temperatura máxima de 17 grados. La mínima será de 14 grados con cielos nublados. Para el día martes la máxima será de 17, la mínima de 14 grados. Cielos nublados para Antofagasta. Así es. Algunos vientos también se pronostican para la zona costera, principalmente para Mejillones, para Antofagasta y también para Tocopilla. Así es que atentas y atentos todos por este aviso de viento que lo comentábamos en algunos instantes atrás. Lo importante es abrigarse, abríguese la espalda. Temperaturas ya modo otoño y próximamente temperaturas modo invierno. Seguimos con buenas canciones. Es el regreso a casa de su radio regalona, su radio carnaval. Música e informaciones. Es el regreso a casa de su radio carnaval.

0: Y seguimos con buenas canciones, con buena onda, señores. Con algunas informaciones también a esta hora de la tarde, de la noche ya en realidad. El regreso a casa en su radio regalona, su radio carnaval. La que más se escucha. Bueno, toda esta polémica que ha causado este asunto del CAE, donde mucha gente se ha visto afectada por estos cobros opresivos. Mucha gente se encontró con sus cuentas corrientes alteradas producto de este mandato emanado para aquellas personas que están en deuda. Bueno, el caso de Antofagasta, al menos 2.000 personas mantienen deudas asociadas al crédito con aval del Estado, el famoso CAE, en la región de Antofagasta, una situación que ya ha derivado en más de 50 embargos de cuentas bancarias como parte de los procesos de cobranzas impulsados por la Tesorería General de la República. La cifra refleja el escenario que enfrenta el organismo en la región, donde el monto adeudado supera actualmente los 18.000 millones de pesos. Estos recursos corresponden a obligaciones que debieron ser cubiertas por el Estado ante el incumplimiento de pago de los beneficiarios del crédito estudiantil. Desde la Tesorería Regional explicaron que antes de aplicar medidas de cobro como los embargos, se ofrecen distintas alternativas para que los deudores puedan regularizar la situación mediante convenios ajustados a su realidad económica. En ese contexto, el tesorero regional Hugo Huaca señaló que más de 300 personas ya han accedido a mecanismos de pago que consideran sus niveles de ingreso y capacidad financiera. Cabe destacar que la tesorería indica ha dispuesto alternativas que incluyen condiciones especiales para quienes tengan menores niveles de ingreso, con el propósito de facilitar la regularización de estas obligaciones. Producto de esta situación, más de 300 personas ya han suscrito convenios de pago que consideran la situación económica acreditada de cada persona. Bueno, más información disponible, dice acá, en el sitio de TGR, la Tesorería General de la República. ¿Usted está al día? Ok, muy bien. La que más escucha su radio regalona, su radio carnaval, es el regreso a casa. La que más escucha su radio regalona, su radio carnaval, señoras y señores. Ya cerrando la jornada del día de hoy, muchas gracias por la tremenda sintonía, gracias por los saludos. Nos vamos ahora a celebrar, aunque sea un ratito, después de la pega, claro que sí, pues. Muchas gracias a todos los amigos por los saludos de cumpleaños, ¿ah? Muchas gracias, de verdad. Oigan, el sonido puesta en el aire, el tremendo Carlitos.
1: En la música, DJ Chimbombo.
0: Ahí está, Chimbombo, siempre trabajando. DJ Chimbombo. Carlitos, DJ Chimbombo. Por acá, un servidor, Cristian Flaco Santana. Nos vamos ahora a celebrar suavecito en familia. Sí, pues en familia, como tiene que ser. Siga en la sintonía de Radio Carnaval, la que más se escucha. Estamos compartiendo el regreso a casa de su Radio Carnaval.

0: 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Esta es la hora.
1: En su Radio Carnaval ya son las 21 horas con 4 minutos.
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Esta es la hora. En su radio carnaval ya son las 21 horas con 30 minutos. 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

0: Esta es la hora. En Carnaval FM son las 22 horas con un minuto.
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Esta es la hora. En Carnaval FM son las 22 horas con 33 minutos.

0: Esta es la hora. En la Carnaval, 23 horas con 2 minutos.
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1: Esta es la hora. En Carnaval FM son las 0 horas con 1 minuto.

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Esta es la hora. En Carnaval FM son las 0 horas con 48 minutos. 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
2: En Carnaval FM son las 0 horas con 59 minutos.

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0: Esta es la hora. En la Carnaval es la 1:00 a.m. con 32 minutos.
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0: En la Carnaval es la 1:00 a.m. con 33 minutos.

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1: En la carnaval es la 1 de la madrugada con 53 minutos.

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0: estrellas.
1: ¿Está bien?
2: Bien, muy bien.
1: El Maca salió una cosa bien.
3: Esta es La Hora. En su radio regalona son las 2 de la madrugada con 8 minutos. En su radio regalona son las

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Esta es la hora. En su radio regalona son las 2 de la madrugada con 30 minutos. 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
2: En su radio regalona, son las 2 de la madrugada con 55 minutos.

0: Esta es la hora.
1: Esta es la hora en su Radio Carnaval, 3 de la madrugada con 3 minutos.
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0: Esta es la hora. Esta es la hora en su Radio Carnaval, 3 de la madrugada con 34 minutos. 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
0: Esta es la hora en su Radio Carnaval, 3 de la madrugada con 34 minutos.

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0: Esta es la hora. En su radio Carnaval son las 4 de la madrugada con 4 minutos.
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1: Tengo marcado en su Radio Carnaval, son las 4 de la madrugada con 6 minutos.

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Esta es la hora. En su radio Carnaval, son las 4 de la madrugada con 32 minutos.

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1: En su radio Carnaval son las 4 de la madrugada con 37 minutos.

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1: En su Radio Carnaval son las 4 de la madrugada con 59 minutos.

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1: En Carnaval FM son las 5 de la madrugada con 26 minutos.

0: Esta es la hora. En Carnaval FM son las 5 de la madrugada con 34 minutos. 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
1: En Carnaval FM son las 5 de la madrugada con 37 minutos.

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1: En Carnaval FM son las 5 de la madrugada con 55 minutos.

0: Esta es la hora.
1: En su Radio Carnaval son las 6 de la mañana con 2 minutos.
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0: Muy buenos días, don José Hidalgo. Muy buenos días, don José Hidalgo. Amigo Gocho, buenas saludos, muy estupendamente, compadre. Se andan en el excelente día martes, hermano. Martes 16 de junio ya. Así que aquí estamos en la chambita, poniéndole de bueno. Deseándole lo mejor a la familia carnavalera que lo escucha en Norte al Sur, a la locomoción mayor y menor de Comar Paraíso Viña del Mar y a toda la gente linda que está en sintonía. Un gran abrazo desde aquí de Gómez Carrera y Viña del Mar. Hermano, tu amigo Cochicuá se despide. Chau, chau.
1: Un abrazo, amigo mío. Buenos días, Radio Carnaval. Buenos días, la que más se escucha. Hola, hola, Radio Carnaval.
2: Hola, muy buenos días a toda la familia carnavalera en este día martes 16 de junio. Que todos tengan un bendecido día. Deja a su amiga Margaret de aquí, de mi lugar de trabajo en Playa Ancha.
1: Un besito, buenos
2: besitos
1: días.
2: Besitos para todos.
1: Buenos días, cariño mío. Buenos días, Radio Carnaval.
3: Muy buenos días, Gran Potomecha, aquí Marco Fuentealba, reportándose otro mi operativo aquí en el centro de Villa Hermano. Un gran saludo a todos los carnavales, que tengan un excelente día martes. A cuidarse, piso muy resbaloso. Saludos desde Viña del Mar, Chile. Gracias.
1: Buenos días, buenos días, buenos días, buenos días, buenos días. ¡Vámonos arriba! Espérame, ¿a dónde está? Ahí está.

0: Hola, buenos días, Radio Carnaval.
1: Hola, hola, amigo Messi, muy buen día para usted, para todos en la radio, para todos los carnavaleros. Un gran abrazo, amigo mío, que su mamita siga en bendición.
0: Un abrazo, amigo mío, saludos, abrazos, bendiciones, buenos días.

dar de inmediato una vueltecita por los cielos. En Tocopilla. Nublado variando a nubosidad parcial por la mañana, esperando una máxima de 18 grados, y por la tarde...

Nublado, variando a nubosidad parcial por la mañana. A esta hora 14 grados, esperando una máxima de 17. Nubosidad parcial, variando a nublado por la tarde. En la región de Coquimbo, en Ovalle, cielos cubiertos por la mañana y también por la tarde, esperando una máxima de 17 grados. Con Barbalá, mismos cielos. Cubierto por la mañana y también por la tarde, pero 25 grados será la máxima. Para el 100.7, los amigos de La Ligua, de Cabildo, de Valle Hermoso, cielos cubiertos y niebla por la mañana. 16 grados. Me hacen aguantar. Será la máxima y cielos cubiertos por la tarde. Para Papudo, Zapallar, Cachagua, Maitencillo, Los Molles, Pichicuy.

cielos cubiertos por la mañana y niebla. Esperando una máxima de 13 grados y cielos cubiertos. Para los amigos del Valle de la Aconcagua, San Felipe, Los Andes, Yay Yay, Catemu, Panquehue, 23 grados será la máxima, cielos nublados por la mañana y también por la tarde, valles intermedios, La Calera, La Cruz, Quillota, Limache, Peña Blanca, Villa Alemana. El Belloto y Quilpué, cielos cubiertos y neblina por la mañana, esperando una máxima de 16 grados. Cielos cubiertos por la tarde. Valparaíso, Viña del Mar, Concón y Quintero, 9 grados a esta hora. Cubierto y neblina por la mañana, esperando una máxima de 14 grados y cielos cubiertos. En Algarrobo, en San Antonio, en Cartagena y también en el Quisco, cielos cubiertos a esta hora, 9 grados, esperando una máxima de 13 grados. Por la tarde, cielos cubiertos. La Radio Carnaval a esta hora, señora, señor, buenos días, buenos días, buenos días, buenos días, buenos días. Despertamos a Chile, turno de valientes.

0: Hola, buenos días, Radio Carnaval. Hola, buenos días. La que más se escucha, Despertamos a Chile. Es el turno de valientes.
1: Hola, Mechu, buenos días. Ya hoy día amanecí mejor.
0: Hoy día sí.
1: Y no me hagas callar, por favor, porque lo que más me cuesta es quedarme callada. Te mando un beso y un abrazo. Que tengas un muy lindo día. Adiós, Meche.
0: Un besito, cariño mío. Buenos días.
2: Saludos, Meche, que tenga un lindo día. Saludos, saludo a su mamita, que esté bien. Saludos, saludo a Carlitos, Sal, William, a Janito, a Sanberry, a la Sonia la Única, al que me está escuchando hasta ahora también, al David, a la tía Daisy, saludo. A Janito, saludo a todos. Un chorro de bendiciones, óptimo operativo, Tocopilla, saludo.
0: Un besito, cariño mío, buenos días.

0: Radio Carnaval, a esta hora la que más se escucha. Me tengo que ir a la pausa, pero antes... Estamos levantes, estamos muevos, estamos levantes.
1: Todo el mundo arriba, levantarse, ya.
2: Ya, ahora sí, oye. Ya, ahora sí.
1: ¡Eso!

0: Eso, así que se levantaron, ¿no? Se levantaron.
1: Esta es la hora. En su Radio Carnaval son las 6 de la mañana con 34 minutos.

0: Hola, buenos días.
1: Buenos días, Mechita, buenos días. Por acá los tíos Furgón, tío Pite con la tía Daisy de Antofagasta. Ya estamos óptimos y operativos, Mechita, como día martes.
2: Muy bien.
1: Que tengas un buen día, Mechita. Lo queremos mucho. Chao, chao. Y saludo a todos los carnavaleros de Chile. Besito, Mechita, se cuida.
0: Besito, un abrazo, buenos días.
3: Sí, muy buenos días para ti, para Radio Carnaval, la número uno de Chile, mi niño, la que más escuchada. Un abrazo grande, hartas bendiciones, como día martes. Hartos cariño para la señora María Beloisa, para el David, para mi grupo y para todos los muchachos que están afuera de Chile trabajando por ser, para superarse mucho mejor. Un besito grande de aquí, parte de la tía Daisy. Los quiero mucho, te quiero mucho, Meche.
0: Un besito, cariño mío, buenos días.
4: Buenos días, gran amigo Meche, acá reportando de recintos arteros, anestesia, terminado de atender todos los animalitos. Aquí a listo Tomás Ayuno, junto a mi nieta, mi hija Alejandra, mi otra hija Miña del Mar. Bendiciones para todos los carnavaleros, que sea un día martes lleno de bendiciones. Y a ligero amanecer, agradable la mañana, bonita. Igual que yo, perdón, me equivoqué, igual que toda la gente de la carnaval. Bendiciones para todos. Un abracito.

Despertamos a Chile, es el turno de valientes. La número uno, la que más se escucha. La Radio Carnaval. Hola, buenos días.

0: Hola, buenos días, Radio Carnaval. Hola, buenos días, la que más se escucha. Las redes sociales, acá estamos.
1: Yo la conocí a Raquel. Era una gorda. ¿Qué ni te digo? ¿Pa qué?
0: En Facebook. En Facebook estamos como...

0: No le dijo nada.
1: En Instagram.
0: Y se baja.
1: Radiocarnaval.cl.
0: Y era de noche y la abrazaba.
1: Y
0: no le dijo nada. Sintió su mano.
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0: nada.
1: Sigue la onda, guachito.
2: Hola, hola, muy buenos días, Meche, buenos días. Les deseo un lindo y maravilloso y bendecido martes. Abracito con mucho cariño, Magdalena.
1: Un besito, adiós. Un abrazo, Magdalena, saludos. Un besito, espérame que me equivoqué. Era ese. Ahí sí, un besito, Magdalena.

0: buenos días, buenos días, buenos días. Buenos días, Radio Carnaval. Buenos días, la que más escucha. Buenos días, la número uno. Tú estás conmigo y yo estoy contigo. Despertamos a Chile, turno de valientes. Ahí vamos. ¡Ay, espérame! ¡No sale! ¡Estamos en vivo, maestro!
1: Revolviendo el gallinero a esta hora con el potro Meche por la más sabrosita, su Radio Carnaval.
0: ¡Ay, espérate que me muero! ¡Estamos en vivo y en... No lo tomo, hermano. No lo tomo y lo tengo aquí. Dios mío, se pegó esto. No sé qué está pasando. No sé qué está pasando. No sé qué pasa. No sé qué sucede.

0: besito grande para Fuente Alba Redondo. Gente que se conecta con nosotros a través de radiocarnaval.cl. Ahí estamos en Instagram. Un besito grande también para Martita Vargas, que está en compañía también de la Radio Carnaval. Muy buenos días. Hola, hola, ¿cómo estás?
1: Ahí vamos.
0: Ahora sí. Ya, listo, nos fuimos. Ahora sí, ya, listo, nos fuimos. Ahora sí, listo.
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0: ahora,
2: rellena.
0: Sí, listo, nos fuimos. Ahora, ya, listo, nos fuimos. Ahora.
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me estaba jugando una mala pasada. Un juego cruel. ¿A ustedes no les pasa?

0: Hola.
1: Hola, buenos días, Meche. Soy de Verónica de Villa Carto. Hace un mes que no he podido llamar porque me volvió a dar el COVID y mi día recién salgo a trabajar después de tanto tiempo. Todos los días sí te escuchaba así, entre mis delirios y todas las cosas, pero ahora ya estoy bien.
0: ¡Vamos!
1: Ahora salgo a trabajar, sí quedé cansada, pero bien. Así que siempre escuchando la carnaval, me dan un poquito de ánimo. Así que eso, un gusto de saludarte y que tengas buen día. Gracias.
0: Le digo al tiro que eso que iba escuchando no es la carnaval. Le digo, pero al tiro nomás. Ahí, ahí se la dejo. Parece que la pillé chanchito. 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Aceleró agenda legislativa y fijó julio como meta para el proyecto reconstrucción. Desde Republicanos, Benjamín Moreno dijo que lo principal acá es mantener la línea, que siga notando un cambio de mano, que se siga dando cuenta la ciudadanía de que este gobierno pone por delante la urgencia de las personas.

0: Contraloría advirtió que 322 municipalidades entregaron permisos de circulación de manera irregular. Se trata de casos concentrados mayormente en la región metropolitana. En el periodo analizado entre el 2022 y 2025. 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Uruguay no pudo contra Arabia Saudí y selló el duelo 1-1. Con este resultado en el grupo H,
1: de playa me da más calor.
0: Presenta sus cuatro integrantes empatados con un punto después del 0-0 entre España y Cabo Verde.

para la presente jornada martes. Francia a las 3 de la tarde. Francia, Senegal a las 6. Irak, Noruega a las 21. Argentina, Argelia. Y en el partido de medianoche, Austria, Jordania.

0: Todavía no se levanta. Señora, levántese, le puse hasta la corriente. Levántese, señora, levántese, caballero.
1: Todo el mundo arriba, levantarse, ya.
2: Ya, ahora sí, oye. Ya, ahora sí.
1: Eso. Ya. Ya, pues levántese.
0: Ya, pues levántese. Ya, pues, señora, caballero.
3: Lo que pasa es que el chofer lleva otra clase de temas.
0: Ah, ya correcto, ya correcto, ya correcto.
4: Hola, Meche, buenos días. Bajando por Forestal. Oye, Forestal arriba está, pero londinense, londinense.
0: Londinense.
4: La visibilidad es malísima. Hay mucha, mucha, mucha niebla. Un saludo a todos y que tengan un lindo martes. Chau, chau.
0: Un besito, un abrazo. Bendiciones, Mónica.
5: Muy buenos días a este hombre maravilloso, Mayra, que lo amo, el que me alegra todas las mañanas. Muchos besitos y abrazos para usted. Muchos saludos a todos los carnavaleros y que tengamos un lindo día a todos.
0: Muchas gracias. Ya, muchas gracias, mi amor. Usted está escuchando el jefe, así que voy a darle más volumen.

0: hizo eso, así que se levantaron, ¿no? Se levantaron.
1: Esta es la hora. 7 de la mañana con 4 minutos.

Hola, buenos días, Radio Carnaval. Hola, buenos días, la que más escucha. Además de las redes sociales, Facebook, Radio Carnaval FM, en Instagram, radiocarnaval.cl,

0: Más 569-9965-4783.
1: Este ritmo se baila, mira.
0: Más 569-9965-4783. Ese es el número del WhatsApp. Ahora, si quieres llamar, si te quieres conectar

puedes hacer de inmediato, no hay problema. 636-10-155. Ahora usted se ha conectado con Radio Carnaval. Si quiere, opción 1. Si quiere, opción 2. Y si quiere hablar con el hermoso que está al aire, opción número 3. Ahí estamos. La opción número 3. Si quiere llamar, 636-10-155. 636-10-155. De manera fácil, rápida.

0: ¿Habrá mucha gente tomando desayuno o no? ¿Sí? ¿Qué pasa cuando...? Hay gente que avisa cuando va al baño, ¿no? Hay gente que avisa.
1: Hola, Putrumeche. Buenos días, buenos días.
0: Hola,
1: qué
0: cariño.
1: Gusto de oírlo. Aquí estamos esperando al hijo que viene llegando del trabajo. Que tengan lindo día, bendiciones para todos.
0: Un besito, un abrazo, bendiciones, cariño mío.
2: Oye, Meche, ¿qué posibilidad hay de que llame a mi mamita, que parece que se quedó dormida con pita porque no me ha visto el mensaje que le estoy avisando que voy para allá y no me ha contestado? De los mensajes.
0: Los mensajes. Llegué de sorpresa, es más bacán. Dime que vas al baño sin decirme que vas

0: dime que vas al baño sin decirme que vas al baño. Dime que vas al baño sin decirme que vas al baño.
1: Meche, buenos días, amigo mío.
0: Hola.
1: Usted dice que hay gente que avisa para ir al baño. Yo ayer le decía a mi mamá, mamá, voy a salir con mi amigo. Y me dijo, ya no debería ir ni volver.
2: Buenos días, Meche. ¿Cómo estás, Meche?
0: Hola.
2: Voy a depositar.
3: Hola, Meche, ¿cómo estás? Que tenga un buen día y un buen turno. Oiga, un saludo de la tía Daisy. Bueno, a todos los escuchan la radio carnaval. Bueno, y a mí me pasa cuando voy al baño y cuando queda el olorcito.
0: Ya, listo, vale.
4: Oye, Meche, mi señora casa cuando voy al baño porque me enrollo el confort como guante de boxeo en la mano, compita.

Hola, buenos días, señor Hidalgo. Hoy donde Carlitos, saludos desde acá de Santiago. Ah, cuando dice que va al baño, pero no dice que va al baño, ya, correcto. Dime que vas al baño sin...

0: que vas al baño sin decirme que vas al baño.
1: Muy buenos días, amigo Meche. Meche. Vamos por otro día más, amigo Meche.
0: Ya listo, vale.
2: Permisito, pero voy a chatear con Boric.

0: vas al baño sin decirme que vas al baño.
1: Sí, Beche, espérame un rato, voy a liberar a Willy.
2: Se están viniendo los animales para la puerta, Beche.
3: Se rascaron.

0: el llamado de la selva. Claro, correcto, correcto.
1: Voy a la casa de fuerza, Meche.
0: ¡A la casa de fuerza!
2: Permiso, Meche, voy a soplar los tubos.
0: ¡Listo, vale!
3: Voy a dar del cuerpo, Meche.
0: Dime que vas al baño sin decirme que vas al baño. El llamado de la selva, correcto, también sirve.
4: Hola, permiso, voy a ponerle

0: dime que vas al baño sin decirme que vas al baño.
1: Voy a soltar el crocante.
2: Meche, voy a botar escombros.
3: Hola Meche, buenos días. Voy a liberar a Willy.
4: Permiso Meche, voy a cooperar con la agricultura.
5: Mi padre cuando íbamos en el campo decía, descanso un cuerpo, atracción para las narices, comida para los perros.
6: Me disculpan un segundito, voy a tirar el topo al agua y vuelvo.
7: Permiso, voy a cagar.
8: No. Oye Meche, esa canción me recuerda haber visto los personajes de Timoteo bailando en la radio.
0: Correcto.
9: Ya vuelvo, voy a echarle abono a las plantas.
10: Voy a ir a sentarme al trono.
11: Me lastimaste el corazón. Si lo engañaste a él, a mí lo mismo me haría.
0: Mira vos.

0: Dime que vas al baño sin decirme que vas al baño.
1: Hola, buenos días, Nacho. Que tenga un excelente día. Que Dios te bendiga mucho.
0: Muchas gracias.
1: Y permiso, que voy a liberar a Willy.
0: Muy bien, muy bien.
2: Permiso, voy a liberar al moreno.
1: Buenos días, Mecho, buenos días. No sé, mi Sanchito presente.
0: Hola.
1: Ay, yo diría, voy al tocador.
0: Voy al tocador, muy
3: permiso,
0: bien.
3: Permiso, Meche, voy a soltar una lágrima.
4: Voy al baño de Carlitos.
5: Voy y vuelvo. Tengo a Jordan colgando desde el aro.
0: Pero mira.
6: Hola, Meche, buenos días. Voy a cacunear.
7: Uy, ¿quién me mandó con mi pastel de choclo, huevón?
0: Ya, pero... Ya, pero pregúntale cómo está el clima, ¿ah? Pregúntale cómo está el tráfico, el tránsito. Pregúntale, pues, pregúntale.

0: Hola, Meche, buen día. Voy a sufragar, voy a sufragar.
1: Buenos días, Radio Carnaval, buenos días.
2: El tránsito está para la caga.
3: Hola, Meche, yo te escucho todos los días. Chao.
1: Chao, chao, un besito, un abrazo, bendiciones.

0: Tigrita tanto de mejor. Buenos días del sol, buenos días de alegría, buenos días de la vida, buenos días del amor, buenos días.
1: Buenos días, Radio Carnaval. Buenos días, la que más se escucha. Buenos días, la número uno.
2: Gracias a Dios por otro día más.
1: Hola.
3: Hola, Meche. Soy Florencia. Te escucho todos los días.
1: Un besito, Florencia. Saludos, abrazos, bendiciones, cariño mío.

buenos días Radio Carnaval, buenos días la que más se escucha, tú estás conmigo y yo estoy contigo. Y acá estamos, somos tus amigos de la radio. 7 de la mañana, 24 minutos. 7 de la mañana, 24 minutos. Recuerda nuestras redes sociales, en Facebook Radio Carnaval FM, en Instagram radiocarnaval.cl. ¿Quieres conocer a los guapos de la Carnaval? No aparecen en el Instagram, pero es más que nada porque no hay, digamos. Un besito, un abrazo, bendiciones para la gente que está interactuando con nosotros. Además también el Instagram, el Facebook y el Tinder. Vamos a estar dando el Tinder de los locutores. Estamos haciendo match más que nada para salir a comer. El WhatsApp más 569-9965-4783. Más 569-9965-4783.

0: Buenos días, Radio Carnaval. Buenos días, La Camisa Negra. A esta hora, acá junto a Juanes. Buenos días, Radio Carnaval.
1: Hoy, Mechi, yo soy refome. Digo, voy al baño.
2: Ah, pero no tengo ninguna.
0: No, pues si no tiene que decir que va al baño.
1: Voy al baño, no me molesten.
0: Ah, listo. Ya. Listo, vale. Listo, vale.
3: Permiso, voy al baño a tirar un barro.
4: Es tan escaso los guapos en la carnaval.
0: Estamos cortos.
5: El Antofagasta hace más frío que la mierda.

0: Meche, yo no digo que voy al baño, voy a despedir un amigo. Naturaleza muerta. Hola, buenos días. Dime que vas al baño sin decirme que vas al baño.
1: Permiso, voy a preparar brownie de choclo.
2: ¡Ah, qué rico!
0: ¡Pero Dios, no es mío!

0: enterrártelo cuando quieras, mamita. Dime que vas al baño sin decirme que vas al baño.
1: Voy a enseñarle a leer.
2: Hola, Mifi. Oye, soy el Mauri Pincho. Yo cuando voy al baño digo, voy donde nadie puede ir por mí.
0: Ah, ya listo, vale.
3: Permiso, voy al pozonero a mandar un fuck.
4: Voy a guanear.
5: Buenos días, tío Meche. Yo cuando voy a hacer del uno, no digo voy al baño.
0: No, pues si no tiene que decir eso, tiene que decir otra cosa. Estamos enganchados en tercero de día.

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0: Esta es la hora. 7:34.
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0: Buenos días, Potro Meche. Voy a depositar.
1: No, pero yo quería salir del tema.
0: Para los 3.0, el amigo Esteban, el mágico de San Antonio, el amigo Fabián. Al chileno malo va al sistema, que anda por ahí, el chileno malo va al sistema. Y por supuesto, a todos los carnavaleros, que tengan bonito martes, no se casen ni se embarquen. Chau, chau.
1: Un abrazo, amigo, saludos.
2: Permiso, se me viene cayendo el Sinaca.
1: Dios mío, salgamos de ahí, por favor.
3: Hoy también se puede decir, voy a las casitas.
1: Sí, vos, eso.

Hola Meche, buen día. Saludos para Gladys Alejandra Valdés. Alejandra Valdíez. Valdivies, ahí sí. Besito grande también para María Tapia. Hola, hola María Tapia.

0: Radio Carnaval a esta hora. Y desde las 6 de la mañana despertamos a Chile, es el turno de valientes. La Radio Carnaval, señora, señor. Dándole al buenos días, dándole a la mañanera. Que se está nublado, que se hace frío. Acá estamos en el turno de valientes.
1: Volviendo el gallinero a esta hora con el potro Meche. Por la más sabrosita, su Radio Carnaval.
0: Con ritmo, con ánimo, con optimismo. Un abrazo grande para ti. Estás pasando por una tristeza, por un momento complicado. Y sabemos muy bien que hay días que duele más que otros. Sabemos muy bien que hay días que cuesta más que otros días. Nosotros no te vamos a dar la razón.

0: Estás cruzando contra una depresión, contra una pinita en tu corazón. Acá estamos nosotros. No te la vamos a quitar, pero te vamos a hacer una pisadera emocional. Va a saltar para el otro lado.
1: Que se te va pasando el tiempo, mujer. Y que la vida se te va.
0: Un abrazo, un besito. A ti que perdiste algún ser querido este último tiempo. Para ti que son fechas complicadas. Un abrazo, un besito, bendiciones.

0: noche, buenos días, camino al colegio con mis niños. Saludos a Gabriela, Gaspar Castillo. Le faltan 2 días para sus vacaciones de invierno. Que tengan todos buen día, un abrazo, bendiciones. Saludos a su tío Chito y la tía Bonchi. La están esperando en Ovalle. Un abrazo, un besito, bendiciones, buenos días.
1: Hola, amiguito Valle. Amiguito Meche, ¿cómo está?
0: Hola.
1: Aquí te hablo el Canito. Quiero pedir por mi hijo. Hoy día le tengo un examen. Y el jueves igual aquí en la Marina, usted sabe, pues, amiguito Meche, que está cursando aquí en la Marina. Así que pedís por él nomás, que le va a ir bien, que le va a ir excelente.
0: Mire qué lindo.
1: Y un saludo a mi compadre, amigo, mi partner, mi amigo Davis, que hoy día le toca un examen, le toca los exámenes rutinarios a él con el médico. Así que un abrazo para mi compadre Davis.
0: Un abrazo, besitos, bendiciones. Abrazo y bendiciones. Te tiramos para arriba, somos pura buena onda.
2: Buena Meche, Jimmy. Hola. Ya me se cayó de la cama. Está listo vendiendo sandwich en el kiosco.
0: Hola Meche, buenos días. Excelente jornada para hoy. Móvil 7, móvil Gabriel. Hola, hola, buenos días.
3: Gracias Meche por tu palabra, gracias. Me hace tan feliz que digas esas palabras porque yo estoy solita aquí. Saludo. Gracias. Muchas gracias.
0: Es que no estás sola, pues, mi amor. Yo estoy contigo y tú estás conmigo. Hiciste una y otra. Una y una. Sí. Buenos días, Radio Carnaval. Hola, buenos días.

0: Meche, saludos a todos los carnavaleros, especial al Coca, al Valencia, al Pelado Miranda, al Negro Mauri, también un abrazo grande.
1: Tú te aprovechas.
0: Al Negro Lucho y a todos los demás colegas, camino a La Peguita, a Chañaral, a La Isla.
1: Te has equivocado.
0: A ponerle el hombro en compañía de la número uno, Radio Carnaval.
2: Hola, Meche, buenos días. Te habla Ana Paola de la Feria Serrano de Quillota. Le quería mandar un saludito a mi esposo Juan Valle y también un gran, gran saludo al Pelé de la Feria de La Calera, que siempre ayuda a las causas sociales, muy, muy generoso el Pelé, de los hermanos Bernal. Y también decirle a la Anita Veroiza que estamos todos con ella.
0: Un besito, un abrazo, bendiciones.
3: Buenos días, Meche. Quiero desearle un muy feliz cumpleaños a mi suegra, que la quiero mucho. Bueno, no tanto, pero sí, la quiero bastante. Que tenga muy feliz cumpleaños y que lo pase muy bien, de parte de su yerno preferido, Sebastián.
0: Mira qué lindo, mira qué lindo.
3: Lorena Briceño se llama, Lorena, mi querida suegra.
0: Lorena, Lorena. Lorena, Lorena, Lorena.
1: Las palabras.
0: Mándale saludo a tu suegra, pues mándale saludo a tu suegra,
1: Puede ser mentira, puede ser.
0: Mira, pedazo de saludo.
1: El viento libre vuela ni se va.
0: Saludos, Lorena Briceño.
1: Está en cualquier lugar.
0: Sebastián Gamboa te manda ese pedazo de saludo. Pedazo de saludo. Pedazo.

0: Saludos a tu suegra, ¿eh? Saludos a tu suegra. Saludos a tu suegra.
1: Lorena, usted que me sacó de la droga más fea.
0: Mándale un saludo a tu suegra.

0: balla. Hola. Hola, Lilian. ¿Cómo estás?
1: Y esto va para todos los enamorados, compa. ¡Fierro!
0: Mándale un saludo a tu suegro, mándale un saludo a tu suegra, ¿eh?
2: Lorea, Lorena, Lorea, Lorena.
1: ¡Lorena!
0: ¡Lorena, Lorena! ¡Lorena, Lorena! Lorena. Mándale un saludo a tu suegra, bro.
3: Saludo a la bruja, mi suegra, Silvia Paz, suegrita.
0: Mándale un saludo a tu suegra, con nombre y apellido. ¿Ahí está? ¿Ahí está? Espera que se me perdió. Son muchas las suegras. Son muchas las suegras.
4: Buenos días, Messi. Oye, pero ahora está la otra versión de Lorena, bu. Dice Lorena, Lorena.
0: Sí, sí.
4: Ahora acá te vas metido en el vicio.
5: Saluda a tu suegra. Cric, cric, cric, cric.
0: No, pero...
6: Sin darme cuenta, te traigo siempre.
0: Saluda a tu suegra, saluda a tu suegra.
7: Hola, hola, hola, buenos días, Messi. Aquí estamos ya escuchando la mejor de todas. Pero espera un ratito, espera un ratito.
0: Roberto, eso fue hace dos bloques atrás, por favor.

0: saludos a tu suegra.
1: Meche, yo le mandaba un saludo a mi suegra, la Claudina Peña, de aquí de 13 Norte con 3 Oriente en Viña del Mar. ¡Puta, qué pesa mi suegra! Pero no, me quiere, me ama, me adora. Sí, me tiene cualquier paciencia. A mí, así era como que... yo le tengo paciencia a su hija, Claudina Peña. Besito, te quiero mucho, suegrita linda, hermosa, preciosa.
0: Mándale, mira, mira, qué lindo. Mándale un saludo a toda tu suegra, pues, mándale.
2: Mamita, te mando saludo mi esposo.
0: Hola.

0: Mándale un saludo a tu suegra.
1: Yo saludo a mi suegra, es como que le esté dando un abrazo y un beso a mi madre todos los días, compadre. Mira, una excelente mujer, no tengo nada que decir. Fui bendecido el tener una mujer como suegra, a mi suegra.
2: Yo también le mando un saludo a mi suegra, que también la quiero, pero la quiero bien lejos de mi casa.
3: Un saludito para la mejor suegra del mundo, la única, la más grande, la mejor, la que me consiente, mi mamá, la mejor suegra del mundo.
4: Saludo a la mejor, Liliana Massman, por regalarme su hijo.
0: Mira qué lindo.
5: Meche, ¿a quién es que saludar?
0: A la suegra.
6: Un gran abrazo al cielo a mi suegrita. Hasta el día de hoy la recuerdo y la quiero más que nunca.
0: Mira qué lindo. Mira qué lindo.
7: Saludo a la Chucky.
0: Meche, ¿no? Están saludando a la suegra, pero no están diciendo el nombre, claro. No, no están pasando corbata con el nombre, ¿eh? Radio Carnaval.

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0: Fue el primero.
2: Un saludo a la mejor suegra. La que es segunda madre. La mejor. La suegra del compañito que habló recién.
3: No dan nombre porque matan 5 pájaros de un tiro.
4: ¿Verdad? Mi suegrita, Gloria Vázquez.

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1: Buen día, Meche, ¿cómo amaneció? Yo le mando saludos a todas las sueras, a todos los sueros. Le mando un saludo a mi suera y a mi suero que están en el cielo, a mi suera que nunca la conocí. Y mucho saludo a mi mamita en el cielo también. Saludos para todas las personas que están en el cielo, que parezcan. Soy la Rosita de IAP.
0: Un besito, Rosita, un besito.
2: Oh, ¿verdad, Meche? Mi suegrita, Ana Lumenia Huerta.
0: Un besito, un abrazo.
3: Salía mi Rosita, la señora. Escurrita.
4: Un saludo a la suegra de mi señora, que es la mejor de todas.
5: Muy, muy buenos días, Meche. Buenos días, carnavaleros, carnavaleras. Un gran saludo a la mejor suegra. Indudablemente me saqué un premio con ella porque es una gran persona, una gran consejera, un gran soporte y ha prestado mucha contención en los momentos difíciles míos. Realmente, y hablando en serio, muy buena suegra, excelente persona. Su nombre, Gladys Galaz San Martín. Que todos los chiles lo sepan, la mejor suegra, Gladys Galaz San Martín. Buenos días, Meche.
0: Hola.
6: Buena Meche. Un saludo desde Rusia para la suegra. Estorbo. Pasiva.
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7: Un saludo a mi suegra María. A la otra, ¿cómo se llama la otra suegra?

0: Hola, buenos días. Hola, buenos días.
1: Puta que la cagué, ahora me están llamando la cara.
0: No, pues si era
1: amiguito, sea, un saludo a la mejor suegra de Chile, compita, a la mejor suegra, se llama Verónica. Estoy hablando en representación de mi señora, porque la suegra de mi señora es mi mamá.
0: Oye, a los que no han conocido a la suegra, lo tienen escondido, por algo será también.
2: Mira, pero qué elegante.
0: ¿Será que ella tiene una cosa preciosa? Sí, andan como moto robado. 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
3: 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Esta es la hora. En la Carnaval ya son las 8 de la mañana con 4 minutos.
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0: le pasó, hijo? Ahí escuchamos Andy Jaque junto a Ariel Núñez. A esta hora de la mañana, 8 ya con 24 minutos, 8 ya con 24. Oiga, no sé si estará el bus todavía ahí en la avenida Antonio Rendich, a la altura de la cancha Lautaro. Tenía la mansa escoba ahí el bus. Oye, Antonio Rendich, siendo tan largo, donde vino a quedar en pan el bus. Desconozco si todavía estará ahí. Cuando venía pasando por dicho lugar, estaba este bus en pana, en la pista que va de norte a sur. Sí, pista que va de norte a sur, ahí para que tomen precaución, de todas maneras, trate de tomar vía alternativa. Por lo que ocurre, por lo que pasa a esta hora de la mañana ahí en dicho lugar, reiteramos, avenida Antonio Rendich, a la altura de la cancha Lautaro. Estaba este Bush en pana. Bush. Hola, Jackie, ¿qué tal? Buenos días.
1: Mapri, buenos días.
0: Buenos días.
1: Saludito a toda la Radio Carnaval, a los oyentes. Mapri, que tengan una excelente mañana, Mapri, saluditos.
0: Igualmente, Jackie. Lindo y maravilloso día para usted. Dice, sí, cumpita. Sí, pero está expedito. Ah, todavía está ahí el bus. No habría posibilidad de correr más adelante.

0: Buenos días.
1: Hola Mauricio, ¿cómo estás? Un poquito, buenos días. Oiga papito, oiga, como una semana que el semáforo ahí de Oriones con Guamachuco no está funcionando, compadre. Y los babosos más encima de la 104 llegan y pasan, hoy día casi pasan a llevar unos niños chicos, compadre, que quedan en el colegio, compadre. ¿Cómo no van a respetar un poco? Si saben que son niños los babosos, oye Mauricio. Así que hoy más vivo lo de la locomoción, aunque no son tan vivos.
0: Capaz que haya sido el de la máquina 58 de la 104, que ayer se andaba pasando las luces rojas como van en la cabeza. Yo dije, no, este hombre va apurado, va al baño, sí, está que se hace mi compadre. Máquina 58 del 102, más encima chori prepotente. No, lloro el hombre, no, lloro y prepotente. Máquina 58 del 104, sí, del 104.
1: No, para mí que lo deben estar cagando, ¿cómo que anda tan apurado? Anda.
0: Carlitos, a todos nos puede llegar de una otra forma, hijo. Nadie está libre, ¿no? Nadie está libre, papito.
2: 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Ay, hola, Mauricio. ¿Cómo estás, Mauricio? Aquí el Chali. Luego los chambita, viejo. Que tenga el turno, buena sintonía. Ponele bueno. Salud, pato. Dale color.
0: Lo que se ve y lo que se escucha no se pregunta. Eso es lo único que digo.
1: No, papi, si se cagan al zapatero que saca en la casa, no se la cagan en el asiento 4.
3: Hola, amigo Mauri, un buen turno, amiguito mío. Un buen martes para todos los carnavaleros que nos escuchan el día de hoy. Hoy desperté feliz, qué amigo. Prendí la tele y salía, las bencinas bajan 100 pesos. Pero el bendito lecho, mucho estrés, hay que ver eso ahora. Y amiguitos, que tengan buen turno. Saludos a tus padres, a tus hijos. Un saludo a tu gran nieto, el pelado anda zambiando.
0: Saludos, peladito.
3: Pascalín, feliz.
0: Ojalá sí sea, pelado. Ojalá sí sea. Sí, la semana pasada lo comentamos, una fuerte baja del precio de los combustibles podría llegar esta semana. Pero el papel aguanta mucho.
2: ¡En mi vida! Oye, uno no se salva ni del gorro ni de la muerte. Esas son las dos cosas seguras.
4: Hola, ¿qué tal? ¿Cómo está? ¿Cómo le va, don Mauricio? Ya estamos reportando sintonía. Que tenga buen turno.
0: Medio sueño.
4: Un buen día.
0: Medio tuto.
4: Y Uruguay empezó con un empate. No tan bueno ni tan malo. Fue un empate amargo. Han empezado mañana con tan con los equipos sudamericanos. Vamos a ver qué pasa el día de hoy con Francia y los otros equipos que se enfrentan. Ya, saludos cordiales, que te den, se me cuidan.
0: Corre con el viento. Oiga, yo oía en cualquier rato que le metían el segundo a Uruguay, ¿eh?
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0: Sí. Incluso había una comunidad árabe que en Antofagasta estaban haciendo un asado árabe. Alá. Sí, hoy día le corresponde el turno a Argentina a las 21 horas 9 de la noche. Hoy ya tenemos Francia, Senegal a las 3, Irak con Noruega a las 18 horas y a las 21 horas Argentina con Argelia. Los tres partidos que están para hoy.
6: Buenos días, amigos Mauri, acá reportando sintonía. Saludos para los carnavaleros y que tengan un buen turno.
0: Buenos días, Kikito. Oiga, ¿pasaron lista ya? Todavía no.
7: Hola Mauri, buenos días, ¿cómo
0: buenos
7: estás
0: días.
7: Mauri? Espero que estés bien, Mauri, un saludo para ti y un saludo para todos los carnavaleros, Mauri.
0: Dígame. No me dijo nada más. Buenos días.
1: La 114, 934, igual que la Ángela Patita, el socio. El otro día yo dejaron a una señora de la tercera edad con un bebé. El estúpido llegó, me tiró la máquina encima porque no le di la pasada. Siguió para arriba, seguía tirándome encima. En una había estacionado al medio un bus de la empresa JM, un camión, una retro y yo. Y el tipo a meterse hasta que se metió y salió para el otro lado. Hicieron respeto, tengan más cuidado si van con gente, no con animales.
0: Es metido el hombre.

0: Patito.
1: Vamos. Camino soy indial. Oye, tení votado. Y va con los niños sociales de tío Milo. Chao.
0: Ahí va el tío Milo y el Pato Lato y los niños Soleñal. Saludos, Patito.
2: Oiga, me dio sueño y ahí perdí con tantas ganas hoy día y me dio sueño al tiro, pues ya no lo hizo todavía.
3: Lo vamos a hacer hablar a Luchito. Luchito, cuando dijiste que era el nuevo estreno de...
0: ¡Ya, no, no! Mándale, preguntito, preguntito. Dice, Mauri, consulta, eso no lo entiendo. Ah, chupador, bueno, esa es el detalle de su de la tarjeta, de lo que va, de lo que va quedando. Usted adosó, suscribió su tarjeta a la aplicación, ya, y usted, eso es lo que va quedando. O sea, le debe 450 pesos a la... Ya, y ahí donde dice recarga tarjeta, usted debe actualizar, debe bajar un poquito la pantalla ahí. Para que se logre actualizar y para que aparezca el nuevo saldo, porque ahí veo saldo disponible 2100, tarifa normal, lo que debe menos 450, entonces debe actualizar nuevamente la aplicación para poder tener el saldo nuevo. Ya, me voy a la pausa, luego estoy revisando datitos económicos a esta hora de la mañana aquí en la Carnaval.
4: Esta es la hora. En la Carnaval ya son las 8 de la mañana con 33 minutos.
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1: Vamos con la revisión de económicos a esta hora de la mañana, 8:35, ¿qué tenemos? Importante empresa busca personal para contrato de red contra incendio en Faena Alto Norte. Turno 7x7. Cargos: supervisor, maestro mayor mecánico, maestro primera mecánico, maestro primera. Maestro mayor de obras civiles, soldador HDP y soldador 6G con experiencia en Pipín. Deben tener experiencia comprobable y residencia en Antofagasta. Se ofrece sueldo acorde al mercado y la oportunidad de integrarse a un importante proyecto industrial. Interesados, enviar sus antecedentes o comunicarse vía WhatsApp al 957-29-1224. 957-29-1224.
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1: Cruz Verde, especialista en invierno, nos indica que en Antofagasta a esta hora de la mañana tenemos 14 grados.
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1: 8:37 es la que más se escucha. 8 ya con...

0: compañero, seriste vos.
1: Buenos días.
2: ¿Qué tal, qué tal, qué tal? ¿Cómo está, amiguito Mauri Mauri, en este día ya martes que comienza un nuevo día? ¿Cómo está, amiguito? Bendiciones, muchas buenas vibras para todos los carnavaleros, para usted, para su familia. Cuídese y que tenga un gran día laboral en la número uno Radio Carnaval. Por acá DJ J, mis amiguito Mauri.
1: Buen día.
3: Hola, Morito, buenos días.
1: Por aquí, buenos días, Chorita. ¿Cómo está?
3: Aquí en turno, aquí en faena. Bueno, que tenga un excelente día, un buen turno, hartas bendiciones y un feliz, feliz, feliz martes para ti y para tu familia.
1: Gracias. Hoy va a estar contento, chiquito Pato, hoy día. Nadie lo va a molestar viendo los partidos. Oh, está de turno la cachorrita, entonces, por eso te libraste hoy día. ¡Chico Pato!
4: Buen día, mi Mauro, espero que te encuentres bien.
1: Hola, Jime,
4: ¿cómo
1: estás?
4: Una linda mañana, que lo acompañes como siempre te digo, una linda jornada de risa, de buena música, de buena compañía. Un besito, mi Mauro, Jimena de acá, y un besito y un abrazo a toda la familia que no le da.
1: Saludos, Jimenita.
5: No le pregunten nada, no le pregunten nada, Luchito.
1: Charlie, Charlie, que anda preguntando por acá este pescado.
6: Bueno, bueno, bueno, Mauri. Oye, en las noticias informaron que iban a bajar 100 pesos. Esta semana, 100 pesos. No será mucho, ya que subieron como 600 pesos por litro y van a bajar de 100 pesos. Mucho sacrificio. Vamos a ver si que llegan a bajar los 500 pesos. Ya, viejo, sigue así.
1: Ya. Luchito, importante, si usted quiere que baje los 500 ahí, que ojalá espere con una silla ahí. Espere sentadito nomás, hijo. Ahora no se puede cansar.
7: Oye, Mauri, ¿y qué manera de ser tan tránfuga, oye, con esas 100 lucas de combustible que les dieron, compadrito? Oye, Mauricio, 70 mil vale, 70 mil vale, sí. Lo están vendiendo los viejos, sí. El cupo de las 100 lucitas. 70 lucas para hacer 100 mil en bencina.
1: Yo lo dije hace varias semanas atrás. Hay algunas personas que recibieron el bono, recibieron el beneficio de las 100 lucas del combustible para los taxis colectivos. Y los frescos de popó, ¿ah?, los venden en 70 lucas. Lamentablemente esas personas que postularon y que se adjudicaron esos recursos dejaron fuera personas que realmente lo necesitaban. Claro, porque si aquí lo están vendiendo, vemos que de necesidad es bien poco lo que... Sí, pues lamentablemente hay algunos que están vendiendo este beneficio. Lamentablemente.
8: Hola, Mauro, muy buenos días.
1: Buenos días. Acá,
8: Alejandro. Que tengas un buen día, un bendecido turno. Que llegue bien a su casita con su familia. Cuídense mucho. Saludos, bendiciones.
1: Un abrazo, Alejandrito. Lindo martes.
9: Hola, Mauri Morgado. Tengo usted muy buenos días. ¿Cómo está? ¿Cómo amaneció el día de hoy? Esperando que todos tengamos un excelente martes.
1: Estoy con voz de tuto.
9: Lo que es yo, estoy en casita porque estoy en una capacitación online. Así que me dejaron en casita el día de hoy. Ya, Mauri, besito, bendiciones, te quiero mucho. Excelente martes.
1: Capacitación online.
10: Si quiere la baja de los 500, pídale la silla a Don Pato, esperando el
1: centro. Claro. Retiro. O podrían sentarse los dos juntos. El Luchito debe esperar los 500 pesos, la baja del combustible. Y Don Pato, por el otro lado, espera el séptimo retiro. Así. Espera los dos sentados de una.
11: Hola, Mauri, muy buenos días.
1: Buenos días.
11: Pato López por acá, aquí en mi primer día de descansito. Ahí fui a dejar a mi pequeña al colegio. Y ahora de vuelta a la casita a tomar un rico desayunito. Un abrazo, Mauri, que tenga una muy buena semana, amigo mío.
1: Saludos, saludos, Patito.
9: No, Mauri, estoy despierta de temprano. Sí, lo que pasa es que estoy un poco resfriada. No. O sea, decir, tengo la garganta tomada, Mauri.
1: Avísele a su cuerpo entonces que ya se levantó ya.
12: Hola, Mauri, buenos días.
1: Buenos días.
12: Espero que tengas un buen día.
1: Igualmente,
12: buen turno, Don Ibar. Que se te haga corto. Y con respecto a los bonos que están entregando el gobierno, lamentablemente lo que pasa, hay gente que inescrupulosa,
1: sí,
12: siempre trata de de hacer dinero de alguna otra manera con los beneficios. Y eso se ve todo el tiempo, de que entregan un beneficio, hay gente que se aprovecha de esa situación.
1: Ojalá que se hiciera un estudio profundo, una investigación profunda, y a esas personas que hoy en día están usufructuando con este beneficio, se les quite todo beneficio, toda ayuda por parte del gobierno. Es una forma que se vaya dando una lucha y una pelea también contra la gente que hoy en día se ha pasado de pato a ganso y se aprovecha también de los beneficios de Estado que se le entrega a esas personas y que lamentablemente hoy en día usufructúan vendiéndolo. Fome, porque hay gente que realmente postuló y no tuvo... Claro, no salieron beneficiados.
0: Mira.
1: Y se le han tenido que mascar solito. Hay otros que recibieron. Y muchos de ellos no recibieron por un vehículo, ¿ah? Claro, entonces... Raya para la suma, imagínense. 5 autos. Parte baja, 5 autos. 7 por 5, 35. 350 luquitas al bolsillo. Como si nada. Y sin, bueno. Que muchos de ellos.

0: Tira.
1: We are ready.
2: Ya son las 8 de la mañana y 56 en la Carnaval 8, ya con 56 en esta jornada ya de día martes. Bueno, está el Betel, está de aniversario, un añito más al servicio de educación. Y el día de hoy nos llegan a visitar los integrantes de la Alianza Amarilla. Llega el octavo año A y el octavo año B, sus representantes Maite y Níquel, a quien aprovechamos de saludar. ¿Qué tal, Maite? Buenos días.
3: Hola.
2: Acérquese al micrófono más, mi niña, no le tenga miedo por lo demás. ¿Cómo está? Buenos días. Octavo.
3: B.
2: Octavo año B. Níquel, octavo año A.
4: Sí.
2: ¿Cómo estás, Níquel? Bienvenido.
4: Estoy muy bien.
2: Muy bien, muy contento de haberse levantado temprano y de venir a la radio. Muy bien, chiquillo. Bueno, un añito más de aniversario. ¿Cómo van las actividades de la... ¿Cómo ha sido la representación? ¿Cómo ha sido la participación también de los integrantes de la Alianza Amarilla?
4: En la Copa de la participación hemos estado muy bien, más que todo, pero hemos estado con el tema de los puntos.
2: Ya.
4: Por el tema de la convivencia.
2: ¿Cómo se han desarrollado también la actividad? ¿Qué es lo que se viene durante estos días, Maite?
3: Varias actividades que son como difíciles igual.
2: ¿Ya?
3: Actividades nuevas para nosotros y necesitamos más apoyo de los dos cursos. Y,
2: o sea que el apoyo de los cursos va por ahí nomás.
3: Sí.
2: Ya. ¿Cuál es el mensaje que le podemos enviar a los compañeros, Níquel, por lo demás?
4: La verdad es que yo estoy muy contento por mis compañeros, ya que como el octavo B, como el octavo A, siempre ha sido un curso muy competitivo, pero de que ahora justo en esta alianza estemos juntos antes de avanzar a primero medio se me hace una cosa muy bonita. Y les quería decir que lo den todo para que cuando avancemos a primero medio ya estemos más preparados.
2: Bueno, y muchos que a lo mejor el próximo año no van a seguir juntos, quién sabe. Bueno, ustedes están representando al animal, al Zogu.
4: Al Zogu.
2: Sí. Bueno, ¿qué significa para ustedes?
4: El Zogu en su representación es un animal que vivía, bueno, que existía en la China antigua, ¿no?
2: ¿Ya?
4: Que como esto aparecía cuando un rey hacía bien su trabajo. Cuando un líder, como esto, representaba la justicia y daba bien a su pueblo. Aparecía como un símbolo de justicia y prosperidad.
2: Y aquí plenamente, al poder juntar al octavo A y el octavo B, perfectamente les cae muy bien el animal que lo representa a usted, perfectamente con todo lo que han venido haciendo. Pero acá el llamado también a poder unirse aún más todavía y poder sacar a la alianza adelante y poder seguir realizando las distintas actividades que vienen durante las próximas semanas, Maite.
3: Sí.
4: Sí, es que por eso principalmente ellos nos dieron la opción de elegir el animal a nosotros. Nos dieron la opción de elegir el animal a nosotros, no fue aleatorio, entonces vimos el animal que más nos gustó, al que mejor tenía significado, porque los significados del otro eran, por ejemplo, el dinero, la prosperidad,
2: Pero con este se sintieron mayormente identificados.
4: Con este nos sentimos mayormente identificados, sí.
2: Bueno, así que ustedes tienen que mandarle un mensaje y un saludo al colegio para poder completar la actividad, y ahí les dejo los micrófonos a esta hora de la mañana, pues chiquillos.
4: Ahí ya. ¿Doy el mensaje nomás?
2: Por favor.
4: Pero tengo una pregunta, ¿este mensaje es para todo el colegio o solo para nosotros?
2: Para lo que ustedes estimen conveniente, para el colegio, para el curso, conveniente.
4: A mí la verdad es que sí me gustaría mandar un saludo, que sería que por favor que haya prosperidad, que haya suerte y que haya bendición en el colegio. Les quería decir de que muchas gracias a mi curso por darme la oportunidad de, aparte de ser presidente, también de ser candidato de la alianza. Uh-huh. Les quería dar las gracias también a los apoderados, que también han ayudado mucho en el tema de la alianza, a los profesores también, al profesor jefe y a los trabajadores del colegio.
2: ¿Ya?
3: Digo lo mismo, que quizás esta etapa nueva para nosotros será como igual aprendizaje y también como aprender a entender a los demás, uh-huh, de cómo ellos participan.
2: Bueno, y acá que tiene que primar siempre el respeto y la buena competición. Les llega un mensaje por acá, dice: saludos a los del octavo del Colegio Betel de parte de su compañero Keiler. Vamos con toda esa fuerza y a ganar este año 2026 por lo demás. Bueno, chiquillos, pásenlo bien, disfruten. Siempre con todo el respeto, eso es el juego bonito. Esa es la mayor importancia de esta actividad, de este aniversario, último aniversario en educación básica, sí. Próximo año educación media, todo un cambio distinto, todo un cambio diferente. Después, con el pasar del año, van a llorar, volver a disfrutar también de la educación media, de la educación básica. Aprovechen, tienen esta linda instancia de poder celebrar, de poder pasarlo bien en buena forma. Y nada, pues solamente me queda quería felicitarlo a usted y a todos los distintos cursos que este año están desarrollando las actividades en el Colegio Betel para este año 2026. Quiero saludar y quiero agradecerle a Níquel y a Maite también del octavo A y del octavo año B del Colegio Betel, de la Alianza Amarilla, que estamos seguros que van a ser los fieles representantes y los fieles ganadores de este nuevo aniversario para este año 2026. Muchas gracias, Níquel.
0: Muchas gracias, pues.
2: Muchas gracias, Maite.
0: Muchas gracias.
2: Que les vaya muy bien, que tengan un maravilloso y exitosísimo aniversario 2026. Vamos a la pausa, 9 de la mañana ya con un minuto. Regresamos con más a esta hora de la mañana en el matinal de su radio Carnaval.
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1: Esta es la hora.
7: En su radio Carnaval ya son las 9 de la mañana con 4 minutos.
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0: De camino para la cima, la promesa de la perla. Ahí escuchábamos al gran Jover Layton, Doble Vida. Nueve de la mañana y 15 minutos, 9:15. Ayer, cuando hacíamos la pregunta interactiva de el regalo para el Día del Padre, una señora me dijo, le voy a regalar un bolso de basura para que eche su ropa. Y yo le dije, y no puede ser una maleta mejor, en vez de echársela en bolsa de basura, señora.
1: Pégale a una del grupo, disparo, no puedo seguir así.
0: El verdadero reggaetón de campo.
2: Hola, estimado, buenos días.
0: Buenos días.
2: Saludos desde la ciudad de la eterna primavera, acá escuchándolo.
0: ¡Arica, siempre Arica!
2: Ahí, estimado, posible poder repasar la visita de Amalia, por favor. Necesitamos donantes de sangre en el hospital regional.
0: Ah, pero claro, pues.
2: Amalia Catalina Rojas Beisa. Por favor, es una pequeñita de 6 años que está con una enfermedad bien complicada.
0: Bueno, seguimos en este llamado entonces. Donantes de sangre a nombre de Amalia Catalina Rojas Beisa. Donantes de cualquier grupo se deben dirigir al Banco de Sangre del Hospital Regional. Importante el nombre de la paciente, Amalia Catalina Rojas Beisa. ¿Ya? Donante de sangre de cualquier grupo a nombre de Amalia Catalina Rojas Beisa.

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3: Pucha, Mauri, yo no puedo concursar entonces porque no, nunca tuve papá. Me crié con mi mamá nomás. Pero soy el mejor papá del mundo. Tengo dos hijos maravillosos y los crío yo. Así que soy el mejor papá del mundo. El peladito.
4: Ya compita Mauri, Sergio por acá. Ya compita aquí, dándole a la chamba. Compadre, que tenga buen turno. Y que sea excelente esta semana, compadre. Para
0: igualmente, Sergio.
4: Y como usted dice, pues, la frase que me decía mi viejo. ¿Vos creís que yo vengo de la chacra? ¿Ah? Está clarito, ¿ah? ¿Vos creís que soy...?
0: ¿Vos creís que soy
4: un no, pues, amigo, me dice. Y lo otro, cuando vos fuiste...
0: Yo
4: me pedí cuatro vueltas allá, sí. Así que me voy acá.
0: No, ese es como típica. Cuando vos vas, yo ya vengo de vuelta. Ya.
5: Corre con el viento.
3: Oye, el Mauri y el taller automotriz, ¿él va a regalar algo igual de Alpade acá por la radio?
0: ¿Un neumático?
6: Hola, amiguito Mauri.
0: ¿Cómo estás? Buenos días.
6: Le mando un saludo a todos los escuchadores del carnaval. A usted especialmente. A
0: muchas gracias,
6: familia,
0: compadrito.
6: Señora, a su papito, a sus hijos. A todos los que trabajan en la radio ahí. Estamos subiendo al cerro, al parque, a echarle agüita. Les doy un buen día aparte. Y a cuidarse. Y amigo Mauri, chao, chao.
0: Un abrazo.

0: amigo, siente con basto.
1: Buenos días.
2: Hola, Maurito Borgado, hermoso, buenos días.
1: Cuidado con lo que vaya a escuchar ahora. María Elena, cuidado con lo que vaya a escuchar por la mañana, ¿ya?
2: Estoy muy contenta y también estoy muy triste. Contenta porque

0: Estoy bien de salud, que es lo principal, ¿ya? Yo te voy a mandar un gran abracito para ti, un saludo a todos los carnavaleros de corazón, hombres y mujeres, que tengáis un bendecido turno. Y pucha, Mauri, me rompieron la luneta del auto, estos desgraciados. Bueno, pero bueno, malo, Mauri.
1: No voy a decir quién fue.
2: Hola, Mauri. Yo no tengo muy buena experiencia con el viejo, así que ¿ya? El viejo lo vine a conocer a los 17 años. Una vez iba bajando la micro y el viejo estaba conversando con un amigo mío. Va el viejo, le dice, oye, te presento a mi hijo. Y yo lo quedo mirando al viejo, le dije, ¿cuándo me has dado un pedazo de pan, viejo? Ah. Va el viejo, se larga y se va, el viejo se da todo triste porque lo negué como papá, ¿me entendió, no? Pero no, pues con el viejo nunca tuve buen feeling con el viejo, así que no puedo decir que tengo algún reflán del viejo, alguna experiencia con el viejo, al contrario, malas.
0: No, Mauri, si ahora voy a escuchar bien, si de repente la cago, disculpa.
1: No, si nos dimos cuenta ayer. Si ayer nos quedó más que claro. Nos quedó más que claro que a tener que ir urgente un otorrino ayer.
3: Mauri.
1: Buenos días.
3: ¿Cómo estamos? Bueno, deseándole lo mejor día martes. Igualmente, compadrito. Pasando la semanita. Bueno, ánimo a todos los carnavaleros, saludar a todos los de Radio Carnaval, a usted también. Y espero que esté muy bien, amigo Mauri.
1: Igualmente, Fer.
3: Deseándole lo mejor.
1: Un abrazo, Fer. Saludos para el Santino, saludos para el Santi, un abrazo.
4: Porque hay un dicho, no vas a enseñar a tu padre a ser hijo. Ese dicho sí que es bueno, me decía mi abuelo.
1: No, y el 8, uno nunca tiene un manual para ser papá.
5: Mauri, yo tengo una frase que siempre mi papá dice cuando está conversando y la persona no deja de hablar, en este caso yo,
1: ¿ya?,
5: mi hermana o mi mamá,
1: ¿ya?,
5: y siempre él dice, ¿me deja de hablar? Es una frase típica que él siempre usaba y mi mamá se molesta y después cuando yo lo digo, ¡ale, compañero, a tu papá! Siempre la misma frase, ¿me deja de hablar? Es una frase muy típica de él. Así que Mauri es una de las frases que siempre ocupa cuando me lo dejan hablar.
1: No, y no creo que usted sea malito para hablar. Me tinca que usted y su hermana son buenos para batir la lengua, ¿no? Yo no sé cómo no postulan a dirigentes sociales. Claro, ve que los dirigentes sociales andan reunión tras reunión, reunión. Entonces.
6: Adelante, enderezamos.
7: Hola, ma, buenos días.
1: Buenos días.
7: ¿Cómo amaneció?
1: Espero muy
7: que
1: bien.
7: Haya amanecido bien. Que tengas un buen turno y un buen regreso a casa. Besito para ti y para toda tu familia. ¿Ya? Y bueno, ¿qué te puedo decir, Mauricito? Que no te había podido llamar porque no tenía. Me había pagado el plan, lo pagué hoy día nomás. Ya, Mauricito, bendiciones para ti. Chao. Ay, Mauricito, dime que encanta esa canción que tení de la radio ahí escuchando.
1: ¿Cuál?
7: Gracias.
1: Pues, ¿cuál de todas las canciones, pues, hija?
8: Al Luisito y a la hermana le vamos a contratar para el dominó, para los completos, para que hagan la mayonesa. Hasta ahí dos huevos y laten, pero en tres tiempos.
4: Yo creo que son buenos para hablar, pero lento. Me acuerdo de Zootopia, cuando vi Zootopia, me acuerdo de Luisito Fabián.
1: ¿Pero cuál Zootopia? ¿La 1 o la 2? Obvio las 2.
9: La 8, Mauri, la 8 también. Llegáis tarde, a almorzar, a lo que fuera. ¿Vos te creís que esto es un hotel? ¿Ah? ¿Vos te creís que esto es un hotel? ¿Te creíste que es un hotel? No, vos, amigo. Si usted no quiere pagar, usted quiere servicio a toda hora, trabaje y se va a un hotel nuevo. Aquí está, en la casita.
1: Sí, y la otra, mira, mientras usted viva bajo este techo, aquí son mis reglas. Sí, me acuerdo de hoy, ¿no? ¿Y a usted alguna vez le mostraron la correa que ocupaba el papá o no? Cuando uno veía esa correa, ¡ah!

0: un gran locutor. Tú eres una persona que tenés cero cartuchismo, que tú decís las cosas de frente, el que le gusta bien y el que no, no, no como otros que están recién saliendo a la luz, ¿cachai? No voy a dar nombre, no voy a dar nada, pero vos te pasáis, vos sois genial, sois espectacular. Yo te mando un gran abrazote para ti.
1: Y sáquemelo al tiro. No me lo saques de ahí, sáquemelo al tiro nomás. Eso le faltó. Yanita, así se llama la canción, Dai Dai. Es la canción del mundial, Shakira con Kazú. Así se llama, Dai Dai.
2: La correa que ocupaba.
3: No, cumpita, Mauri. Hagas el manual nomás, el manual de los dichos de los papás y las mamás. El manual, como el libro Petete. O la otra Mauri. La estás acumulando. Ya, te la vayas a ganar, te la vayas a ganar. Ya voy a sacar el premiado.
1: Sacaste el premiado, sí. Compraste todos los números de la rifa.
4: Buena, buenos días, Mauri. ¿Cómo estamos? Por acá los más virales de Tocole.
1: ¡Esa!
4: Ya, rutita ya. Cuídate, Mauri, que tengas buen turno por acá el Chantita.
1: ¡Saludos, Chantita! Un abrazo, Chantita, que tenga lindo día, compadre. No, me vengan a cambiar las palabras. María dijo... Salir a la luz, no salir del closet. No, me vengan a cambiar eso, mire, escuchemos.
0: Un gran locutorismo. Que tú decís las cosas de frente, el que le gusta bien y el que no, no. No como otros que están recién saliendo a la luz, ¿cachai?
1: Saliendo a la luz, no saliendo del closet, a la luz. Eso fue lo que dijo, a la luz. No me venga a cambiar la palabra acá.
5: Hola, Pumpita Mauri.
1: ¿Cómo estás, compadrito? Buenos días.
5: La frase que siempre me decía mi papito cuando me sacaba a dar una vuelta en mi sillita de rueda, él siempre me decía: ¡afírmate, Golibuy!
1: Ay, pensé que te decía: ¡mira para adelante, güey!
6: Buenos días, Mauricio.
1: Buenos días,
6: Mauri Morgado.
1: El pichingue.
6: Oiga, la frase que yo más recuerdo de mi papá me decía: usted, hijo, tiene que siempre andar por la vida, siempre de hueón. Pero hasta el mediodía nomás. O sea, significaba que siempre tenía que ser humilde,
1: claro,
6: escuchar.
1: Sí.
6: Pero tampoco dejar pasarse a llevar, ¿me entiendes? Siempre humilde, pero siempre atento. Esa es la frase que más recuerdo. Saludos desde aquí, desde la costa de la tercera región, Caldera, el Pichingue de Cochihuas.
1: ¡Salud para el Pichingue!
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1: ya. El pichingue de Acoshiwa, Acoshiwa, Acoshiwa, guau, guau, guau, guau. Adelante, Acoshiwa.
8: Mira, ¿veis el poste que está allá? Allá va a llegar con la pata en la raja que se vaya a pegar si no te portáis bien.
9: Saliendo de la luz, después de tanto rato, está en el closet.
1: Ya, ¿viste?
3: También, Cupita Gori, también. Bueno, ahí me decías mucho. La otra vez te vi. A mi hermano igual. Se mandaban a comprar y ¡ay! Uno rezongaba y bateaba a la perra. Siempre yo, ¿qué queréis que mande el vecino? Si no es mi hijo, pues es mi hijo. ¡Anda, no! ¡Ay, ay, qué hay!
1: No, y cuando te llegaba, cuando ibas a comprar, te mandaban a comprar, llegaba y te hacía el leso con el vuelto. Y te lo gastabas. Y después en la casa llegabas y te preguntabas: ¿y el vuelto?
4: Buena, Mauri. Mi padre tenía una frase célebre cuando estaban bailando las nietas que bailan pastuense, que él les decía: no meneen la cuna, que despiertan al niño. Y resulta que lo escuchó mi hijo cuando estaba chiquitito y lo repitió en la escuela. Y cuando llegué a la escuela, la tía me llamó que le había dicho que no meneen la cuna porque despertaba al niño y me lo tenían castigado. Gracias, Dios.
1: No menees la cuna que despiertan al niño.

0: yo le creo a la tía Jardina. Sí, yo le creo, yo le creo. Sí, yo le creo. Yo le creo, sí.
1: Mauri, yo no tengo ninguna frase porque yo nunca tuve papá.
0: Pero usted como papá, pues, con su hijo, con su hija, con su retoño.

0: ya, vamos a la pausa. Sí, vamos a la pausa. 9:35, regresamos con Datos Económicos a esta hora de la mañana.
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6: Esta es la hora. En su radio Carnaval ya son las 9 de la mañana con 36 minutos.
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1: Oiga, me informa aquí Bitoquito en terreno. Dice Maurito, ya está el bus ahí en Rendich. Pero no hay congestión ni taco. Ahora, pues. Ahora no hay. Pero pasa las 7:30 por ahí, pues. Ahí te quiero ver. Ya hay un bus en Pane en Avenida Antonio Rendich, a la altura de la cancha Lautaro, en la pista que va de sur, de norte a sur. Ya, precaución ahí a los conductores. Una sola vía en ese corto tramo. Pero esperemos que no sea así, que no siga ahí a la 1 de la tarde. Afafo. Vamos con la revisión de económicos a esta hora de la mañana. Tome lápiz y papel, anote, datitos, suman y siguen. Importante empresa busca personal para contrato de red contra incendio en Faena Alto Norte, turno 7x7. Se requiere supervisor, maestro mayor mecánico y maestro primera mecánico con experiencia en montaje y mantenimiento industrial. Se ofrece sueldo acorde al mercado y la oportunidad de integrarse a un importante proyecto industrial. Interesados, enviar antecedentes o comunicarse al 957-29-1224. 957-29-1224. Empresa de seguridad necesita contratar guardia de seguridad. Concurso OS10 vigente, jornada de turno 7x7. Interesados pueden tomar contacto al 931-90-9302. 931-90-9302.
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1: Te vas. Se lo presentamos. 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A ese teléfono usted también se puede contactar si tiene dudas, si quiere contratar avisos, publicidad, quiere hacer consulta de algún datito económico, tiene la alternativa. 552-495-343, vía telefónica o vía WhatsApp. Usted también puede tomar contacto a través de nuestras distintas plataformas.

0: seguimos buscando el regalo para el Día del Padre.
1: ¿Sabes por qué? Porque aquí todo se hace con bastante sabor. Tremendo, ¿eh?
0: Un buen regalo podría ser una tabla y cuchillo para picar carne, para el asado ahí. Sí, también. Sí, buena alternativa. No, tazones no, ya, no. Tazones no. Un libro también puede ser. Sí, también puede ser bueno un libro. Pantuflas no, tampoco, pantuflas.
2: Buenos días, Mauri.
0: Buenos días.
2: Espero que estés muy bien de salud. Y que tengas un gran
0: turno. Estamos
2: bien. Hoy. Oye, necesito música. Trátate conmigo. O si voy a pasar para la casa, tengo unos pendrive. Por favor.
1: Alegría,
2: nos vemos, cuídate.
0: Oye. Chapulín. ¿Le puedo mandar un mensaje al Chapulín o no?
3: Me saliste bastante tímida, ¿eh?
4: Y Mauro, ¿tú me puedes regalar una cancioncita de Mega Puesta?
0: No.
4: La... ¿O Eric Berríos?
0: Ya.
4: Regálame una. Estoy aquí.
0: Por Alex Berríos.
4: Esperando.
0: El hermano de...
4: Que me llamen para hacerme una eco.
0: Ya.
4: Un besito, ya. Mi Mauro. Te amo mucho.
0: Puede ser por Alex Berríos, ¿no es cierto? David, si está inscrito, está participando ya para el concurso de este próximo sábado, del Día del Padre. Sí. Está participando, compita, está participando.
4: Mauro, te dije, Eric. Ridículo. Eric Berrío, no me hagas hablar porque estoy en la consulta médica.
0: Pero yo tengo al hermano, a Alex Berrío. No sé si le sirve ya. No sé si le sirve. Y aquí le regalo algo de la Mega Apuesta por. Con Eric Berríos. Con ese final.

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1: Oye, Chapulín.
2: ¡Cristo!
3: Maurito igual quiere participar para el Día del Padre.
1: Ya pues.
3: Por favor.
1: Mande su mensaje.
3: La cachorrita por acá.
1: Mande su mensaje. Esto es solo alegría, ¿no es cierto? Lo máximo level. Ya. Vaya a seguir.

0: ¿De cuánto grupo Alegría hay? ¿Qué está la alegría? Sube la alegría, la alegría de no sé quién.
1: Y si vienen pronto los super, super alegría.
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0: Están igualito que la banda tropical.
1: Hola, buenos días, Mauri. Buenos días, Mauri. Buenos Está días. La Santana Alegría. La
2: Santana. Gajes del oficio, gajes del oficio. En todo caso, bueno, anda la vecina. Era por un control remoto nomás. Saludos.
3: Hoy, la vecina te tuvo toda la tarde por un control remoto parado afuera. Ah, mi cumpita.
4: Oye, Mauri, el Cirque du Soleil también va a tener que cambiarle su nombre al show.
3: Claro,
4: Alegría.
5: Buenos días, compadre. ¿Cómo estamos?
3: Bien, Rorrito.
5: Grupo Alegría, igualito que la banda tropical de acá de Vallenar. Está la banda tropical de Juanito Brizuela, Hockey, la super banda tropical, la super banda de Real Elegido.
3: Claro, los All Star.
2: No, pero igual, buena onda, buena onda. Saludos ahí para los que dicen Diego en 5 minutos. Saludos, Mauri,
3: Mauri. ¿Y la fibra óptica para cuándo? ¿Ah?
6: Hola, Mauricio.
3: Buenos días, Claudito, ¿cómo estás?
6: Gusto saludarlo para usted. Igualmente. Y a todos los amigos de la Radio Carnaval en Antofagasta. Que tengan todo un excelente día martes. Que le vaya muy bien en todas las cosas que se propongan.
3: Igualmente, compadre.
6: Acá un saludo grande de parte de Claudio del sector Alto Valsol.
3: ¡Alto Valsol!
6: Y acá estamos armando nuestra casita. Ya para quedarnos acá. Saludos cordiales,
3: rico,
6: para todos.
3: Claudito.
6: Un lindo y bendecido día martes y una mejor semana. Se cuidan mucho. Hasta luego, gracias.
3: Ya por lo menos dejaron al perro ahí allá. Un avance importante. Ya está el perro allá en Alto Basol. Qué rico, Claudito. Felicitaciones por usted. Y siempre es importante hacer una cabañita pequeña para las visitas. Sí. Siempre es importante tener algo ahí para las visitas cuando de repente las visitas llegan de forma inesperada. Entonces, esa es la típica que te dice la visita. No, es que vení, pasé por acá y te pasé a saludar. Pasan como 2 meses y la visita todavía dura ahí en la casa.
7: No, Maurito, mira, estamos con mi papito en la casa.
3: ¿Ya?
7: Y ya, pues, mi papito vino y justo tocó esa canción. Quiero ser libre.
3: Ya.
7: Libre, libre. Ya. Como el viento.
3: ¿Qué pasó?
7: Y ya, mi mamá lo miraba, estaba contento.
3: Ah,
7: miraba,
3: sí, ya.
7: Hasta que mi mamá vino, se paró, fue para la pieza. Y dijo, ¿queréis ser libre? ¿Queréis ser libre? Ya. Toma, ahí tenéis tu bolsa, le dijo. Con toda tu ropa, dijo. Te podéis ir. Ah, y lo otro, lo único que estoy acá, el póster. ¿Por qué? Porque le gusta el nombre tuyo, le dijo. Y mi tu pobrecito estaba tan triste. Y va arriba, mi marido le llevaba la cueca.
3: Pobrecito. ¿Cómo está? Pobrecito. Ahí va el pobre caballero caminando con el poste al hombro, ¿verdad? ¿A dónde irá a llegar el caballero con el poste, ¿verdad?
0: ¿Y te acordás cuando estaba el otro animador RJ con el Coqui? Que a mí se llamaba la super banda Arrestar, porque ahí decían RJ Arrestar.
3: Claro.
0: También.
3: Duró menos que una cande, pero. ¡Buenos días!
8: Hola, Mauri, ¿qué tal? Muy buenos días, amigo mío.
3: Buenos días, Pablito.
8: Escucharlo. Aquí me llegó algo de señal. Bueno, primero que nada, darle un saludo en este día a mi hermana, Alba Carvajal Arenas. Hoy estoy cansado.
3: ¿De qué?
8: Está de cumpleaños. En esta oportunidad estamos los dos con la misma edad. No lo voy a decir. En estos momentos somos mellizos, los dos, por 2 meses. Dije, no, que la pase bien nomás y después, si el fin de semana ahí la voy a visitar, a pasarla bien. ¿De un amigo mío? Oye, me afecta la altura, bueno. Saludos a todos los carnavaleros. Que tenga buen día. Ahí voy a seguir la sintonía cuando tenga señal. Con la aplicación.
9: Feliz. Queremos pasar. Ya quedé.
3: No me quedó clara esa parte, ¿ah?
9: ¿Eh? Aunque sea.
3: Está aprovechando la altura. Eso fue lo que dijo, ¿no?
8: Me afecta la altura, bueno.
3: ¿Ve? Estoy aprovechando la altura.
8: Oye, me afecta la altura, bueno.
3: Oye, felicidades para la Alba. Y Pablito, mira.
10: Shakira. We are ready.
3: Saludos para ambos dos. We are ready. Para los dos mellizos gemelos que están ahí. Oye, son tan igualitos. No, si son como dos gotas de agua, güey. Son como dos gotas de tinto, así.
11: Oye, compadrito Mauri, bueno, ya que no se pudo concretar, yo creo que me la voy a comer nomás, si no le va a salir pelota de cero.
3: Cómasela nomás, sí. No, cómasela nomás. Cómasela toditita.
5: Oye, pobre gallero, ¿cómo no dieron un tanque de oxígeno?
3: Claro.
12: Hola, compita, quería mandar un saludo a mi hermana que hoy día cumple 2 años, que está arriba, en el cielo. Ella trabaja en la TAM. Saludos.
3: Atleta de la risa, año 2005.
1: No, un cotito. Se la va a comer.
3: Sí, pues ve que se pierda, que se la coma, ¿no?
13: Me afecta la altura, no aprovechando la altura.
3: Pero sea. Dice, venimos de la misma fábrica. Gracias, Mauri. De la misma fábrica, pero de distintas cepas, sí, pues. Sí, pues distintas cepas de.

0: Oye, Mauri, ¿cómo estás? Buenos días.
1: Buenos días, compadrito.
0: Oye, Mauri, la anécdota con mi viejo fue una vez que iba, me dijo, ay, que se hay que andar jamás al aeropuerto, que voy a una convención con los viejos de las liebres. Dijo, vamos a Santiago.
1: Al sur, a Pucón.
0: A Santiago, sí, vamos a Santiago. Dijo, con el Ministerio de Transporte.
1: Ya, ay, al sur.
0: Ya. Y un día yo tenía un tío igual que se bajaba a las liebres. Tenía en el Facebook mi tío, estaba viendo la foto de mi tío. Y un día voy al baño y dejo el Facebook abierto, pues.
1: Ya.
0: En el Facebook de mi tío.
1: Ya.
0: Y sale mi papá en el volcán Villarrica con todos los viejos de la butaca. Que lo está atendiendo la chiquilla. Oiga, si no puedo subir al volcán porque me duele la pierna. Mentira, estaba ahí en el hotel. En una convención con todas las minas sintiendo de comete. Cuando llegó, lo estaba esperando la media bienvenida.

0: ¡Ni Judas se atrevió a tanto! ¡No! ¡Ni Judas se atrevió a tanto!
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0: Le faltó al Michael mandar el mensaje: yo soy de la carnaval.
2: Oye, Mauri. Ah. Cuando mi hijo era chico, tenía como 4 añitos.
0: Ya.
2: El Víctor Manuel. Dijo, me voy de la casa.
0: ¡Oh!
2: Pescó su mochila y se fue.
0: Típica, ya.
2: Era chiquitito.
0: Yo también hice la misma.
2: Entonces, tenía un antejardín y nosotros lo mirábamos por la ventana con mi esposa. Él estaba sentado ahí, no, ya, ¿para dónde ir? Después llegó y volvió y le dijimos, ¿qué te pasó? No, me quedo aquí mejor. Así que siempre nos acordamos de esa talla porque él quería irse de la casa.
0: Sí, bueno.
2: Ni un brillo.
0: Uno cuando chico siempre. Sí, o también la quiso hacer. Le duró menos que una candy, sí.
3: Mauri, yo tengo una anécdota chistosa con mi padre en esos tiempos. Tenía como 12 años.
0: ¿Ya?
3: Mauri.
0: Cuente, echa afuera. Echa afuera.
3: Mi viejito en ese tiempo nos hacía malta con leche. Ah, ya. Y yo vine, yo así fresca, así, tomé una. Y me tomé dos, pues, Mauri, no sabía nada, pues, no sé qué me habrá pasado, que subí al segundo piso.
0: Ajá.
3: Como vivíamos con nuestra madrastra, ¿ya? Teniendo hijos, pues, vengo yo de Alzapatúa, resbalosa, subí y pesqué a uno de los hijos y metí encima y le doy un beso, Mauri, Mauri. Y en esa llega mi papá y no te cuento nada, Mauri. Sal el cachetazo que me dio. Así me pasó, me dijo, esta loca que se cree. Yo le dije, pero por tu culpa, po.

0: Maverick. En esos tiempos se daba.
1: O sea, hijo, usted dice que se le pasaron las... ¿ah? Se le pasaron las maltas. Se le pasaron las maltas, amigo Maverick.

0: Es bastante tímida, ¿eh?
1: Ya, vamos a la pausa, 10:04, regresamos mejor.
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2: Esta es la hora. Ya son las 10 de la mañana con 7 minutos.
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1: Buenos días.
0: Buenos días, Faldito. ¿Cómo está?
1: Buenos días. Aquí empezando el día. Un saludo para todos los carnavaleros y carnavaleras. Especialmente a mi esposa Patricia y Osvaldo, y aquí subiendo el kilómetro 12 a dejar una garguita. Nada, porque lo mismo, hasta lluvia de bendiciones para usted y familia, a todos los de la radio.
0: Muchas gracias, compadrito.
1: A todos los carnavaleros, carnavaleras.
0: Igualmente.
1: Excelente día.
0: Igualmente. Gracias. Un abrazo, Osvaldito. Igualmente, que tenga lindo día. ¡Buen turno! Oiga, estaba revisando acá. Se esperan chubascos la madrugada del jueves. ¿Ah? No, chubasco. La noche del miércoles y la madrugada del jueves, cubierto y chubascos. El reporte que entrega la Dirección Meteorológica de Chile para este próximo miércoles. Madrugada del jueves, cubierto y chubascos. Vamos a ver si es verdad, se abre la yunta, ¿no? Vamos a ver. Oye, saludo para Chiquito Gualo, ahí está. Buena, Chiquito Gualo, ¿cómo vamos, compadrito? Lento pero seguro. Tranquilo, calmado, nervioso. ¿Ah? Mentirología, dice acá.

de insectos, alimentos en descomposición y malas condiciones de higiene motivaron la prohibición de funcionamiento del restaurante La Molina, ubicado en pleno centro de la ciudad. La medida fue adoptada por la Seremi de Salud tras una fiscalización en el local, donde se detectó la presencia de moscas, mosquitos y baratas en distintas zonas del recinto, incluidas áreas cercanas a equipos de refrigeración. En la inspección también se encontraron productos sin rotulación y carne en estado de descomposición almacenada en equipos de frío con presencia de olores putrefactos. El control sanitario evidenció además una temperatura de 33 grados en el área de manipulación de alimentos, superando los niveles permitidos para este tipo de procesos. A esto se sumaron deficiencias en los servicios higiénicos, con suciedad acumulada, presencia de insectos y telarañas, además de problemas en iluminación y lavamanos obstruidos. El local deberá permanecer sin funcionamiento mientras se desarrolla el sumario sanitario, que podría derivar en sanciones de hasta 1,000 unidades tributarias mensuales. Bye, bye, chicos. Dale, vale, let's go. Dice, yo quiero 4 churrascos para el jueves. No. Amigo Nathaniel, chubascos. Que podría caer agüita, a eso se

0: refiere. No churrasco. Vete en el proyecto, pues Nathaniel, por la cita, oiga. Sí, güey.
1: Mira, we are ready. We are ready.
0: Mauri, ¿a qué hora juega Argentina hoy día? 21 horas. 9 de la noche el partido de Argentina el día de hoy. Sí, a las 9.
2: Enchúfate, ¿la cual estoy fumando?
0: Dice Maurito, buenos días, saludos para todos, mi compadre Nelson Verdejo desde los Estados Unidos a esta hora y todos los días en línea, todos los días con estado. ¿Ah? Ahí está el compita Nelson desde Estados Unidos.
3: Hola Mauri Morgado, muy buenos días.
0: Para que después diga que no le saco los mensajes, ayer me tiró la pelada.
3: Mandarle un queridísimo y abrazo a mi mujer Jessica Bonizaga, decirle que la amo mucho.
4: Y que aquí estábamos trabajando a pleno sol, a jugar al cágate de calor. Mandarle un saludo a tu familia, a tu mamita. Y decirle a mi señora que arriba el ánimo, que está enfermita. Está enfermita, se me va a resfriar. Decirle que la amo mucho.
0: Que se cuide nomás, que se cuide y que se abrigue, es lo importante. Sí, pues los cambios de temperatura muchas veces juegan en contra en esta temporada y en esta época del año.
5: Mauri, tengo una anécdota de mi papá, güey. La quiero contar. A ver si me gano algo.
0: Ya pues, tírala afuera.
5: Hola Mauri, buenos días. Yo prefiero un barro luco mejor.
0: Avíspate. Ya, no. Como sentí valor. Yo con los mensajes que me dio mi compadre me da miedo, de repente. Sí, me da susto. Me da susto, no. Mira, estoy revisando acá. No, eso es lo que me da rabia. Los precios de los combustibles allá son distintos a los de acá. Mira, allá estoy viendo un precio en Santiago, 1590 la de 95, 1646 la de 97, 1427 el diésel y el querosén 1078. No, yo opino que hay que ir a cargar combustible allá a Santiago mejor. Y acá, sobre los 1700 pesos. Y allá en Santiago reclamaba, ¿no? Si no, nos pega fuerte el tema del alza del combustible. Si va al norte, seguramente que no. Aquí está la gran Paula Rivas. Un éxito de la gran Daniela Romo. Que inmortalizó Daniela Romo

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5: Esta es la hora. Ya son las 10 de la mañana con 32 minutos.
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1: Vamos con la revisión de más económicos a esta hora de la mañana. Se necesita ayudante avanzado para reparación de motores eléctricos o maestros mecánicos o bobinadores responsables. Interesados se pueden tomar contacto al 963-755720, 963-755720. Se necesita conductor para transporte de personal con licencia clase A3, extranjeros, con residencia temporaria vigente definitiva. Disponibilidad para trabajar en turno 6x1, conocimiento en localización y uso de GPS, tránsito vial e ideal que conozca la ciudad. Interesados, enviar currículum vía WhatsApp al 984-58-8702, 984-58-8702. Oferta laboral para residentes de Antofagasta.
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1: Cruz Verde, especialista del invierno, nos indica que en Antofagasta la temperatura es de 15 grados a esta hora de la mañana.

0: We are ready.
1: Ahí escuchamos al grupo Voltaje de su disco El Pueblo Está de Fiesta.

0: 10 de la mañana y 41 minutos, 10 con 41 en su Radio Carnaval. Buenos días.
1: Buen día.
0: Hola, Jackie, ¿cómo estás? Buenos días.
1: Maravilloso día martes.
0: Igualmente.
1: Bien, bendiciones para todos y todos los que escuchan la Radio Carnaval.
0: También para usted.
1: Para usted y familia, y igual para mis bebés.
0: ¡Hurra, hurra, hurra, hurra, hurra! Saludos, Jackie. Dice Maurito, buenos días. Solo pasar un avisito. El día de hoy estaremos velando a mi cuñado Mario Suazo, conocido en la locomoción colectiva, línea 103, 104 y 110, entre otras, en donde trabajó casi 30 años, muy conocido como el Guatón Ñoño. Mañana serán sus funerales, horario por confirmar. Si lo quieren ir a despedir a su velatorio, se está llevando a cabo en Avenida Bonilla 6848. Avenida Bonilla 6848, entre San Cristóbal y San Miguel, Iglesia Metodista Pentecostal. Bueno, un abrazo ahí para la familia de don Mario Suazo, conocido como el Guatón Ñoño en la locomoción colectiva. Más de 30 años de trayectoria en la locomoción colectiva, y se invita a todos sus familiares, quienes quieran entregar su última despedida, y también me imagino que va a llevar a cabo el día de mañana su última marcación.
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0: Su último viaje al descanso eterno. Así que un abrazo ahí especial para la familia de don Mario Suazo. Los que quieran ir a despedirlo, el día de hoy se va a estar llevando a cabo su velatorio en Avenida Bonilla 6848, entre San Cristóbal y San Miguel, ahí en Avenida Bonilla, en la Iglesia Metodista Pentecostal. Un abrazo enorme ahí a la familia de don Mario, el popular Guatón Ñoño. Dice, compadrito, buenos días. A esa hora que usted saludó a Nelson ayer, que iba a Atlanta, él toma desayuno, a lo mejor no escuchó el mensaje. Bueno, pero igual le reiteramos un abrazo y me imagino que ya viene de vuelta Nelson desde Atlanta. Atlanta. No, pero el país de Atlanta. En Estados Unidos y el condado de Atlanta. Buenos días.
3: Recuerdo que una Navidad estaba mi hermana Jessica con mi sobrina. ¿Ya? Carolina, está chiquita. Y le regalan esa cuestión de los scooters, eso que venían en cajita, doblado, así. Ya. Y el otro día, día 25, las niñas estaban jugando en Calle de México, tirándose abajo ahí, tranquilamente, y mi papá sale, pues. A ver, déjame tirar esta cuestión, y se va a Calle de Arauco, cuando se va en ese
0: no,
3: tiempo.
0: No, me digáis.
3: Y se tira, venía soplado, y no, se la atraviesa una piedra. Tremendo pedazo de saca de chuta que se mandó. ¡Ay! Mi hermana, la Alba, se llegó a orinar. Y yo ahí salgo corriendo a pararlo. Y mi papá se para, se sacó la ropa y dijo, no me subo más, está cagada. Que oye la tierra,
0: güey. Y desde ahí que le cambiaron el nombre a la calle México. Le pusieron el nombre, papá. Buenos días.
4: Muy buenos días, amiguito Mauri.
0: Hola, Frayita, ¿cómo está?
4: Un bendecido día a usted, su familia y la familia carnavalera. Yo ya voy camino a casa porque hoy día me tocaba cardiólogo.
0: ¿Ya?
4: Pero el doctor que me tenía que ver
0: no estaba.
4: Tuvo que salir de urgencia a ver a una persona en la UCI. Y eso para amiguito Mauri. Que tenga un bendecido día. Un abrazo bien grande para
0: igualmente,
4: usted.
0: Igualmente, Frayita.
4: De parte de su amiga Fray.
0: Igualmente para usted. Ojalá que el médico baje luego ahí de... para que me la pueda atender, sí.
5: Hola, Mauri Morgado, ¿cómo
0: estás? Luchito,
5: buen día.
0: Día
5: un buen turno. Oye, Mauri, me quedo dormido, ¿eh? Me quedo dormido con fuerza 8. Ya, Mauri, que tenga un buen día y un buen turno. Bueno, lo estamos viendo, si os quieres, a la vuelta de mi trabajo. Chao, chao, se me cuida.
0: Ah, se quedó dormido, le pusieron la pierna encima. Buenos días.
6: Hola, buen día. Quiero concursar con una anécdota de
0: cuénteme,
6: mi papá, de que
0: cuénteme, Alicia.
6: Él estaba enfermito y le había afectado mucho las piernas, la diabetes, ¿ya? Y estaba en el baño afeitándose para ir al doctor, ¿ya? Y en eso él se afirma del cuánto se llama de la mano, yo pensé que ya se había terminado de afeitar y le saqué la silla. Y se sacó la concha y me insultó, me llegó a meter la pata en el baño y me dice, chico, Aparte que estoy cagado, más cagado, me querís más encima, más cagado, no querís ver.
0: ¿Cómo fue a meter la pata ahí el caballero? Hola, cita.
7: Buenos días, Mauricio.
0: Buenos días,
7: ¿cómo estás? Espero que estés bien, que tengas un excelente, pero excelente programa. Está un rico día, ni caluroso ni helado, acá para el sector norte, específicamente al Tusculípico. Saludarte a ti y a toda la gente de la radio.
0: Gracias,
7: carnaval.
0: Maurito.
7: Y a todos los carnavaleros y carnavaleras, que tengan un excelente día, Mauri.
0: Saludos, Maurito, igualmente.
8: Hola, mi niño Mauri, muy buenos días.
0: Hola, Susanita,
8: bueno,
0: buen día.
8: Como siempre, yo deseándoles que tengas un buen turno y un buen regreso a la casita junto a tu hermosa familia. Como siempre, Mauri, escuchándote acá, hagas retorno de desayuno.
0: Qué rico, su luz.
8: Empezando a cocinar.
0: Eso, vamos para adelante.
8: Porque tengo médico.
0: Tiene médico.
8: Así que soy mi niño Mauri, pues, ya como siempre, deseándote lo mejor.
0: Gracias, Susanita. Igualmente. Que le vaya muy bien en el médico, ¿ah? Que sean puras noticias positivas.
9: Hay que dejar las plantas bien regaditas, pues, Mauri. Hay que dejar las plantas bien regaditas. Mira que después viene el vecino y la riega. Bueno. Mauri, que tenga un buen turno. Chao, chao.
0: Yo sabía que usted se dedicaba a la carpintería, a la electricidad y a obras civiles. No sabía que usted se dedicaba a la jardinería, Luchito. Luchito el jardinero, ¿ah?
4: Mañana, amiguito Mauri, mañana me citaron a las 11.
0: Entonces.
4: Así que entonces ahí vaya, tengo que esperar.
0: Entonces vaya mañana.
4: Chistecito. Hay que seguir la vida nomás, para amiguito Mauri.
0: No queda otro. Mañana a las 10 más 1, entonces tiene hora. De 10 más 1, dice. 10 más 1. Buen día.
10: Buenos días, Mauri. Buenos días, Mauri. Aquí escuchando con la madre Enríquez, mi madre, que tiene una mujer muy hermosa, escuchando la radio carnaval de Antofagasta, de la región de Atacama, Chile. Saludos, Mauri. Desde que sea ayer un día de bendiciones, tempranito escuchando la radio. No había saludado por tiempo, pero estamos escuchando. Tengo una consulta, Mauri. La Shakira, la voz de ella está muy, así como muy, muy joven, ¿eh? Pero que yo tenía 20 años, la Shakira. Escuchaba bien, pero ahora ya desde su edad ya y se escucha muy bien la voz. Está arreglado por la IA, esa voz de ella, por la edad, pues yo pienso que tiene su edad ya, ¿o no?
0: No sé, yo sé que es la canción del mundial, nada más. No, porque acá canta Shakira y canta Cazú.
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0: Bueno, igual a lo mejor le hicieron su retoque.
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0: ¿Quién sabe?
12: DJ Blaster.
0: En una de esas. Lo que el estudio no puede, la IA lo hace. 10 minutos nos separan de las 11 de la mañana, 10 para las 11 en su radio Carnaval.

0: Mauricio, hasta las 11:30 te voy a escuchar.
1: Ya, no hay problema.
0: Oye, Mauri, yo nunca he sido una mala persona, nunca. Yo en la medida que puedo ayudo a la gente, ayudo a los animales, en la medida que uno pueda.
1: Sí, pues.
0: Porque yo soy independiente, Mauri, yo no dependo de nadie. Pero ¿sabes qué? La gente es mala conmigo, Mauri. Es mala, me hacen daño, me hacen tirar el auto que yo trabajo, me roban en la feria, entonces, pues ya, de repente como que me aburro, Mauri, sí, te juro. Bo. Pero yo te lo cuento, esto es la buena onda. Yo te llamaba, yo te mando este audio para decirte que el 8 lunes estoy de cumpleaños, para que me saludiste, ¿ya?
1: Mira, está de cumpleaños el próximo lunes. Pero Marita, todo en esta vida de una u otra forma se devuelve, pues hija. Mire que el que obra mal, le va mal en la vida. Y esas personas, hay gente que se especializa en poder destruir cuando alguien va prosperando, va avanzando en la vida. Cuando alguien es de esfuerzo, cuando alguien es de sacrificio. Hay gente que le gusta que le regalen todo, lamentablemente. Pero hay gente que lo hace en base al esfuerzo, al sacrificio, de sacarse la cresta día a día para poder salir adelante y poder subsistir de una u otra forma. Pero no queda otra que echarle para adelante, ¿no, Pumarita? Sí, pues. Mire que para atrás no cunde.
2: Buen día, amigo Mauri.
1: Buen día, compadre.
2: Oye, los carnavalazos están igual que todo. Carnavalazo inédito, carnavalazo deluxe, carnavalazo super deluxe, carnavalazo super ultra deluxe. Cortará vos, Mauri.
1: Falta el mega hiper ultra carnavalazo. Estamos trabajando para ello. Estamos trabajando para ello.

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0: Esta es la hora.
8: En su radio Carnaval ya son las 11 de la mañana con 4 minutos.
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0: 11 de la mañana y 6 minutos, 11 ya con 6 en esta jornada de día martes, martes 16 de junio. Oiga, para la gente que va a la Festividad Latinana, un mes específicamente.
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0: Oiga, bueno, el pasado fin de semana hubo un exitosísimo bingo que se llevó a cabo ahí en la sede del Laco, sector norte de Antofagasta. A beneficio de una chiquitita. ¿Cómo está, Roberto? Buenos días, bienvenido.
2: Hoy muy buenos días, contento, feliz por todos los resultados que tuvimos este fin de semana. Era lo que esperábamos, que la familia, que los apoderados, que sus amigos, que toda la gente fueran a apoyar a esta pequeña. Y así fue, tuvimos un lleno total, tuvimos que, gracias a Dios, con el Cyber Day que hubo hace poquito, la fundación pudo comprarse más mesas, así que estábamos pichicaluga. Nos sobraron un par de mesas ahí que dejamos guardaditas, pero teníamos lleno total, que es lo principal.
0: Aparte que la sede ya está entregada en su totalidad y está maravillosa por lo demás. Yo, felicitar a la gente de la Tucapel Salina, que tiene una sede maravillosa hoy en día, bonita. Vi ahí hasta las cortinas están...
2: Sí, cortina, visillo, ventanas grandes, buena iluminación, harto enchufe.
0: Andábamos con... Y ojalá que las paredes sigan blancas.
2: Sí, el único problema es el color blanco, es complicado, pero bueno, esperemos que la gente que vaya la vaya cuidando.
0: Sí, porque... pues, y los propios vecinos también ahí, también que cuiden algo que es de ellos, algo que les pertenece y algo que también pueden utilizar durante todo el año por lo demás.
2: Sí, no uno de los lugares más grandes que encuentro yo que hay para hacer bingo o actividades. Es la que encuentro yo, porque tiene harta amplitud. Tiene una bodega gigante, tiene una cocina, no es tan grande, pero es amplia igual a lo largo, es larga. Tiene un pasillo en caso de que vaya la gente a comprar, así que tiene harta comodidad el Laco, dos antejardines, sector fumadores afuera.
0: Qué bueno, bien.
2: Feliz por los resultados.
0: Y feliz también por cómo se desarrolló la actividad este pasado fin de semana.
2: Sí. Mira, conocí a la pequeña Ariana. Que creo que a muchos les sacó lágrimas cuando dio sus palabras. Primero, siempre agradeciendo a Dios. Su mamita igual, muy agradecida de la gente. Yo estoy muy agradecido de nuestros socios, porque los socios se hacen cargo ahora de la cocina junto con Maribel, que Maribel a ella le encanta la cocina, le encanta freír, le encanta el pelar pescado. Y dice que le gusta que, como le dice a Antonio, te gusta mi empanada, porque ella fríe la empanada.
0: Ah, entonces ya no anda cantando la Maribel.
2: Así, sale igual. Yo tomo okay, bien de cerveza.
0: Ya.
2: Así que.
0: Más de 1,5 millones se logró
2: sí,
0: reunir para esta chiquitita.
2: El total de lo que se le hizo a esta chiquita, te lo doy al tiro. Acá está.
0: 1,500,000 por
2: lo menos. 1,552,500. Eso es lo que se hizo ahí en sede. Junto con transferencia y todo. Pero había mucha gente que igual le iba a depositar tarjetas que faltaron, uh-huh. Que se comprometieron.
0: Qué bueno.
2: Alrededor de... A ver, si no me equivoco, son 194, 140... Alrededor de 30, 40 tarjetas que deberían depositarle directamente a la cuenta de la mamita. Bien. Así que bordeamos ahí, como yo creo, los 2 millones de pesos.
0: Qué bueno.
2: En esta linda actividad.
0: Para esta chiquitita que... Fue en directo beneficio de ella, de su tratamiento, de lo que conlleva de aquí en adelante y poder seguir sometiéndose también a las distintas terapias por lo demás.
2: Oye, sí, quiero, ahí le dije a la mamita, mándeme a quienes hay que agradecerle, que yo, dice, agradecer a todos los que participaron en este evento del bingo de Ariana, sobre todo a la Fundación Sendero Solidario Nosotros. Amigo, a su vez agradecer a las siguientes personas: Álvaro Moya, Jenny, Lisbeth, Lisbeth, está bien, Delia, al Colegio Santa Teresita, el actual que tiene ahora, el quinto B, que la apoyó, el grupo de catequesis, donde participa también su hija, el grupo Nazareno, grupo Scout Golondrinas, a los papitos del Colegio Lancaster y a su ex compañero, a los compañeros de trabajo, al público en general, en especial a nosotros, y al grupo Fusión Puro Despecho, que también ahí se puso la mano en el corazón para entregar. Lluvia de bendiciones, dice, para ustedes y también para la Radio Carnaval que nos da este tipo de difusión, bueno, para que la gente se acerque.
0: Lo importante era poder ir en ayuda de Ariana y me imagino que se logró con creces, así que...
2: Mira, me está avisando que ayer, gracias a Dios, ya se incorporó Ariana a clases.
0: Qué bueno.
2: Una de las cosas principales. Y el 15 de julio vuelve a Santiago para su control.
0: Qué bueno. Ojalá que todo venga con puras noticias positivas para la chiquitita, para su familia, y que vayamos superando este episodio. Paso a paso, pasito a pasito, importante que Ariana vaya recuperando ese día a día. Y ya que vaya recuperando también su vida normal.
2: Sí, eso es lo principal, que vaya recuperando su vida normal, porque tiene una explayación, se expresa muy bien para ser una chica de 10 años. Ese día dejó a todos ahí con lágrimas en los ojos, dándole los agradecimientos. Y feliz por los resultados.
0: Qué bueno.
2: Que es una de las cosas que nosotros queríamos como fundación, estar al 100% con la persona. Que la persona se dedique solamente a vender las tarjetas, más que a buscar premio y todo. Pero en este caso fue más amplio, porque hubo mucho apoyo. Igual nos donaron premio, el colegio se puso con 100 completos. Por ahí llegaron algunas cositas. Así que feliz, porque eso nos ahorra a nosotros para tener más lucas, claro, para el siguiente bingo, claro, que viene en ayuda. Que si no me equivoco, el siguiente bingo es el día 12 de julio.
0: De julio.
2: 12 de julio.
0: Próximo mes.
2: Sí, el 27
0: ¿ya?
2: De ahora de junio es el bingo de la fundación.
0: ¿Ya?
2: Para realizar este bingo del 12 de julio.
0: Del día 12 de julio.
2: Sí. Así que todos invitados. Y la próxima semana vamos a venir a invitar. Ahí vamos a estar apoyando. Nos falta la reunión para Don Germán García Valdebenito, de 78 años el caballero. Pero ha estado súper complicado. Los diagnósticos son acalasia del crico faringeo, usa gastrotomía, disfagia severa, hipertensión arterial, hipotiroidismo.
0: ¿Hipotiroidismo?
2: Sí, y paciente frágil, adulto mayor.
0: Oh,
2: así que
0: 78
2: años.
0: 78 años.
2: Sí, tiene que operarse este caballero. Tiene que operarse este caballero. Ya está en lista de espera ya hace mucho tiempo. Y nos llegó este caso entre varios casos que tuvimos y la asamblea, porque no soy yo quien elige solo los casos, la asamblea, uh-huh, que viene siendo la reunión que se hace con los socios más la gente integrante de la fundación, eligió este caso primero, que es como uno de los más...
0: La prioridad.
2: Sí, porque ya tenemos el caso de julio y el caso, uh-huh, de agosto.
0: El caso de julio y de agosto. Bueno, pero entonces este próximo 27 de junio el bingo para la fundación.
2: Correcto.
0: Y el 12 de julio el bingo para el
2: señor. Para Don Germán.
0: Para Don Germán.
2: Para Don Germán. Así que invito a todos ya la próxima semana, y si me hacen la invitación.
0: Por supuesto.
2: Voy a estar por acá ya con todos los detalles. Tengo ya todo ya armado. O sea, tenemos todo armado. Agradecer a la Junta de Vecinos que Clarita se, ¿cómo se llama? Se puso con el chocolate.
0: ¿Ya?
2: Hizo el chocolate. Furor el chocolate. Porque ahora teníamos arroz con leche, chocolate, papa frita, bandeja de dulce, empanada de queso, completo. Imagínate, té, café, bebida. Todo eso teníamos para vender, y yo creo que lo vamos...
0: Y en la tarde, un día domingo, rico.
2: Rico, rico. Esas sopaipillas pasadas que habían, se fueron... Tuvimos 41 promociones.
0: ¿Ya?
2: Se fueron voladeras.
0: Acá me escribe Don Luis Rivera, me dice, cuente con la donación para el 27, para el bingo.
2: Ya, Don Luis nos donó la torta para la chiquitita igual, así que muy
0: bien. Sí, parece que Don Luis tiene una pastelería porque andaba donando torta este fin de semana.
2: Es que sale bueno, mandarle un saludito, bueno, Don Richard ya no está, pues,
0: no.
2: Don Richard, pero su familia siguió el legado, su señora, sus hijas.
0: Don Richard, para que la gente sepa, el caballero de las tortas ahí de calle Maipú con Avenida
2: Quedada Padre Uribe. Quedada Uribe.
0: Avenida Padre, sí. Porque, tortado arriba.
2: Sí, Quebrado Uribe, porque el de Maipú es otro.
0: Ay, ya, Quebrado Uribe.
2: Sí, pues Quebrado Uribe, del Lancaster hacia abajo.
0: Ah, ya, la cuadra siguiente.
2: La siguiente cuadra es como un pasaje que tienes que devolverte por un muro.
0: Ya.
2: Son dos.
0: Harto
2: dos
0: fácil para poder,
2: sí,
0: llegar.
2: Porque si no me equivoco, el de Maipú es Pinto.
0: Harto fácil para poder llegar por lo demás.
2: No, súper fácil. En todo caso, nosotros los llamamos, le depositamos y pasamos a buscar las tortas solamente.
0: Dice, buenos días, invitar a las personas que quieran pertenecer a nuestra fundación serán bien recibidos. Clarita le escribe por acá a esta hora de la mañana.
2: Sí, el día no recuerdo, pero ahí lo vamos a publicar en nuestras redes sociales. ¿Ya? Estamos haciendo la invitación para integrar más socios. Tenemos alrededor de 30 socios, así que para la próxima reunión, si alguien se quiere incorporar, feliz de la vida, que quiera aportar en esta gran causa que nos queda de aquí hasta fin de año. Ya vamos a estar casi listos preparando para Teletón. El día jueves tengo una invitación con los líderes del norte. ¿Ya? Desde Santiago hicieron la invitación para la Fundación Sendero Solidario. Así que ahí voy a estar el día jueves representando junto a un integrante más de la fundación, a lo que es la Fundación Sendero Solidario, desde aquí del norte, los que colaboramos con
0: Teletón. Para los que es Teletón.
2: Sí. Qué bueno. Así que feliz por los resultados, feliz por todo, feliz por toda la gente que aportó y espero sigan aportando. Hay algunos que no les gusta que los nombre, no los voy a nombrar, pero siempre está el caballero del pan, del 24, siempre está la chiquilla que me dice, si queréis palta todos los fines de semana, te doy palta. Así que feliz por esas personas que siempre nos apoyan. Oye, y un alcance, mañana no habíamos tenido actividad. Vamos a estar ahí haciéndole una pequeña actividad junto a Picaporte en Sorenial.
0: Sorenial.
2: Los teníamos un poquito botados de lado y nos estaban pidiendo y ahí hablaron con Pedrito. Pedrito habló conmigo y así que mañana vamos a estar de 2 a 5 de la tarde en una actividad para Sorenial. Ahí les vamos a llevar sopa y pilla.
0: Qué bueno.
2: Para que sepan, si es que están escuchando en este rato, les vamos a llevar sopa y pilla y rosca.
0: Ya, atención, tío Milo, mañana poder comer sopa y pilla y rosca con lo demás. Ahí el tío que los lleva ahí a los chiquillos de Sorenial ahí en la mañana. Todos los días nos manda mensaje el Pato Lato. Así que prepárense para mañana a poder disfrutar ahí también del tremendo show de Picaporte y a poder disfrutar también una tarde rica, una tarde entretenida, con hartas cositas ricas que le van a llevar el día. Mañana los van a regalonear, como siempre.
2: Sí, así que muchas gracias a usted.
0: A usted, Mauri, por Robertito.
2: Por
0: Robertiño.
2: Robertiño. Es como ir de aquí a Tacna.
0: Sí, porque ya.
2: Retráctese, por favor, pues, no le salgo más recuerdo.
0: Oye, felicitaciones, Robertito, a usted, a toda la gente de la fundación y bien por la familia de la chiquitita, de verdad. Contento de que se haya logrado con crece eso y que siga recuperando su vida, que es lo que más importa.
2: Mira, lo principal de todo es que de repente uno ve inalcanzable estas cosas, pero $1,500,000 en el bolsillo, en su cuenta, porque nosotros le entregamos el efectivo en el mismo momento. Uh-huh. Dijimos la cantidad, lo subimos a las redes sociales y en el mismo momento se hizo la transferencia. Obvio, tuvieron que esperar que yo llegara a mi casa, claro, porque no andaba con el Viper que lo hace en mi personal, pues. Mi tesoré.
0: ¿El Viper?
2: No, que no sé cómo se llama.
0: ¿Vipass, Roberto?
2: Ah, Vipass, ese. ¿Viper? ¿De dónde sé que es Viper?
0: ¿Te quedaste en el pasado?
2: El Vipass. El Vipass.
0: Me sonó el Viper, pues.
2: La otra vez que dije, no me acuerdo qué fue. Lo mismo. Que me fui como 10.000 años para atrás.
0: Pajarito, ya, ok.
2: Así que fue entregada en la misma noche la transferencia desde la fundación, porque hay gente que de repente no lleva efectivo, pero está en nuestra cuenta de la fundación porque va directo y después directo a la persona beneficiada.
0: Qué bueno, qué bueno. Felicitaciones, Robertito, a usted y a toda la gente ahí de la fundación por lo demás.
2: Por la transparencia, estamos acá y lo subimos a las redes sociales.
0: Qué bueno, Robertito. Felicitaciones.
2: Gracias a usted.
0: Muchas gracias por la visita, como siempre. Que tenga buen día. Semana. Un abrazo. Oiga, me están haciendo una invitación aquí para un bingo, para un chiquitito, bueno, de la comunidad de Coloso. Hay un joven que ha estado complicadito durante estos últimos días. Dylan Ley Herrera. El próximo 4 de julio se va a realizar un bingo en el comedor Las Rocas, ya a partir de las 4 de la tarde. Este bingo a beneficio del pequeño Dylan Ley Herrera, una instancia para apoyar en este momento difícil de salud. 3.500 pesos el valor de la tarjeta, tres bingos,

nombre de Dylan Ley Herrera. Los donantes, para mayor información, pueden tomar contacto al 552-443-192, al 443083, o también al WhatsApp 929-367783. Un pequeño acto puede salvar una gran vida. Donante de sangre para Dylan, tu gesto puede hacer la diferencia. Así que todos los que quieran colaborar y ser donantes de sangre, se pueden acercar al Banco de Sangre del Hospital Regional, y todos los que quieran también participar de este gran bingo a beneficio del joven Dylan, el próximo 4 de julio ahí en el comedor del Colegio Las Rocas. 11 de la mañana y 21 minutos, 11 con 21 en la que más se escucha. Oye, un saludito muy especial para la Joy Gutiérrez. Bueno, Joy, el tema de los exámenes es habitual, por el tema ahí del... Sí, pues. Así que un abrazo, Joy, tranquila, todo viene muy bien, todo viene, está muy encaminado. Un abrazo especial para ti, para el Seba, harto ánimo. Bueno, sabes que aquí estamos para lo que necesiten, para lo que estimen conveniente. Y nada, pues, un abrazo, Joy, y vamos con fe nomás, vamos con fe que... Y a echarle para adelante. A echarle para adelante con ánimo, con esperanza, con fe. Que la llegada del bebé viene. Viene todo bien y viene más encima con la marraqueta bajo el brazo. Un abrazo, Joy. Ojalá que venga con pelos y la guagua.

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5: Esta es la hora. En su radio Carnaval ya son las 11 de la mañana con 31 minutos.
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1: Vamos con la revisión de económicos a esta hora de la mañana. Tome lápiz y papel, datitos sumen y siguen aquí en la Carnaval. Empresa del rubro mantención requiere contratar vulcanizador con educación media completa, lo menos un año de experiencia, vulcanizado en frío de neumáticos, especialmente en tracto camiones y semirremolques, conocimiento en balanceo y alineación de ruedas, deseable licencia de conducir clase B, disponibilidad para trabajar de lunes a sábado, residencia en Antofagasta excluyente. Interesados e interesadas pueden enviar currículum actualizado con pretensiones de renta al correo selección@err.cl. selección@err.cl o pueden tomar contacto vía WhatsApp al 984-588702. Importante empresa busca personal para contrato de red contra incendio en Faena Alto Norte, turno 7x7, cargos, supervisor, maestro mayor mecánico, maestro primera mecánico, maestro primera, maestro mayor de obras civiles, soldador HDP y soldador 6G con experiencia en piping. Experiencia comprobable y residencia en Antofagasta. Se ofrece sueldo acorde al mercado y la oportunidad de integrarse a un importante proyecto industrial. Interesados, enviar antecedentes o comunicarse al WhatsApp 957-291224, 957-291224. Empresa de seguridad necesita contratar guardia de seguridad, concurso OS10 vigente, jornada de turno 7x7. Interesados, pueden tomar contacto al 931-90-9302, 931-90-9302. Recuerde, para mayor información, poder contactarse a nuestro teléfono vía telefónica o vía WhatsApp 552-495-343, más 56-552-495-343.
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1: We are ready. 11:36. Oye, llegó más festejado que nunca el flaco de día. Llegó como canicho, hijo.
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1: 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Chaya.
3: John.
1: ¿Eh? ¿No viene con Rush,
3: hijo? No es Rush. Es Rubor.
1: Ah, Rubor.
3: ¿Cómo está, coleguita? Buenos días.
1: Bienvenido, flaquito.
3: Muchas gracias.
1: Bien abrigado, papito.
3: Oye, si está helado afuera, yo sentí frío. No sé el resto, pero yo estoy con la presión baja. No sé qué pasó.
1: Oiga, más encima hay un aviso ahí por parte de meteorología de
3: vientos
1: y chubascos
3: y algunos churrascos también
1: para la madrugada del
3: churrasco,
1: jueves.
3: Churrasco palta, churrasco. No. Bueno, la verdad, las cosas de que está la cosa ahí, valga la redundancia, en estudio ya, se acerca el invierno, próximo 21 de junio ya parte oficialmente el invierno, no tengo la hora exacta, pero llega el invierno, ¿ya? Y frente a eso, además, está todo este asunto del famoso niño Godzilla.
1: Sí, po.
3: Que podría traer precipitaciones.
1: Cabro, tan malo.
3: En lugares donde no llueve nunca, podría este año precipitar, de acuerdo a lo que dicen los expertos, con este niño Godzilla.
1: Lo comentamos ayer en la mañana, lo escuché a usted ayer en la noche, de esta alerta por vientos.
3: Por vientos. Sí, bueno, anoche había un viento en Antofagasta, un rato, en realidad no fue mucho rato, pero sí hubo un viento.
1: ¿A qué hora?
3: Más o menos tenía que haber sido tipo 21 horas. ¿No?
1: Ya. Ay, pensé que más tarde.
3: No, 21 horas. Yo después ya a las 9 y media estaba acostado en mi casa. Aunque la gente no lo crea.
1: Ya, ok.
3: ¿Cómo se llamaba ese programa que había antiguamente? Usted estaba chico. Roberto estaba vigente cuando decía, aunque usted no lo crea.
1: Ajá, sí.
3: ¿Se acuerda o no? Sí. Ripley se llamaba Ripley. Aunque usted no lo crea. Mauricio estaba chico, no existía todavía.
1: Pero ese lo hacía el...
3: ¿quién, Jack Palance?
1: ¿Quién personificó a Superman?
3: No,
1: pues. Sí, por Ripley un tiempo también lo daban en...
3: No, pero el oficial lo hacía Jack, sí, pues, sí, me está hablando otra gente.
1: Yo conozco a la Ripley, a la que trabajaba en Alien.
3: ¿Ya?
1: Sigourney Weaver.
3: Ya, y la otra, la tienda que está acá en el centro, pero nada que ver.
1: Ya, hasta el jueves 18 de junio.
3: Al puente, ¿de qué razón?
1: Se prevén vientos entre 60 y 80 kilómetros por hora. En la cordillera de la costa, las condiciones se van a considerar. Y también recordar que durante esta alerta se podría nuevamente retomar entre el día 18 y 19 de junio, este fin de semana.
3: ¿Ya?
1: Específicamente para el sector de cordillera y cordillera de la costa. O sea, para nosotros.
3: Para nosotros. Sí, lo más importante, ajustes el viso ñe.
1: Oiga, el tema de, tema de las canaletas.
3: Sí, estaba revisando acá, Mauricio.
1: No salen a volar las tejas.
3: Exactamente. Bueno, efectivamente se prevé algunas precipitaciones, principalmente la madrugada del día miércoles, dice acá el informe.
1: Yo acá estoy revisando madrugada del jueves. Noche del miércoles,
3: madrugada del jueves.
1: Madrugada del jueves.
3: Exactamente.
1: Y durante la mañana...
3: Pero serían chubascos aislados, dice acá.
1: Y durante la mañana y la tarde del día jueves, nublado con viento entre 25 y 40 kilómetros por hora para la comuna de Antofagasta.
3: Exactamente. Bueno, esto sería entre miércoles 17 y jueves 18.
1: Sí, para Mejillones la misma condición. Para Tocopilla, la misma condición, en los mismos horarios.
3: Ajá.
1: Noche de miércoles, madrugada de jueves.
3: Exactamente.
1: Para Taltal, la madrugada del jueves se prevé cubierto y algunos chubascos.
3: Exactamente. Yo le creo a la Wendy, ¿eh? ¿Qué querés que te diga?
1: ¿Sí?
3: Sí.
1: Oiga, en Ollagüe, para la madrugada del jueves, menos un grado.
3: Menos un grado. Y eso que es caluroso eso, ¿ah?
1: Cubierto, chubascos y agua nieve con viento entre 25 y 40 kilómetros por hora.
3: Bueno, en Ollagüe ha habido hasta menos 10 grados.
1: Sí.
3: Una temperatura bastante extrema en esa zona.
1: Para Calama, solamente vientos.
3: Vientos.
1: Lo mismo para San Pedro de Atacama.
3: Perfecto. Bueno, eso es lo que está pasando con esta condición climatológica. Hay que estar atento a lo que diga el informe. Además que, ojo, que estas son probabilidades, ¿ya? Puede que cambie de algún momento a otro.
1: Buenos días.
4: Buenos días, amigos. ¿Cómo están, Flaquito y Mauri? Flaquito, podríamos decir que Mauri andaba colgando todavía.
3: ¿Andaba qué?
4: Mauri andaba colgando todavía.
1: ¿Colgando?
3: ¿Cómo así? Bueno, lo que yo quería aportar, que siempre, y como buen chileno, hay un dicho que dice: no, así nunca la chuntan.
1: No, y cuando la chuntan siempre andamos a última hora, claro, en los techos, limpiando.
3: Preguntando, ¿a dónde están regalando nylon?
1: Preguntándole al maestro, ¿cuánto me cobra por cambiármelo?
3: No, que estás preparado. La verdad, la cosa es que nosotros siempre, como buenos chilenos, tenemos siempre esa tendencia a no hacer nada durante el resto del año, y cuando empieza a caer la escoba, ahí nos acordamos. Pues. Pero bueno, así somos.
1: ¿Ah?
3: Ya tenemos un maestro acá que arregla el techo, ¿ah? Sí. No es el chino, ¿ah? No es el chino. El otro, el chino también arregla techos. Claro, el chino que arreglaba casas. No, que te echaba casas.
1: Sí, pero el chino decía de otra forma.
3: Claro, lo decía en chino.
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1: Dice por acá, Q, obligado a dormir abrazado con ella.
5: Yo soy primo del chinito techador.
1: Dice, hola, buenos días. Que tengan una maravillosa jornada, chicos. Por aquí les saluda la Norita, como siempre y como todos los días.
4: Por lo que aún no nacía. Ajú.
3: Ah, ya, cuando daban el programa en televisión. A eso se refería, ya, replay. Aunque usted no lo crea. Nunca lo vio, Mauricio. Era muy bueno ese programa.
1: No, sí lo vi, pero no.
3: Daba miedo.
1: No en la versión que la vio usted, lo que sí vi ayer, el fútbol.
3: Al fútbol, sí. Bielsa.
1: Arabia Saudita en cualquier momento le metió el segundo.
3: Exactamente. Bueno, los equipos de verdad que uno piensa que por, digamos, por nombre, por. Pero han aparecido sorpresas, pues. ¿Ya?
1: Yo lo que sí pienso que este va a ser el último mundial de Bielsa con la selección uruguaya.
3: Si es que continúa, porque ya habían algunas. Están muy molestos los uruguayos con Bielsa.
1: Hoy,
3: muy molestos.
1: Y ya hay algunos directores técnicos que han quedado sin pega producto de la.
3: Y lo otro de que Bielsa está bastante delgado, fíjate, ¿eh? Le voy a preguntar cuál es el secreto, porque uno va al revés, pues, ¿eh? De flaco está empezando a.
1: Para que vea.
3: Para que veas tú, te das cuenta. Bueno, la cosa es que el Mundial tiene bastantes sorpresas. Estos primeros partidos han sido bastante llamativos. Hoy hay partidos claves.
1: Sí. Hoy día juega Argentina.
3: Argentina hace el debut en el Mundial de Fútbol. Uno también de los favoritos de estas jornadas mundialeras. ¿Qué más juega hoy?
1: A las 3 de la tarde juega Francia con Senegal. A las 6 de la tarde Irak con Noruega.
3: Bueno, Francia también tiene mucha historia en los mundiales.
1: France y Argentina con Argelia.
3: Ya. Irak con.
1: Irak con Noruega.
3: Con Noruega, perfecto.
1: Oiga, ¿supo usted del jugador Pico?
3: No. ¿Cuál fue ese?
1: El jugador de Cabo Verde.
3: ¿Qué pasó con ese
1: Roberto
3: jugador?
1: Roberto Pico López.
3: Ya no, yo me fijé en el wea de Estados Unidos.
1: Es el central, el defensa central de la selección de Cabo Verde.
3: Ya.
1: Que hay algunos que se han peleado la lámina del mundial.
3: No me diga.
1: Sí.
3: Bueno, sería interesante ver. Sería interesante ver ese jugador. Me dijo que era pertenecía a la selección de
1: Cabo Verde.
3: De Cabo Verde enfrentando a Estados Unidos.
1: Claro.
3: ¿Ah? El relato va a ser bastante llamativo.
1: Se la lleva Pico. Se la pasa. Ahí está.
3: Claro, claro. Estáis jugando como las tristes. Bueno, son algunas de las pildoritas mundialeras.
1: Ya hay un partido
3: que solamente aquí en Chile causan risa, porque en otro lado la gente no está ni ahí.
1: Hoy día hay cuatro partidos.
3: Hay cuatro partidos.
1: Hay un partido que va a la medianoche.
3: Ya.
1: Austria con Jordania.
3: Austria-Jordania, mira ese partido, ¿eh? ¿Por qué no estuvo Chile, bro?
1: Austria con Jordania. Mañana juega Portugal con Congo. Portugal hace su debut.
3: Congo.
1: Mira, buen partido este. Inglaterra con Croacia.
3: ¿Pero jugó Portugal ya, pues no?
1: No.
3: ¿No ha jugado todavía?
1: No, Ronaldo. Marruecos jugó.
3: Marruecos.
1: Inglaterra con Croacia. Gana con Panamá.
3: Ya.
1: Uzbekistán con Sisi Caribe, Sisi Colombia.
3: ¿A qué hora se partió?
1: Ese partido a las 10 de la noche.
3: Ya va a ser los pedidos antes.
1: Por eso, claro, hay que bajar temprano, claro, para no cortarse el pelo mañana. Cuatro partidos entonces el día de hoy.
3: Sí, en otra hora era atractivo el partido Rusia con Ghana.
1: Claro.
3: Ese partido era atractivo. ¿Cómo salió Bélgica todo esto ayer?
1: Bélgica, cansado, ¿no? Empató a uno con Egipto.
3: Empató a uno, ya.
1: España empató a cero con Cabo Verde. Irán con Nueva Zelanda empataron a dos.
3: No, se lo pregunto porque hay mucha gente fanática de la belga, entonces querían ver cómo jugaba su selección.
1: Su amiga, por ejemplo.
3: Bueno, justamente.
1: Ayer estábamos conversando.
3: Sí,
1: de ella.
3: Tiene origen de Bélgica, entonces. Apostaba por la belga, dijo.
1: Ya mañana son los últimos partidos por grupos y ya desde el día jueves vienen los partidos de vuelta ya.
3: Exactamente.
1: Chequia con Sudáfrica, Suiza con Bosnia, Canadá con Qatar, México con Corea del Sur.
3: Bueno, la transmisión televisiva, si bien es cierto, Chilevisión, el canal oficial del Mundial, tiene los derechos, pero no transmite todos los partidos.
1: No transmite todo, no.
3: ¿Quién es de Marruecos? podrían jugar por Marruecos también, no, no está claro, pero por nacionalidad no es posible. Por favor, Roberto. Bueno, yo me recuerdo cuando era pequeño, me voy a ir, aquí se me va a caer el carnet, ¿eh? Yo me recuerdo el año 1982. ¿Usted nació qué año, Mauricio?
1: 83.
3: El 80, o sea, usted no estuvo en el Mundial del 82. España 82. Y la transmisión televisiva partía muy temprano, ¿no? Y prácticamente todo el día daban los partidos.
6: Se veían en el colegio.
3: Exactamente, porque ahí estuvo presente Chile en ese Mundial, ¿ya? España 82. La mascota fue Naranjito ese año.
1: Eso se jugó en Alicante, en Barcelona, en Bilbao.
3: Así es, España 82, mascota Naranjito. Después vino México 86.
1: México 86.
3: Poncho Gol fue la mascota, Poncho Gol, me acuerdo yo, Poncho Gol.
1: Nosotros tenemos unos colegas que le queda como...
3: Después vino Italia 90. No me acuerdo la mascota de Italia 90. ¿Cómo se llamaba el...? Se me fue la memoria, ¿viste? Hasta ahí llegué. Yo, los 80 me acuerdo.
1: Ciao.
3: Eso fue Italia 90.
1: Italia 90.
3: Después vino Estados Unidos, si no me equivoco. Sí.
1: Estados Unidos 94.
3: Uh-huh. Y la mascota fue, se llamaba la mascota... Viste, no sé, yo los 80 funciono, los 90 ya no tengo memoria. ¿Qué pasó?
1: Striker,
3: ya. Yeah.
1: Después vino...
3: Estados Unidos 94, te dije. Después sí. Francia 98. Francia 98. Ahí vino, ¿cómo se llama? Era un pajarito, un pollito.
1: Footix. Un gallo que es uno de los símbolos históricos y heráldicos más importantes de Francia.
3: Que podría haber sido Lecoq, pero por un tema de marca no fue.
1: Y después vino Sudáfrica 2010.
3: Ajá.
1: Sakumi.
3: Que era como Facuna Matata, ¿o no? Parecido, ¿no?
1: Brasil 2014.
3: No me acuerdo qué.
1: Fuleco.
3: ¿Cómo está el Fuleco?
1: ¡Buena, Fuleco!
5: ¿Por qué el flaco dice atractivo gana con Rusia? Si gana, tiene buen equipo. Siempre le está hoy haciendo la pelea a todos los equipos.
3: Equipo gana. No entendiste el chiste. Rusia con gana.
7: Yo voy por Jabón. Jabón va a ganar, estoy seguro. Hace 21 años atrás los supercampeones salió ahí. El partido de
3: los
7: Japón con Holanda.
3: Supercampeones. Ahí estaba Oliver, ¿no?
7: Salió ese partido, así que va a ganar Japón.
1: Oliverato.
7: Japón campeón.
3: Oye, Oliver corría y la cancha era muy grande, ¿ah?
1: Después estaba Savivaca en el Mundial del 2018.
3: 2018, justamente. ¿Cómo se llama?
1: Savivaca. El Mundial de Rusia.
3: Ya.
1: Rusia 2018.
8: Oiga, estaba bueno el partido ese de Rusia con ganas, no había entendido el chiste.
3: Ya, ¿viste? Por favor.
8: Saludos, carnavalero.
3: Ay, sí, pues viste.
8: Hacerlo bien nomás.
3: Él está analizando el equipo.
5: Oye, en el mundial que dice el auditor ahí de que gana Japón, Oliver todavía está corriendo, pues.
3: Sí.
1: Mira.
3: Oye, que la cancha era muy larga, ¿no?
1: ¿Usted vio los supercampeones?
3: Sí, por supuesto que sí, sí.
1: Oliver.
3: ¿Sabes qué es lo que me gustaba la gráfica y cuando...
1: ¿Cómo se llamaba el director técnico brasileño?
3: No me recuerdo el director técnico.
1: Roberto Cedillo.
3: Pero me acuerdo yo lo veía porque me gustaban las imágenes de ese anime. Porque, claro, Oliver corría y las caras que ponía cuando corría también...
1: Y el efecto con el que le pegaba el balón.
3: Exactamente, era como...
1: Y el arquero se tiraba, Benji, así.
3: Exactamente, y volaba, así como que el arco medía 40 metros, weón. Y además que había un relato también ahí. Sí. Los supercampeones.
8: Oye, y eso que Oliverato era bueno para la pelota. Sí, está como una semana corriendo para llegar al arco.
3: No, sí, es verdad, pues claro. Y aparte que fue impactante porque nosotros conocíamos solamente Barrabases, po. ¿Ah?
5: Oye, cuando cambié las cartas, te cambio el pico por Dembélé.
3: Te cambio Dembélé por wea.
1: Dice, Alemania le ganó 7-1 a Brasil en el 2014 y ahora a Curazao en el 2026.
5: Oye, los hermanos Corioto.
1: También los hermanos Corioto. Steve Yuga.
3: Oye, ¿verdad los hermanos? ¿Verdad?
1: Sí, los hermanos Corioto.
3: Corre con el viento. Estamos en sintonía, muy bien. La ciudad baila conmigo, siente el compás. Todo el mundo gira detrás. Oye, me encontré con un amigo el otro día, le dije, oye, ¿has visto el mundial? No, me dijo, yo veo golf. Mira, golf, ¿cuándo
1: has jugado golf? ¿Cómo se llamó la mascota del mundial del 78, flaco?
3: ¿Perdón?
1: ¿La mascota del mundial del 78?
3: Eso fue Argentina, era un gaucho.
1: Gauchito.
3: Gauchito se llamaba.
1: Gauchito se llamaba.
3: ¿Viste? Si yo de ahí para atrás tengo memoria, después no me acuerdo. Gauchito.
1: ¿Y en México 70?
3: Ahí me pillaste, no, aún no nacía el año 70. ¿Cómo se llamaba?
1: ¿Verdad que usted fue víctima del golpe de Estado?
3: Sí.
1: ¡Juanito!
3: ¡Juanito!
1: ¡Juanito!
3: ¿Cómo estás, Juanito? ¡Hola, Juanito! La historia de los mundiales, señores.
1: ¿Y el del 66? El León Willy.
3: Ya, ¿y el del 62? Con Dorito, ¿no?
1: Con Dorito, pero.
3: Con Dorito.
1: Pero, no, pero la primera imagen.
3: La primera imagen salía medio chato y guatón con, claro, Dorito. Ah, y vos. Y vos, ni a qué hora juega vos.

0: Oye, Mauri, el Roberto, el entrenador de Brasil de ahí de los supercampeones, era también de Curahuey, igual que el timbalero del que toca ahí en el Tuco Shop.
1: Era bueno entonces.
2: El Lalo, el portero, el guatón Borghini.
3: Borghini también está.
1: Oye, mañana los supercampeones. Sí. Muy bien, ah, excelente.
3: Sí, muchos quedamos pegados en esa generación.
4: El mundial del 62
1: era
4: el Indio
1: Pícaro
4: con un
1: mobile. No, no, no. El mundial del 62 no fue el Indio Pícaro, no, señor.
5: Yo me acuerdo que a mi mamá le encantaba ver supercampeones.
6: No, y esta fiesta jamás se termina.
2: Te pillaron. Timbalista del Tuco.
3: Timbalista. Adelante, timbalista. Ay, señor. No falta.
1: El Indio Pícaro, no, pues se nos fue. No, no, nadie.
3: No, bueno.
7: No niegues tus besos.
2: No falta. Buena, Mike, la vida le fue flaco.
1: ¿Toma la música?
8: Claro, el entrenador del Cuba.
3: Ah, pero me borró el mensaje.
1: Se le cortó el mensaje.
3: No, si lo borró. Vamos, timbalista.
1: Vamos.
3: Llega María José Quintanilla.
1: En su radio Carnaval, ya son las 11 de la mañana con exactamente 57 minutos. FM Estéreo. Ah, buena. Año 80. No me

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5: Esta es la hora. Esta es la hora en su Radio Carnaval, 12 horas con 33 minutos. 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
1: 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Si usted está buscando peguita, ahora vamos con la lectura de los datitos en su Radio Carnaval. 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Vamos con la revisión de económicos a esta hora. Tome la lápiz y papel, datitos suman y siguen aquí en la Carnaval que tenemos. Empresa Minera de Antofagasta, sector La Negra, busca conductor para camión Tolva con más de 10 años de experiencia para turno 14x14. Interesados, contactarse al 961-22-8385, 961-22-8385. Empresa en montaje eléctrico, requiere personal eléctrico con experiencia en cableados, conexionados, montajes y en área de construcción habitacional. Además, se necesita personal con experiencia en el área de telecomunicaciones con residencia en Antofagasta. Interesados, enviar currículum al correo reclutamiento@pytltda.cl. Se necesita ayudante avanzado para reparación de motores eléctricos o maestros mecánicos o bobinadores responsables. Interesados, llamar al 963-75-5720, 963-75-5720. Se necesita conductor para transporte de personal con licencia clase A3. Extranjeros con residencia temporaria vigente definitiva. Disponibilidad para trabajar en turno 6x1. Conocimiento en localización y uso de GPS. Tránsito vial e ideal que conozcan la ciudad. Interesados, enviar currículum vía WhatsApp al 984-58-8702, 984-58-8702. Oferta laboral solo para residentes de Antofagasta. En nuestra sección de arriendos, se arrienda pieza ubicada en Población Vista Hermosa, sector centro, valor mensual 130 mil pesos. Interesados, llamar al 978-22-8770, 978-22-8770. 12 horas ya con 40 minutos, 12 con 40 en su Radio Carnaval, en nuestra sección de notas necrológicas a esta hora de la tarde. Se comunica el sensible fallecimiento de quien en vida fuera, don Manuel Vilches Ruz, que en paz descanse. Sus restos están siendo velados en la capilla mortuoria de Funeraria Nuevo Amanecer, calle 14 de febrero, esquina 21 de mayo. Sus funerales se realizarán mañana miércoles en horario por confirmar. Atentamente agradece y acompaña familia Vilches Ruz.
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0: dice Maurito, el bus sigue en Avenida Rendis. Ahora avanzó un poquito más adelante, ¿eh? Por lo menos el bus ha ido avanzando durante la mañana. Dice, el bus sigue ahí en Rendis. No hay taco ni congestión hasta el momento. Esperamos que así sea. Escúchanos, señor, te rogamos. Oiga, a las 13 horas, 1 de la tarde, se vienen las informaciones para el día de hoy aquí en la Carnaval.
1: Ahí lo corrieron más adelante.
0: Sí, ahora va más adelante. Recién estaba por calle La Serena en la mañana. Ahora llegando acá yo, vaya. Yo creo que si sigue así el bus va a llegar al terminal.
2: Oye, Mauri, el bus avanzando lento pero seguro, de poquito, de poquito. Faltan guanes para que lo empujen. Es muy poco.
3: Oye, Mauri, antes de la canción, para el chofer, el pelado se cayó de boca, para el chofer.
0: Le salió pelo al pelado. 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
5: Ahí. Historias muy buenas con eso de sí. Los papás, así como que llegáis, ponte tú un sábado en la madrugada el domingo y vaya entrando piola y papá dice, ven acá,
0: ven aquí,
5: tírame el aliento, ándate cabrito.
0: O cuando uno no llegaba en un buen estado,
5: ¿de dónde venís? ¿Ah? ¿A dónde estabais?
0: ¿Ah? Y, no, después... y cuando pensaba en dormir hasta las 2, 3 de la tarde, ya al mediodía.
5: Y después la culpa a la mamá. Yo te he dicho tantas veces.
0: La culpa la tenés tú.
5: Claro,

0: Ah, vamos a seguir con el...
1: Ah, seguimos con la historia de los supercampeones.
0: Digo, recordemos que Roberto Cedinho era un ex jugador profesional que estuvo con la camiseta número 10 en la selección brasileña. Y tuvo que dejar el fútbol producto que fue diagnosticado un desprendimiento de retina. Eso es lo que dice la historia de los supercampeones.
1: Los supercampeones.
2: Hola, Mauri. Hola, flaco.
1: Hola.
2: No, yo no tengo historia con papá, pues hijo. Yo me crié con mamá nomás. Ella fue mi mamá y mi papá, así que con ella nomás.
0: Ya,
2: no,
0: pero, hubo papá pero, acá. Pero me imagino que igual mamás que hicieron dos pegas.
1: Sí,
0: po.
1: Absolutamente. Igual
0: así
1: válido.
0: Así como hay papás que han hecho dos pegas y también.
1: Igual
0: hay
1: es mamá, válido.
0: También hay abuelitas que han hecho dos pegas.
1: Así es. Hermanos. Tres pegas, cuatro pegas.
0: Hermanos también que han quedado a cargo de su hermano.
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0: Oiga, vamos a estar hablando en el informativo, ¿sí?, respecto al partido de Deporte Antofagasta que llevará la Copa Chile a Mejillones para enfrentar a Deporte en La Serena.
1: Así es, ya se acabó la vacación para los futbolistas y piensan ahora en Copa Chile, ¿ya?
0: En el estadio Rolando Cortés Dubó de Mejillones.
1: Así enfrenta a La Serena.
0: A La Serena.
1: Exactamente, este Cobreloa viaja este a El Salvador.
0: El domingo a las 12:30 el partido de Deporte Antofagasta.
1: Exactamente, Cobreloa viaja a El Salvador a jugar con Cobresal.
0: Día sábado.
1: Sábado.
0: Sábado 20.
1: Así es.
0: Bueno, recordemos que los Pumas llegan a este compromiso como líderes del grupo luego de imponerse por 2-1 ante Cobreloa en el arranque del certamen.
1: Así es.
0: De lo que es Copa Chile.
1: La Copa Chiste, dijo alguien por ahí.
4: Buenas tardes, Mauri.
0: Hola.
4: Mauri, ahí va mi historia. Bueno, yo no me crié con mis padres, lamentablemente fallecieron cuando yo era muy niño.
0: ¿Ya?
4: Y me crié con mis tíos. Y mi tío era muy estricto. Él asumió el papel de padre. Y cuando yo llegaba del colegio, yo golpeaba, entraba y me iba a mi pieza. ¿Y qué hacía él? Devuélvase. Para afuera. Oye, decía, ¿por qué? Porque me está echando para afuera. Ay, después me acordaba. Tenía que golpear nuevamente, me abrían la puerta. Buenas tardes, provecho. Y ahí recién me dejaba entrar. Esas son historias de buenas enseñanzas que me quedaron de mi tío Ángel Romero Plaza.
1: Está en lo correcto el tío.
0: Sí.
1: ¿Cómo es entrar como Pedro por tu casa? No podís. Po.
5: Yo, como Mauri, el pelado Cristian, es padre y madre a la vez. Cuido a mis hijos. Me siento orgulloso, compito, orgulloso de mis hijos. Y de mí igual. Po.
0: Oye, Cristiancito, ¿pero usted es más papá o más mamá? No pudiste cargar.
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1: Bien.
0: Gracias, Cristian.
1: Gracias, muchas gracias.
5: Según el día, Mauri. Según el día.
0: Según el día, ya, ok.
1: Qué cosas, ¿no?
0: 11 minutos nos separan ya de las 13 horas, 1 de la tarde.
1: Luego llega el informativo central de su Radio Carnaval.
0: Así es. Vamos a la música. 12:49.

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2: Esta es la hora.
10: En su Radio Carnaval son las 13 horas con 4 minutos.
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7: Hola, ¿qué tal? Buenas tardes. He aquí los principales titulares.
8: Aparte de los incendios, experto advierte que campamentos están en riesgo por sismos fuertes y precipitaciones en Antofagasta.
7: Alineación de planetas y la luna podrá verse en Antofagasta, siempre y cuando no esté nublado.
8: Deportes Antofagasta llevará la Copa Chile a Mejillones para enfrentar a Deportes La Serena.
7: Cadáveres encontrados en Ruta Jama corresponden a un hombre y a una mujer.
8: Estas y otras informaciones estaremos revisando la presente entrega informativa para hoy martes 16 de junio. Bienvenidos, bienvenidas.

0: tal? Buenas tardes, ¿cómo están todos y todas? Bienvenidas, bienvenidos al informativo central de su radio Carnaval. ¿Cómo está, coleguita?
1: Muy bien, flaquito, ¿usted?
0: Bien, aquí estamos.
1: Bien enchaquetado hoy día.
0: Enchaquetado, sí, enchaquetado. ¿A qué decirlo? Todavía recibiendo saludos, muchas gracias, sí. Pero ya falla en la cosa.
1: Pero igual, pues, más vale tarde que nunca, pues.
0: Estamos viviendo las primeras 24 horas de los 52.
1: ¿Cómo para el año nuevo uno sigue hasta la quincena
0: en todo caso, abrazos? No, y de hecho hay gente que sigue dando abrazos el resto del año.
1: ¿Cómo?
0: Sí, yo he visto. Sí, yo he visto.
1: ¿Cuánto el tiempo prudente va a esperar, no sé, por el abrazo de año nuevo?
0: ¿Quincena? No, yo creo que 5 días más nomás. ¿Para qué tanto? Ya pasa a ser chacota, pues. Bueno, vamos a estar revisando el informe del tiempo el día de hoy porque hay novedades novedosas.
1: Santoral católico para el día de hoy, San Aurelio.
0: Aurelio, ¿cómo está don Aurelio? Bien, ¿y usted cómo está viendo don Aurelio? ¿Usted qué cuenta? Aquí estamos.
1: Hoy es el Día Mundial de las Tortugas Marinas.
0: Las Tortugas Marinas.
1: Es el Día Internacional de las Remesas Familiares.
0: Donatello, Rafael, Miguel Ángel. No, va a ser las Tortugas Ninja.
1: Pero
0: son tortugas, claro. Al fin y al cabo. Tengo un amigo que quedó sin pega, fíjate.
1: Mira, el Día Internacional de las Remesas Familiares.
0: ¿Cómo es eso, las remesas familiares?
1: Una fecha proclamada por las Naciones Unidas el año 2018 para reconocer el papel fundamental que juegan los migrantes cuando envían dinero a sus familias en sus países de origen.
0: Ah, ya. Se refiere entonces a la remesa dinero. Claro. Perfecto, sí, remesa.
1: Son transferencias que muchas veces no aparecen en los titulares, pero que sostienen economías enteras y cambian la vida de millones de hogares.
0: O sea, cuando se manda plata de aquí para otro lado.
1: Claro.
0: Ya.
1: O sea, plata de buena manera.
0: Sí, pues. Obviamente que sí, pues. Sí.
1: Porque hay otros que han mandado plata para otro lado, pero de...
0: No, de mala manera, claro. Hola, ¿cómo está mi amor? Acá una transferencia, o yo.
1: No, pues yo no me refiero a eso, yo me refiero a las cuentas en el extranjero.
0: No, pero transferencia.
1: Ese tipo, no, pues.
0: No, ya.
1: Sí, eso no es tan solo afuera. Sino
0: ya, pero que, quiero volver a las tortugas, el día de las tortugas,
1: sí,
0: me dijo.
1: Día Mundial de las Tortugas.
0: Y yo le contaba que tengo un amigo que se quedó sin trabajo.
1: ¿Por qué?
0: Se le arrancaban las tortugas. A ese nivel.
1: Una amiga que le hice la tortuga.
0: No me diga, ya, oiga, ya, ¿qué otra cosa más celebramos? No. Faltó la presentación y la música para pa las cosas que nadie.
1: La música
0: importa.
1: La tiene usted, pues.
0: A ver, tiene razón.
1: Oiga, ayer fue el Día Mundial del Viento.
0: El Día del Viento, mira.
1: Terminamos el informativo, fuiste como un viento.
0: Rapidito.
1: Te llevaron con un viento.
0: Si no, lo que pasa es que tendríamos una manifestación del tipo B324. Entiéndase, una reunión familiar.

0: destapamos un vino, destapamos otro vino.
1: ¿Hasta qué hora se acuerda más o menos?
0: Destapamos después otro más. No, mentira, no, no, no, no. No había que trabajar ayer, pues estábamos trabajando.
1: Ya, para la auditoria que me comenta ahí, si el partido de Deportes Antofagasta para la tele, no va para la tele.
0: Entiendo que Copa Chile no es transmitida. No sé si todos no son transmitidos o algunos solamente, desconozco. No he visto la programación en realidad.
1: Oiga, Tocopilla está enloquecido con la visita del Niño Maravilla.
0: Bueno, de hecho andaba con su novia, sí, y su bebé.
1: Y que acaparó...
0: Sí, y la novia quedó encantadísima con el norte de Chile.
1: Sí, y nunca imaginó el gran cariño que le iban a demostrar a Alexis y a ella, que mientras Alexis estaba en la cancha, ella se robaba las fotografías, no, las miradas.
0: Nadie vio el partido, güey, nadie.
1: Y vio el video de que Alexis repitió el penal de la Copa América.
0: Copa América, justamente. ¿No? Oye, ella estaba...
1: ¡Alexis!
0: Ella estaba impactada porque pensó que Tocopilla era no como lo imaginó en realidad.
1: Claro.
0: Y quedó impactadísima.
1: O sea, nunca ella imaginó a lo mejor el nivel de recepción que tuvo.
0: Claro, y lo pequeño que era Tocopilla también.
1: Pero hoy en día Tocopilla no está tan pequeño.
0: Sí, está pequeño. O sea, comparativamente con Antofagasta.
1: Ha ido creciendo Tocopilla.
0: Me refiero, yo no sé, pues ella, porque ella es. Ella es rusa, si no me equivoco. Sí. ¿Sí? Entonces no va a comparar, no sé, pues no va a comparar Moscú con Tocopilla. ¿Eh? Claro, entonces.
1: No,
0: eso.
1: Hay harta diferencia.
0: Sí. De hecho, en Moscú hay muchos moscovitas y en Tocopilla hay muchos tocopillanos. Entonces, claro, una diferencia tremenda.
1: ¿Y en Camboya?
0: Hay muchos camboyanos. Y también camboyanas.
1: Alexandra Litvinova. Sí. Litvinova.
0: Litvinova, sí. Es loco usted.
1: Litvinova, sí. Modelo rusa de 25 años, 25, que está de vacaciones.
0: Exactamente.
1: Y quedó maravillada también con el sur de nuestro país.
0: Además, le encantó Chile y sobre todo el norte también.

0: Muchos preguntan cuándo Alexis pisa el palito.
1: En cualquier momento, en realidad.
0: Pero que no lo haga en cancha, sí, porque...
1: No, porque puede ser complicado. Después llegan las lesiones y esas cosas.
0: Aparte que la oportunidad que Alexis Sánchez viene a visitar a su familia Tocopilla, sí, se da el tiempo para poder fotografiarse, sí, con la gente.
1: Compartir, trae regalo, sí, entiendo, sí, sí. Oye, Tocopilla 103.7.
0: Y eso ha llevado a que el Niño Maravilla no sea despegado de su origen, de su inicio, de su humildad que tiene hoy en día, más allá de todos los trofeos y los pergaminos que tiene. Se muestra aquí una buena persona tanto fuera como dentro de la cancha.
1: Me acuerdo cuando hizo su debut en Cobreloa, tenía 16 años y se enfrentó a un camarín de Cobreloa con viejos pesados, sí, ¿cachai? Entonces, esa onda. No, estaba presente en ese equipo de Cobreloa cuando debutó Alexis Sánchez, estaba, por ejemplo, Nelson Tapia, estaba Rodrigo Pérez,
0: ¿Calule?
1: El Flaco Fuentes...
0: ¿Calule?
1: No sé si estaba Calule o ya estaba en Colo-Colo Calule. La cosa que él llega a un camarín, un chico de 16 años, uh-huh, llega al camarín y todos estos preguntaron, ¿y este quién es, po? ¿Qué hace este cabro chico acá?
0: Claro.
1: Y cuando lo hace ingresar Nelson Acosta a un partido, quedaron todos así como...
0: ¡Ven para acá! ¿Usted vio la película de Alexis Sánchez?
1: Sí la vi, sí la
0: mi
1: vi.
0: Mi amigo Alexis.
1: Mi amigo Alexis. Bueno, vi mi amigo Alexis, mi amigo Mac también vi... Mi amigo el Puma también.
0: Es mi amigo el Puma.
2: Muchachos, buenas tardes.
1: Buenas tardes.
2: No, que Alexis se quede así nomás conviviendo, porque si no, pregunten al Mago Valdivia todo lo que le han sacado.
0: No, nosotros no estamos hablando de eso.
1: No estamos hablando de eso, estamos hablando de las lesiones.
0: Sí, Eduard Bello.
1: Claro,
0: con Everton.
1: Ahora, si usted apoya el concubinato, cosa suya.
0: Están de acuerdo de Eduard Bello.
1: Se casó y se lesionó.
0: Mala pata,
3: boludo. Mauri, Flaco Santana, dígame, una consulta. Estoy escuchando la radio Carnaval online y están con otro tipo de noticia. Y estoy en el auto por la misma aplicación del Zuleta y me salen ustedes al aire.
1: No te entendí. Primero que todo, ¿dónde estás?
0: Tal.
1: En Tal.
0: Sí.
1: ¿Ya? Está en Tal.
0: Sí.
1: Ya.
0: A ver, vamos a chequear la vamos a ingresar acá
1: a
0: nuestro monitor.
1: Veamos qué pasa. A ver, vamos chequeando.
0: Sí, nosotros acá tenemos una central de monitoreo. Ya, entonces él decía que en la de Antofagasta está saliendo otra frecuencia.
1: A ver, veamos.
0: Revisamos el tiro nomás y acá evitamos problemas. Ya, entonces él decía que la de Antofagasta.
1: Ahí estamos la de Antofagasta.
0: Perfecto. Y eso es lo mismo.

0: Y esta está DJ Cornejo hasta ahora en Calama.
1: Nuestra hermana del medio.
0: Música
1: contemporánea. Yeah. FM de los Recuerdos, ¿cuál es la programación de esta hora? Tenemos.
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0: Música de la FM de los Recuerdos. Está, ya, entonces no sé, el amigo tal, ¿dónde estás?
1: Ya. Ay, aquí me manda la respuesta, a ver.
3: Ya, Mauri, por la aplicación online, se está escuchando la radio de Calama. Estoy acá en Taltal y se metió la radio Calama en la aplicación online.
1: Pero si recién acabamos de chequearla. Meta bien el dedo, don Alexi, por favor.
0: Parece que está usando. Parece que está usando Windows 95. Sí.
1: Aquí tengo la.
0: Está usando.
1: Esa es la señal de la página web, directo.
0: Estamos en directo.
1: No, yo creo que el problema está entre el caballero.
0: Problema 300.
1: Sí. El celular y el.
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0: Es que me quedé pegado viendo a la chica en la tele.
1: No, pero ¿por qué me dice, salió como el?
0: No. La 3.
1: Yo pensé que había salido como el.
0: No. Es que me quedé pegado viendo a la chica en la tele. Ya tiene sus años, ya increíble.
1: Sí, Gonzalo Saavedra.
0: Sí, tiene sus años también, ¿eh?
1: Y vos. Bueno, pero me imagino que la chica de la tele también va. Tiene problemas en sus pies.
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1: Sí, porque Cristiano es un hombre que pasó también de la televisión a la radio.
0: Sí.
1: Donde ganó mucha plata.
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0: Fueron dos amigos al cine.
1: ¿Ya?
0: A una película de suspenso.
1: De suspenso.
0: Exactamente. ¿Ya? Estaban viendo la película, a lo mejor, cuando de repente uno le dice al otro, oye, deja de comerte las uñas, pu.
1: ¿Ya?
0: Sí, le dijo que estoy nervioso. Sí, pero los pies son míos, pu. Gracias, no se molesten. Muchas gracias. ¿A quién más saludamos a esta hora de la tarde?
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0: Dice, hola, buenas tardes. No sé qué escucha Alex. Si yo escucho por internet en tal, escucho parejito. Dice, estoy escuchando la radio por la aplicación y está ok.
1: Estamos tiquitaca.
0: Desde Coquimbo, todo correcto.
1: Correcto.
0: No, sin problema de Alex.
1: Sí. Parte.
2: Sí, verdad. Se cruzó la radio de Calama. Yo también estaba escuchando online.
0: Ya tenemos dos personas
1: bueno,
0: con
1: algo pasó entonces en tal.

0: Me dejó perplejo con el tema del...
1: ¿De qué?
0: Del tiempo,
2: el
0: por
2: tiempo,
0: favor.
2: Sí. El tiempo pasa, nos vamos poniendo ricos.
1: Hay que creerse el cuento, po.
0: Pero no de plata, po.
1: No, po.
2: Ya. Bueno, hay una hasta...
0: ¿Qué dice la Wendy?
1: ¿Qué dice la Wendy? No, yo voy a revisar acá, estaba revisando acá porque yo reviso acá, po.
0: Sí, po.
1: Sí, hay que revisar acá. Ya, bueno, se anuncian algunas algunos chubascos en realidad, o sea, ni siquiera precipitaciones.
0: No.
1: Bueno, de acuerdo a la actualización, digo, de entregada por Meteorología, esto está actualizado, si no me equivoco, hace un par de minutos atrás, exactamente a las
0: 13 horas.
1: A las 13 horas fue actualizado el informe del tiempo. Indica lo siguiente: para el día martes 16 de junio, o sea, el día de hoy, por la tarde habría nubosidad parcial variando a nublado, por la noche cielos nublados. Para el día miércoles 17, para mañana, la madrugada estará nublado, por la mañana estará cubierto, por la tarde nublado y por la noche, atención, noche del día miércoles, estaría cubierto y chubascos la ciudad de Antofagasta. Condición que se mantendría hasta la madrugada del día jueves. ¿Ya?
0: ¿Se la juega por una hora?
1: Esto, dame un segundo, porque quiero revisar también Tocopilla, que indica exactamente lo mismo. Por la noche del día miércoles, chubascos. Madrugada del día jueves, chubascos. Para Tocopilla.
0: Claro, la condición sería para gran parte de la zona costera.
1: Sí, Mejillones también tendría chubascos. Sí. Noche del día miércoles y madrugada del día jueves. La comuna de Taltal, donde están escuchando otra cosa. Alexis está escuchando.
0: Alexis, sí.
1: Bueno, para Taltal, el día jueves, madrugada del jueves, estaría con chubascos, ¿ya? Usted me preguntaba si me la juego por algún horario.
0: Por favor, repítale de nuevo a Alexis, porque capaz que diga que en la radio dijimos que hoy día empezará a caer agua, güey.
1: Bueno, de acuerdo a la información entregada por los portales especializados en materia de clima, dice por acá que para el día miércoles 17 habría chubascos en la madrugada, tirando para jueves.
0: Sí, es que es la madrugada del jueves.
1: Claro, y esto sería aproximadamente a las 5 de la mañana, ¿ya?
0: Yo me inclino desde
1: entre las 2 de la mañana y las 5 de la mañana, sí. Más o menos, ¿no? ¿Eso podría ser?
0: Y eso podría ser mucho más antes. Desde la medianoche incluso podría ser.
1: Exactamente, desde la medianoche, exactamente.
0: Ya desde la medianoche podrían comenzar a caer las primeras
1: exactamente
0: gotitas de lluvia.
1: Bueno, lo importante es estar preparado. Hasta el día de ayer, y yo lo mencionaba anoche en el programa, había un anuncio de vientos,
0: ¿sí?
1: Principalmente en la zona cordillerana, ¿ya?
0: Y la zona de la cordillera y la costa.
1: Exactamente, solamente vientos. Pero se actualiza entonces el informe del tiempo, indica que habría entonces chubascos. Reiteramos, los chubascos serían en la noche del día miércoles 17 y madrugada del día jueves, ¿ya? Y Mauricio se la juega más o menos tipo a 22 horas, podría ser, ¿o no?
0: No, yo digo... 0 horas del día jueves.
1: 0 horas del día, o sea, empezando el día jueves.
0: Claro.
1: Ya.
0: Sí, porque tenemos, por ejemplo, vientos para este día miércoles. Uh-huh. Bueno, la alerta está desde el día domingo y se extiende hasta el 18 de junio.
1: Exactamente. La ciudad de Calama, atención Calama, tendría solamente nubosidad parcial con vientos de entre 40 y 60 kilómetros. Condición que se mantendría hasta el día sábado 20 de junio, ¿ya?
0: Oye, flaco, estoy revisando acá. Para la cordillera de la costa, los vientos podrían ir de entre 60 a 80 kilómetros por hora.
1: Exactamente. Bueno, más allá, en este caso Ollagüe, la zona fronteriza, habrían cielos nublados con vientos de entre 40 y 60 kilómetros y algunos chubascos en la madrugada del día jueves, en la zona de Ollagüe, ¿ya? Pero... volviendo a la zona costera, principalmente estos chubascos se concentrarían justamente en Tocopilla, Mejillones, Antofagasta y Taltal.
0: Es más, hay una vaguada en altura que se produciría desde la jornada del día miércoles en el sector cordillerano, que incluso podría traer nieve a la zona cordillerana, entre 5 a 10 centímetros de nieve.
1: Bueno, eso es la zona cordillerana. Correcto. Entiéndase también los pasos que están ahí.
0: Así es.
1: Jama.
0: Ojo, esto es para la zona cordillerana de la región de Antofagasta y la región de Atacama.
1: La zona cordillerana, o sea, para allá.
0: Claro, no va a pensar usted que acá hay nieve acá, no, pues señora.
1: Pues, estamos en la costa. Bueno, estaremos atentos entonces a la actualización del informe del tiempo, ya para estar atentos a cualquier cosa y usted también esté preparada, preparado frente a cualquier eventualidad.
0: Va a ser mañana. Vecino en la canal, dijeron que acá hay nieve aquí en Antofagasta.
1: No, no, no. Chubascos.
0: Traiga zanahoria para hacerle la nariz al mono de nieve. Pongámosle una bufanda.
1: Póngale ojito. Entonces, esa es la condición climatológica para esta zona.
0: Ya, así que
1: vamos a estar atentos.
0: Desde la medianoche del día jueves, se precaución ahí en gran parte de la zona costera.
1: Entiéndase de mañana a miércoles en la noche.
0: Claro.
1: Mira, yo me atrevería a decir que desde las 20 horas de mañana a miércoles hay que estar atento. Ahora, esto podría variar. Ojo que es un pronóstico, es una probabilidad, tal vez, quizás, en una de esas.
0: Y usted se ha dado cuenta que muchas veces, no sé, el aire comienza a
1: cambiar.
0: A circular de forma caliente,
1: exactamente,
0: tibia.
1: Exactamente, caliente y tibia, claro.
0: Así como muchas veces el se siente una sensación térmica muy, muy helada.
1: Distinta,
0: muy
1: o muchas veces más tibia la cosa. Bueno, el asunto es que, y como se dice en buen chileno, si usted está con ese pensamiento de que nunca la chuntan, cosa suya. Nosotros cumplimos con el deber de informar. Claro.
0: Pero igual vaya limpiando los techos y trate de no lavarlo para mañana, porque
1: claro,
0: capaz que los cartones vayan a dar a la casa de la vecina. Perdón, los cuadros.
1: Qué antiguo los cuadros.
0: Los calzones ya.
1: Te voy a hacer los calzones.
0: Oiga, hablando de calzones rotos
1: para el frío, no es malo.
0: En la agüita.
1: Claro, no es malo. Sopa y pillas.
0: Oh.
1: Picarones.
0: Sopa y pillas pasada.
1: Pasada, sí, por almíbar.
0: ¿Y con pebre también?
1: Y también puede ser con pebre.
0: Claro,
1: no la vaya a pasar, sí.
0: No, pues.
1: Claro.
0: ¿Con mostaza le gusta?
1: Picarones también pueden ser, ¿no?
0: No, pero los picarones se.
1: Una señora pasados. Me dijo un día, ¿usted qué es picarón?
0: Mm.
1: ¿A qué se refería con eso?
0: ¿Estaba
1: pasado?
0: A lo mejor te vio de.
1: No sé.
0: A lo mejor venía llegando.
1: No sé, me dijo, oiga, ¿usted qué es picarón?
3: Sacándole el amarillo patito hoy día mismo a los calzoncillos nomás.
4: Ay, ustedes picaron por lo redondo y guatón, yo creo.
1: Gracias.
5: Ay, vecina, va a caer agua, vamos a la muni a buscar plástico para colocar al techo, porque va a caer agua.
0: Y ya con 37, 1:37. Bueno, y el tema de la lluvia, de los chubascos, las precipitaciones, aquí para los campamentos también trae un riesgo asociado.
1: Bueno, hay un tema ahí no menor, pues.
0: Bueno, el incendio del pasado viernes en el campamento Mujeres Unidas en el sector de calle Santa Rosa de Guara con Juvenal Morla en el norte de Antofagasta, que provocó el trágico fallecimiento de un menor de 9 años y dejó 49 personas damnificadas, reabrió la preocupación respecto a los riesgos asociados en estos asentamientos.
1: Bueno, esto dado a su ubicación en quebradas o laderas del cerro, como también el material ligero en sus construcciones y conexiones irregulares, cabe recordar que en la región hay más de 150 campamentos.
0: En este contexto, la falta de acceso a las viviendas como a redes de agua están dentro de los aspectos que dificultan la labor de los equipos de emergencia.
1: El director del Centro de Ingeniería en Mitigación de Catástrofes Naturales de la Facultad de Ingeniería de la Universidad de Antofagasta, Jorge Van den Bosch, observa que un campamento no está diseñado como una urbanización tipo, dado que no tienen los caminos, las vías de acceso, ni servicios de agua potable, ni sanitarios.
0: Creo que los incendios son una de las condiciones a las cuales están expuestos, pero están expuestos también a un fuerte sismo, a que caigan rocas, deslizamientos, o sea, se puede derribar parte de una estructura, y la más peligrosa de todas, según mi punto de vista, es una lluvia fuerte, declaró Cristian. A eso sumémosle que muchos de estos campamentos están bajo las torres de alta tensión.
1: Además, bueno, esto está lo que podríamos llamar el triple punto, tienen todas las condiciones, dice el especialista, para que no sean socorridos por incendios por causas naturales como son las lluvias, los terremotos. Esas tres causas se juntan y hacen que ese campamento sea, desde el punto de vista de los riesgos, simplemente inminente, aclara el especialista. Bueno, y usted le agrega algo, no menos, Mauricio, efectivamente, hay muchos campamentos que están efectivamente debajo de las líneas, claro, de alta tensión.
0: Sí.
1: Ya entonces cualquier cosa también es un riesgo absoluto. Trece horas y 40, faltan 20 ya para que sean las 2 de la tarde en su radio Carnaval. Mira cómo son las cosas, porque resulta que alineación de planetas y la luna podrá verse en Antofagasta, pero va a estar nublado, ¿cómo la vamos a ver?
0: Pero en una de esas, con la suerte que tenemos, Cristian.
1: Mira, dice acá, la región de Antofagasta se encuentra entre las zonas del país con mejores condiciones para observar la alineación de Mercurio, Venus, Júpiter y la Luna. Fenómeno astronómico que podrá apreciarse durante las tardes del 16, 17 y 18 de junio.
0: Hoy día, entonces.
1: Exactamente.
0: El evento permitirá observar a los tres planetas y al satélite natural de la Tierra en una misma franja del cielo poco después de la puesta del sol, configurando un espectáculo visible a simple vista para gran parte del territorio nacional.
1: Pese a la apariencia de cercanía entre los cuerpos celestes, se trata de un efecto visual generado por la perspectiva desde la Tierra. Así lo explicó la investigadora adscrita al Centro de Astrofísica y Tecnologías Afines, Catalina Casanueva, quien detalló que la Luna se encuentra a unos 361.000 kilómetros de nuestro planeta, mientras que Mercurio está a 120 millones de kilómetros, Venus 171 millones y Júpiter a unos 914 cerquita, millones.
0: Cerquita. La especialista indicó que esta aparente alineación tiene su origen en la formación del sistema solar, ya que los planetas surgieron a partir de un mismo disco de gas y polvo y conservaron órbitas que se proyectan sobre una zona relativamente estrecha del cielo cuando son observadas desde la Tierra.
1: Bueno, asimismo explicó que la coincidencia de varios planetas brillantes junto a la Luna depende de distintos factores, entre ellos las posiciones orbitales, la hora del día y lugar en donde se realiza la observación. Algunas configuraciones similares pueden repetirse varias veces en un mismo año, mientras que otras tardan mucho en volver a presentarse bajo condiciones favorables.
0: Los expertos recomiendan observar el fenómeno a simple vista. Entonces no hay que usar lentes.
1: No. A simple vista nomás.
0: Ya que el uso de telescopios puede dificultar la apreciación del conjunto al reducir el campo visual, los binoculares se pueden servir para localizar con mayor facilidad a Mercurio, aunque solo deben utilizarse una vez que el Sol se haya ocultado por completo para evitar daños oculares.
1: La Luna será la principal referencia para identificar la alineación. Cerca de ella se ubicará Venus, excepto el día 16 de junio, reconocido por ser el planeta más brillante del cielo nocturno. Júpiter aparecerá como otro punto luminoso, siguiendo la misma línea, mientras que Mercurio será el más difícil de observar debido a su cercanía con el horizonte.
0: ¿Venus, el canal de televisión?
1: No, el planeta.
0: Bueno, para quienes se encuentren en Antofagasta y en otras comunas de la región, la recomendación es mirar hacia el poniente tras la puesta al sol. El horario más favorable para apreciar el fenómeno se extenderá aproximadamente entre las 18:20 y 18:45 horas, mientras que cerca de las 20 horas los cuerpos celestes dejarán de ser visibles.
1: Ojalá que esté despejado. La posición de la Luna también irá variando durante las tres jornadas. El 16 de junio aparecerá próxima a Mercurio, el 17 se ubicará cerca de Venus y el 18 se observará más elevada en el cielo, siguiendo la trayectoria de la eclíptica. Mira, qué interesante esto.
0: O sea, ¿no va a ser necesario ir, por ejemplo, a la mano del desierto?
1: Acá mismo. En el horizonte, dijo el otro.
0: En el horizonte,
1: claro. En el Osironte. Ya, entonces, de acuerdo a los especialistas, sería esto entre las 18:20 y las 18:45 horas.
0: Ya, entonces lo que vamos a ver va a ser Mercurio, Venus, Júpiter y la Luna.
1: Alineados. Y cuando los planetas se alinean, pasan cosas maravillosas.
0: Entonces vamos a escuchar las trompetas apocalípticas y todas esas cosas.
1: Se alinearon los planetas.
0: Y no hay cambiado nada.
6: Muchachos, pero si siempre cuando hay fenómeno astronómico,
0: está nublado.
6: Antofagasta siempre está nublado, no te lo pueden ver nada, ni los eclipses, ni nada.
2: Oye, pero es que una mezcla de cosas.
6: Ya ha habido esta lluvia de estrella y tampoco se pueden ver. ¿Por qué? Porque está nublado.
2: Sí, pues. Estamos así como igual, porque en un comienzo estamos entregando información que va a estar nublado, que más encima va a haber chubasco.
0: Sí, pero esto comienza hoy día.
2: Esto hoy día, claro que sí. Pero es que ya está nublado ya, pues, ¿no?
0: Ya, pero ¿para qué está llamando a la marabuja? No,
2: yo creo que se despeje. ¿Qué? Se despeje.
7: ¿Cerca de Venus?
8: Oye, y la estrella del norte se va a ver.
0: La estrella del norte, la cruz del sur, la osa mayor, la tres María,
2: la niña de la pinta, la Santa María.
9: No. Muchachos, buenas tardes. Buenas Mauri, tardes. Cristian, saludos. Oye, cuando se alineen los planetas, ¿a ustedes les van a subir el sueldo?
0: Yo creo que esta va a ser la oportunidad, porque yo me acuerdo que en la última visita al jefe dijo cuando se alineen los planetas.
2: Exactamente.
0: Hoy día va a ser el...
2: Sí, pero parece que se refería a todos los planetas, pues.
0: Ah, que él dijo cuando se alineen los planetas, ¿no? Pero claro, no dijo que eran todo el sistema solar completo. Claro.
10: Oye, hablando de fenómenos...
0: Ah, pero bajen un poquito la radio, compadre, porque no sí, se le escucha, no se escucha nada. Ahora, Cristian, una pregunta. Dígame. Desde la ignorancia.
2: Por favor.
0: Cuando el día de... ¿A qué hora me dijo que es el se va a producir el fenómeno?
2: Entre las 18:20 y 18:45.
0: 18:20 y 18:45. Entonces, ¿tendremos que dejar en ese horario programado?
2: No, ¿para qué tanto? No, ¿para qué tanto? Eso fue para el eclipse nomás.
0: Pero no habrá que entonar el himno nacional hoy día.
2: No, quedamos muy mal con esa cuestión, ¿eh?
11: Yo quiero ver las estrellas. Sí.
12: Oye, Mauri, flaco, pero hace como cuántos meses atrás se alinearon los planetas y na que napo.
13: Oye, flaquito Santana, ¿eh? ¿No lloverán botellas de whisky? Un saludo ahí, capitán del whisky. Un abrazo, flaco, y para el Mauri también.
2: Un saludo, muchas gracias. Capitán del whisky. ¿Quién es el capitán del whisky?
14: Oye, Mauri, desbloqueaste una estupidez de la gente. Qué terrible, ¿no? Qué terrible.
2: Ya la cosa es que esto se va a producir. Ahora lo importante es que no esté nublado y la gente que le gusta, le apasiona estos temas, tengan la posibilidad de ver ahí los planetas alineados. Estamos hablando de Mercurio, Venus, Júpiter y la Luna.
0: Así como dijo el amigo, que lo desbloqueamos un recuerdo. Año 2020. Año 2020.
2: Eclipse, sur de Chile.
15: Ponte ahí para sacarte una foto. Impresionante.
2: ¿Por qué la gente cantaba el himno?
0: No sé, porque...
2: Ese fue un eclipse de sol. Sí, sí, ese fue un eclipse de sol. Y si no me equivoco, esto fue en la cuarta región.
0: En la higuera específicamente.
2: Exactamente.
0: Sí.
2: Y cuando se produce el máximo, el eclipse en su máximo...
0: Pasa esto.
15: Ponte ahí para sacarte una foto.
2: Pero ¿por qué cantaban? No entiendo, ¿por qué se...? O sea, fue eclíptico.
0: Pero era tan necesario que...
2: Entonces... No, es que no sé, ¿qué, claro, ¿por qué?
14: Oye, qué terrible, compadre. Oye, si la humanidad da para mucho, da para mucho. Hay buenos tontos y esto que tocaba el himno con un eclipse. Qué terrible, weón. ¿Qué tiene que ver el himno con un eclipse, weón?
16: Sí, igual canté el himno nacional anoche, jugaba Uruguay, no importa, yo canté el mío, el de Chile, se acabó la cuestión.
17: Y a propósito de eclipse, ¿cuándo está anunciado un eclipse que es total? Eclipse total.
0: Del amor.
17: El más largo de todos los tiempos.
18: ¿Qué mierda tiene que ver el himno nacional con el eclipse?
0: Pero si esto ocurrió cuando pasó, se produjo el clímax del eclipse, claro, de sol, cuando en el norte se produjo la oscuridad total, comenzaba a sonar el
1: ahora, pero ¿a quién llevó esa? ¿Quién llevó el himno nacional? ¿Había amplificación?
0: Sí, pues sí.
7: Yeah. Eclipse, cantar canción nacional,
19: Oye, Mauri, te apuesto que si revisas videos de ese tiempo, de ese eclipse, ¿cierto? No faltará el weón que haya tenido la mano en el pecho. Y parado como milico viendo el eclipse y escuchando el himno nacional. Qué terrible, compadre. Te apuesto que encontré un weón así.
20: Yo sería el Sasha, el alcalde de allá.
0: Ya, dice el eclipse solar va a ser el próximo 12 de agosto, Cristiano.
1: Se está revisando acá, 12 de agosto de 2026. Eclipse total.
0: En el norte de Francia.
1: Claro. El 12 de agosto será visible de alguna manera. La región coloreada más clara. Pero acá no hay ninguna posibilidad.
0: El eclipse podrá verse como total desde las siguientes capitales: Bilbao, Burgos, Castellón, La Coruña, Cuenca, Guadalajara, León, Lérida.
1: O sea, Europa.
0: Logroño, Lugo, ya. Oviedo, Palma de Mallorca.
1: En Europa. ¿Alguien tiene el himno de España o no a la mano?

0: ya, pero
1: no tenemos ni una posibilidad, para el 12.
0: Ya, pero el eclipse es otra cosa. Estamos hablando de los planetas alineados.
2: O sea, hay que escuchar el himno francés. Una cosa así, ¿o no?
1: Como francés. Como francés. De España, por...
0: Sí, o sea, eso.
3: Oye, ¿qué más se le puede pedir a nosotros, los chilenos? Todavía somos un país subdesarrollado.
0: ¿Cómo dice el himno de Francia?
1: A los enfants de la patria, le jour de gloire.
0: No, yo nunca hice francés, entonces no.
2: ¿Cómo si tú acabas de decir que ese eclipse es en Francia?
0: No, en Europa. O sea.
2: ¿Pero que dije francés?
1: O sea, pero.
2: Ahora me dice que es España.
1: Mayoritariamente se va a ver en España.
0: Exactamente.
1: Ahí van a disfrutar del maravilloso espectáculo.
4: Es importante que mi hijo esté de cumpleaños esa fecha, 13 de agosto.
0: Muy bien. Hay que hacer una fiesta entonces, un agasajo.
1: Y para cerrar, hacemos el eclipse.
0: Ya, entonces, volvamos al tema, lo que nos convoca, que es entonces los planetas alineados.
1: Hoy día.
0: Reiteramos, este fenómeno se va a poder apreciar entre las 18 de la tarde, entre las 18:20 y las 18:45. Sí.
1: Ahora, si usted ahora está trabajando, pídale permiso al jefe para que lo deje irse así más es. Temprano.
0: Y lo más importante, ojalá que esté despejado, eso es lo más importante. Que no creo, ¿ah?
1: No.
0: Lo dudo.
1: Señora, y hágalo cuando usted, no sé, pues vea que todos los planetas se alinearon, saque su radio, lleve su parlante Bluetooth, téngalo ahí a la mano, descárguelo ahí en su celular y empiece. Y lo canta solo por último, señora.
0: Bueno, el informe indica que estará con nubosidad parcial variando nublado. O sea, va a estar nublado.
1: Ya, pero...
0: No, pero yo estoy diciendo la verdad, po.
5: Si hubo algún gallego viendo cuando se transmitió el eclipse acá en Chile y cantaron el himno nacional, ahí después van a decir, y nos dicen gallego a nosotros.
1: Yo ya me imagino ya, no sé, po. Comenzó el eclipse. Es que ahora no se ve nada. ¡Hostia, Paco! ¡Es que no se ve nada el eclipse!
0: Entre las 18, a ver, está calculando acá.
4: No, yo la dejo corta, voy a pescar la coneta de la empresa y me voy a ir para el Huáscar, porque para ese lado nunca se nubla, weón.
6: Esa es, faltó poco que pusieran pontas y ramadas para celebrar el eclipse, güey.
7: Oye, Flaquito Mauricio, mi señora me pidió permiso para ir a la mano del desierto a ver el eclipse con un amigo. Y me pidió el auto. Y dije que bueno. ¿Ah?
0: ¿Está bien?
7: No tengo por qué dudar de ella.
1: Está bien,
0: pues. Solidaridad se llama eso.
1: Dice aquí en La Pampa, lo veremos clarito entonces. Maravilloso.
0: Sí, pues. Bueno, acá me llega un mensaje de una persona que tiene contacto con el más allá.
1: No me diga.
0: Una persona que está muy en sintonía con el tema del clima.
1: ¿Es medium?
0: No es medium.
1: ¿Vidente?
0: No, tampoco.
1: ¿Parapsicóloga?
0: No, señor.
1: ¿Mentalista?
0: Operadora de vuelo.
1: Ah, ya. ¿Será como la señora María?
0: Operadora de vuelo.
1: El WhatsApp.
0: Y me dice, a esa hora no se verá nada, porque está nublado.
1: Puta, que es mala. Puja.
0: Pero claro, sea una operadora de vuelo, está con la actualización del clima por el tema justamente.
1: Po. Sí, pero es que ella no va a ver nada porque esa hora va a estar operando, po.
0: Pero va a estar nublado, dice.
8: ¡Pura Chile!
0: La cosa es que se van a alinear los planetas. No todos. Ojo con eso.
1: No todos. No.
2: Dele permiso, compadre. Se va a liberar de un problema. Dele permiso, no más.
9: Yo creo que hay que cantar. En el cielo nace una estrella. En el norte la descubrieron.
0: Pero cántala entera, no sé. Dale, campeón, Cobreloa.
4: Oye, al amigo que la señora le va a pedir el auto para ir a ver el eclipse a la mano del desierto, que empieza a sospechar porque se van a alinear los planetas.
0: Oye, a todo esto, en este tipo de cosas aparecen los famosos astrólogos.
1: Sí,
0: no confundir astrólogos con astrónomos. Ojo con eso.
1: Y nos falta la que aparece.
0: Ya, diciendo... por eso. ¿Tiene música de astrología o no? ¿De astrólogos?
1: ¿Le puedo ocupar la canción a la señora María?
0: Como quiera.
10: la señora María.
0: Como quiera. ¿Cómo están mis hermanos y hermanas? Estoy hablando como...
1: Pastor.
0: El Pastor Clock. No es Bebeto Chupeta.
1: No.
0: Bebeto lo copió. ¿Cómo están mis hermanas y hermanos? Bienvenidas, bienvenidos. El día de hoy se alinean los planetas y eso es favorable para cada uno de ustedes.
1: ¿Va a responder preguntas del público?
0: Estamos respondiendo preguntas del público porque hoy se nos alinean los planetas. Y cuando se alinean los planetas, esto trae buena vibra, buena energía, trae economía, trae amor, trae paz.
1: Si usted quiere que le responda alguna pregunta al pastor, nuestro vidente, clarividente.
0: ¿Alguna pregunta que desee usted hacer? Acá se la dejamos en claro. Porque acá estamos en claro y no estamos en Movistar. Perdón, eso no iba en el libreto.
11: Ay, el pastor se parece a Laszlo California. ¿Dónde está la vinca? Dame carta.
12: ¿Él es algo del Pastor Rocha?
0: No hay ninguna relación. Aquí estamos viendo el tema
1: pero manden preguntas.
0: Desde el punto de vista de la astrología,
1: de la parapsicología.
0: Hoy se alinean los planetas. Se alinean los planetas. A otro se le pelan los cables. Esa es otra cosa, ¿no?
13: No es Laszlo, pero California sí es.
14: Mientras no sé, como el ex-pastor Jimmy Swagger, ¿no?
1: Jimmy Swagger. Ya, y la pregunta.
0: Queremos.
13: California.
1: No, pero.
0: Bueno, pero queremos decir que estamos acá en vivo para contar que hoy día se alinean los planetas y eso es favorable para ti. Para ti también es favorable. Para ti también, tú que estás escuchando, tú que estás en sintonía.
1: Dice Laloski, ¿cuándo baja la bencinoski?
0: La bencina no va a bajar.
1: ¿Cómo que no?
0: Sí,
1: baja 100 pesos.
0: Pero va a bajar un rato, va a volver a subir. ¿Y por qué va a volver a subir? Porque le tienen que echar petróleo para desarmar el puente.
13: Ahora que se alineen los planetas, ¿irá a bajar el petróleo? ¿Se alineando los planetas?
0: No creo que
13: no
0: creo que baje petróleo porque hay que comprar petróleo para la máquina que va a romper el puente. ¿Sabe cómo se llama el puente?
1: ¿Cómo?
0: El puente metáfora le pusieron.
13: Paisano, léeme la suerte, paisano. Léeme la suerte, gallé.
15: Oye, ¿por qué habla como peruano, eh?
0: Y vamos también.
13: California, algún día le vaya a dar pega al Mauri como bajista.
0: Está tocando bajo.
13: Dale paisa, Laszlo.
1: Ya, bueno. Pero usted está brindando un servicio.
0: No hay gratuito. Ninguna pregunta no. Seria. Esto ha tomado camino bastante complejo.
13: Laloski.
0: Yo quiero.
13: La Santana Band sacará otro tema.
0: Estamos grabando próximamente.
1: Pero ¿cómo estamos grabando? Están grabando.
0: Perdón.
1: ¿Cómo estamos grabando?
0: Están grabando próximamente. Viene otro video. Muy, muy bonito va a
1: quedar.
0: Dice
1: Flakoski, el día de hoy haré mañana.
0: Bueno, eso dependerá también de usted.
1: Es que se van a alinear los planetas. Sí, van a quedar mirando al horizonte.
0: Cuando se alinean los planetas pasan cosas maravillosas también.
1: ¿También qué?
0: Pasan cosas maravillosas en el cuerpo humano.
13: Laszlo, California. Léeme la suerte. Tengo Luca.
0: Yo no soy Laszlo. Que te quede claro.
15: Oye, Laloski, ¿cuándo haré un 2x1? Domina y uno yo.
0: Cuando bajes la ponchera, guys. ¿Cómo adiviné? Te estoy mirando. Recuerda que soy vidente.
15: Ay, veo que también te sirve la esfera, gallo.
1: Dice Laloski, ¿volverá Rita el Chiquitas?
0: No, Rita no volverá. No le han pagado turno, no volverá.
1: ¿Se metió la religión, tengo entendido?
0: No me digas.
1: Ahora
13: Laloski, ¿se terminarán los recortes?
0: ¿Qué tipo de recorte? Si me habla de recorte para colegio, eso no se va a terminar porque profesores insisten que niños lleven recorte a la escuela.
13: Buena, maestro Rochi.
16: Laloski, ¿será algún día que la izquierda desaparezca de la faz de la tierra?
1: ¿Qué qué? Que la izquierda desaparezca el afán de la... No estamos hablando de política.
0: No, estamos hablando de política.
1: Estamos hablando de cosas prósperas, po.
15: Dependiendo recortes, si habla del Estado, van a seguir.
0: Hora de alineamiento.
15: Padre Piruja, ¿cuándo va a estar en el Ruca otra vez? ¿Cuándo trae el Ruca?
1: ¿Qué es lo que dijo? ¿Cuándo va a estar en el Ruca? Dijo. No sé.
0: No, porque es la competencia, no. Alineamiento de planeta 18:15 a 18:45 horas. Esto va a ocurrir más cercano al mar. Es muy importante que la gente lo sepa, ya que como somos costa, Júpiter y Venus son dos puntitos más brillantes que más otras estrellas. Mercurio no se distinguirá mucho, pero podría verse. Y según las condiciones y lo que veo acá yo en el oráculo, es que va a estar nublado. Y al que le prestó el auto a la señora, ella verá otras estrellas y otros planetas.
1: Ah, preguntan por el partido de Argentina hoy día.
0: El partido de Argentina. Maestro. Argentina juega con Argelia. ¿Usted sabe la relación entre el nombre Argentina y Argelia? Sí. Estúdielo. Va a ser empate. Va a ser empate y va a haber tarjetas amarillas y rojas en ese partido.
3: Oye, ¿será necesario ir allá a la mano del desierto, weón, para ver el ojo de la papa? Ah, perdón, el alineamiento, perdón.
0: ¿Pero por qué tan lejos si existe kilómetro 12? ¿Para qué tan lejos?
10: Al Mauricio.
0: Para ver los planetas, digo yo.
10: El pelo de a poco. ¿O no? ¿O le crecerá más?
4: Ah, bueno, el Walter Mercado de Temu.
16: Príncipe Faruk. Este domingo me regalarán boxer de nuevo.
0: Oye, el príncipe Faruk es muy bueno.
1: Ya, pero responde al caballero.
0: ¿A qué es lo que preguntó, caballero?
16: Príncipe Faruk, este domingo me regalarán boxer de nuevo.
0: Te van a regalar boxer, pero te van a regalar boxer de buena calidad porque lo anterior, el elástico, se puso jetón.
17: Oye, Flakovsky, ¿es verdad que en uno de los partidos del Mundial se van a ver alienígenas, es cierto? Dímelo, por favor.
0: En el partido, tal vez, algún partido de Estados Unidos, porque Estados Unidos tiene como una obsesión grande con los alienígenas, durante toda la vida han tenido... Hasta han inventado alienígenas.
1: Área 51.
0: Claro. Ya, oye, nos vamos a los 14:04 minutos. Ya estamos la hora, basta de chacotas. Ya pongámonos serio, por favor, Mauricio. No, es que importante la recomendación, estar preparado en caso de los churrascos, ¿ah?
1: Chubascos.
0: O sea, los chubascos, perdón. Señoras y señores, gracias por la buena onda, gracias por todo. Estamos llegando al final del informativo central de su radio Carnaval. Este informativo que... en el fondo quiere acompañarle en un momento de sana alegría y distendido como lo hacemos en el día a día. Eso es. Nos vamos, estamos ya cerrando el informativo central de su radio Regalona, su radio Carnaval.

0: algo más?
1: Nada más, solamente
0: esperar lo que se venga esta tarde. Hay fútbol, ya lo sabe. Hay cuatro partidos que sí. Se van a estar disputando el día de hoy.
2: Argentina,
0: Francia, Senegal a las 3. A las 6, Irak con Noruega. A las 21 horas, Argentina con Argelia. Y a la medianoche, Austria con Jordania.
2: Ya, estamos entonces.
0: Mira, hasta en la capital se de...
2: Sí, por cualquier cosa vaya buscando nylon. Como dijo un amigo, nylon.
0: Nylon.
2: Ya, y los planetas entonces se van a alinear hoy día y mañana y pasado.
3: Klakowski, ¿es alineamiento nomás o también balanceo?
2: No, solamente alineamiento, balanceado sale más caro. Ya, muchas gracias a todos.
0: Buen provecho.
2: Buenas tardes, que estén bien,
0: cariño. Nos vemos. Chao, chao. Adiós.
2: Más encima nos pagan, que estén bien, chao.
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5: Junto al feo y al bonito, en la hora del manji, fueron las noticias en el inconfundible estilo de su radio carnaval.
4: Por su compañía, muchas gracias. 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Buenas tardes.
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0: Vamos con la revisión de económicos a esta hora de la tarde. Tome lápiz y papel, datitos suman y siguen en La Carnaval. ¿Qué tenemos? Empresa minera de Antofagasta, sector La Negra, busca conductor camión Tolva con más de 10 años de experiencia para trabajar en turnos 14x14. Interesados, contactarse al 961-228385, 961-228385. Empresa en montaje eléctrico requiere personal eléctrico con experiencia en cableados, conexionados, montajes y en área de construcción habitacional. Además, es personal con experiencia en el área de telecomunicaciones con residencia en Antofagasta. Interesados, enviar currículum al correo reclutamiento@pytlta.cl. reclutamiento@pytlta.cl. Empresa del rubro mantención requiere contratar vulcanizador con educación media completa, a lo menos un año de experiencia en vulcanizado en frío de neumáticos, especialmente en tractocamiones y semirremolques, conocimiento en balanceo y alineación de ruedas, deseable licencia de conducir clase B. Disponibilidad para trabajar de lunes a sábado con residencia en Antofagasta excluyente. Interesadas e interesados pueden enviar su currículum actualizado con pretensiones de renta al correo selección@err.cl, selección@err.cl, o pueden tomar contacto al 984-58-8702. Empresa de seguridad necesita contratar guardia de seguridad con curso OS10 vigente, jornada de turno 7x7. Interesados pueden tomar contacto al 931-90-9302, 931-90-9302. 2 de la tarde ya con 12 minutos en La Carnaval, 2 de la tarde ya con 12 minutitos en nuestra sección de notas necrológicas para esta jornada. Se comunica el sensible fallecimiento de quien en vida fuera, don Manuel Vilches Rus, que en paz descanse. Sus restos están siendo velados en la capilla mortuoria de funeraria Nuevo Amanecer, calle 14 de febrero, esquina 21 de mayo. Sus funerales se realizarán mañana miércoles en horario por confirmar. Atentamente agradece e invita familia Vilches Rus.

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1: 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Esta es la hora. En la Carnaval ya son las 14 horas con 14 minutos.
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0: Esta es la hora. En la Carnaval ya son las 14 horas con 31 minutos.
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1: Esta es la hora. En su radio regalona ya son las 15 horas con 2 minutos.
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0: Ya estaba esperando que se apurara un poquito la música chacotero, ¿ah? Un poquito más rapidita, un poquito más rápida. ¿Qué tal? ¿Cómo están? Gusto de saludarles. Muy buenas. Martes, ya 16 de junio. Oigan, les llegó la quincena, ¿no? ¿Les llegó el suple? A Chacotero le llegó ayer. A ver, dice por acá, hola, ¿qué tal? Saludos, amigo Julito, de parte de la Blanquita de Placilla. Saludos para Nelly y para Sonia. Abrazos ahí para Blanquita de Placilla, que está ahí conectada junto a nosotros en la carnaval. Cámbiame la cortina, por favor, Chacotero, por favor. Ya, por ahí sí. La fuerza. Oiga, saludos para todos quienes hoy están cumpliendo un añito más de vida, para usted que está de cumpleaños, para quienes están enfermitos, que tengan una pronta y rápida recuperación. Para papá, aló, carnaval.
1: Buenas tardes, Julito y Chacotero.
0: Buenas tardes. Hola, Kikín. ¿Cómo está, mi amigo Kikín?
1: Un saludo para todas las carnavaleras y carnavaleros, para ustedes dos. Y va a ser un muy excelente turno.
0: Gracias, saludos para nuestro amigo Kikín. Saludos, Kikín, ¿está jugando Francia? A ver, cuénteme, ¿cómo van? Cuénteme. O encienda el televisor, Francia está enfrentando a Senegal. El marcador está igualado 0-0. 19 minutos de partido. Oye, no puede Francia. 0-0 el marcador, Francia-Senegal. Oiga, las grandes potencias del fútbol en este mundial no les ha ido muy bien, ¿eh? Excepto a Alemania, que ganó 7-1. Excepto Alemania. Pero todas las otras selecciones que son las favoritas para ganar este Mundial 2026 han tenido un debut ahí nomás, ¿eh? Ahí nomás. Aló, buenas tardes.
2: Buenas tardes, Julito.
0: Buenas tardes, hola.
2: Buenas tardes, Chico Jordán. ¿Cuándo pagan?
0: ¿Y el suple para cuándo? ¿Y los 30.000 para cuándo? Aló, carnaval, buenas tardes.
2: Hola, Julito, buenas tardes, Julito.
0: ¿Qué tal, mi amigo Toretto?
2: Toretto, Julito, ya, Toretto. Recién llegué a
0: ganar. Qué bueno.
2: La cachita ya, a descansar.
0: Qué bueno, a descansar, Toretto.
2: Saludos, bendiciones, que tenga un excelente turno. Saludos a mi Toretta.
0: Saludos, un abrazo ahí para Toretito.
3: Muy excelente.
0: Hola, buenas tardes.
3: Para todos los carnavaleros, carnavaleras, aquí y bajar a la

0: Puede ser el 16, el 17, el 18, el 19, el 20. Tendría que estar estipulado ahí en el contrato de trabajo qué día. Pero bueno, una quincena si va o la pagan entre el 16, 17, 18, 19 y 20, está dentro de la ley. Así es que... Pero Chacotero tiene su quincena siempre el 15. En falta, señor. Ahí, ahí. Ahí. El 15 tiene su quincena depositada. Tiene depositada la luca.
1: No, a mí me pagaron el 13.
0: Mira, el 13.
1: Porque todo bien la empresa.
0: ¿A quién todavía no le cancelan la quincena? Ya estamos 16 ya.
2: Hola, Julito.
0: Hola, ¿qué tal? ¿Cómo está, Luchín?
2: ¿Cómo está?
0: Bien, Luchito.
2: La bonita, la carnaval. Saludo a todas las amigas de la carnaval y los amigos. La señora Veroisa, Sonia la Única, María, Juanita, toda, Lula Ula, mi compadrito, Ula Ula. ¿Y cómo la habrá pasado el flaco Santana en su cumple? Saludos, Julito.
0: Abrazos, conserje. Luchito. Saludos para el conserje, para Luchín. Oye, ahí está Mbappé, ¿ah? 22 minutos y medio, 0-0 el marcador, Senegal con Francia en la Copa del Mundo 2026. Oye, Senegal está jugando bien, ¿ah? ¿Eh? Ahí viene un contragolpe de Senegal, Chacotero. Mira. Ah, no, se la quitaron. Hola, ¿qué tal? Buenas tardes, Julito. Que tenga una excelente jornada. Muchas gracias. Saludos para las piñatas, Rosana. Saludos, Rosanita. Aló, carnaval. Buenas tardes.
3: Hola, Julito Chacotín.
0: Hola.
3: Mi animador Estrella, ¿cómo estás?
0: Bien, aquí
3: abrazos.
0: Estamos.
3: Supermaster. Onomástico de hoy, Aurelio.
0: Aurelio.
3: Saludos a Nelia, Aurelia, Juanita, Blanquita, piñata Rosana, Iris, a todas las Marías. Pablo, David, Gatito, Chiquín, Papayero, Pate de Pú. Con Sergio
0: Emilio.
3: Muchos abrazos para todos de Sonia la Única.
0: Besitos, abrazos para Sonia la Única. Sonia la Única. 15 ya con 25 minutos. 15 ya con 25 en la regalona. Tarde de martes. No te cases ni te embarques.

Oiga, se salvó Francia. Contragolpe letal de Senegal. Disparo al arco. Pega en el palo chacotero, rebota en la espalda del arquero de Francia y se va al córner. Claro. La suerte de Francia. El número 11. Disparo fuertísimo. Le pega en un pie al arquero de... Mire. Por un centímetro hubiese entrado el balón, ¿eh? Lo hubiese empujado ahí el arquero, pero no, salió al córner. ¡Se salvó Francia!

0: 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Esta es la hora. En su radio regalona ya son las 15 horas con 36 minutos.
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1: Revisamos los datitos de la Carnaval. Atención, lápiz y papel. Datitos para hoy martes, ya 16 de junio. Atención, minera de Antofagasta, sector La Negra, necesita contratar conductor Tolva, con más de 10 años de experiencia para turno 14x14. Interesados, contactar al siguiente WhatsApp. Más 569-61-22-83-85. Anótelo. Más 569-61-22-83-85. Importante empresa de transporte ubicada en Antofagasta necesita contratar conductores de transporte de personal. Licencia A2, A3, papeles al día. Si eres un profesional del volante con experiencia en transporte de personal y tienes tu documentación al día, te invitamos a ser parte de nuestro equipo de trabajo. Ofrecemos estabilidad laboral y la posibilidad de incorporarte a una gran empresa. Envía tus antecedentes, currículum vitae, al siguiente correo. Reclutamiento.empresa50@gmail.com. Reclutamiento.empresa50@gmail.com. Empresa de seguridad necesita contratar guardias de seguridad. Concurso OS10 vigente. Jornada de turnos 7x7. Interesados, contactarse al más 569-3190-9302. Más 569-3190-9302. En Datitos Varios se invita a toda la comunidad a un gran bingo a realizarse este sábado 20 de junio. A partir de las 17 horas en calle Mata 3138, Mata 3138, en la sede El Tocopillano. Habrán muchos premios y sorpresas. Valor de la tarjeta 4.000 pesos. Incluye taza de té, pan con carne y un dulce. Además, venta de empanadas de queso, pino, torta mango. Te esperamos. Organiza Jimena. Gran bingo este sábado 20 de junio a partir de las 17 horas en calle Mata 3138, sede El Tocopillano. En nuestra nota necrológica, se comunica el sensible fallecimiento de quien en vida fuera, don Manuel Vilches Ruz, que en paz descanse. Sus restos están siendo velados en la capilla mortuoria de funeraria Nuevo Amanecer, calle 14 de febrero con 21 de mayo. Sus funerales se realizarán mañana miércoles en horario por confirmar. Atentamente, agradece familia Vilches Ruz. Así hemos revisado los datitos aquí en la que más escucha, su Radio Carnaval.
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1: La temperatura para Antofagasta, 15 grados.

0: Ya faltan 17 minutos para que sean las 4 de la tarde. Ya se viene el toque no al tirito aquí en La Regalona. Oiga, continúa el marcador 0-0 entre Francia y Senegal. 0-0, van 40 minutos, Chacotero, a 40 minutos de partido. Se está viendo mal Francia, está súper, súper bien jugando Senegal, Chacotín. ¿Usted es del Team Francia? Bueno, hasta el momento, ahí nomás el debut de Francia. Aló, Carnaval, buenas tardes.
1: Hola, Julito Salazar.
0: Hola, buenas tardes. ¿Qué tal? Buenas tardes.
1: Sabes que la nota cronológica, agradecido de Mauricio, es en Copiapó con 21 de mayo. Mi hermano falleció, Julito. Así es que eso, muchas gracias.
0: Un abrazo, Sarita.
1: Gracias, Mauro, igual.
0: Bueno, mis condolencias para ustedes, Sarita, y para su familia, por supuesto. Carnaval, hola.
2: Hola, Julito, buenas tardes, ¿cómo estás?
0: Bien, gracias.
2: Julito, por acá la Marcia, saludando a todos los carnavaleros, a toda mi gente de acá de Juan Lop,

0: saludo para todos los carnavaleros.
1: Abrazos, cuídate, besitos ahí para nuestra amiga Marcia. Marcia, Marcia, a mí me toca la quincena el 23, me dice por acá el peladito, el 23. Que voy a enloquecer. No, yo el 23 ya estoy a medio morir saltando ya.
2: Claro. Hola, Julito, buenas tardes.
1: Buenas tardes.
2: Bueno, el partido de Francia con Senegal es para quedarse dormido, sí. Y tiene razón, toda la razón, el Luis Enrique, el vagoneta de Mbappé. Cero pecho frío completamente. Dembélé está pensando en la Copa, la UEFA que se ganó. Un dormitorio el partido de fútbol. Nuestra primera
1: producción. Bueno, es el primer partido del Mundial para ambas selecciones. Vamos a ver quién logra superar este primer partido, que siempre están los nervios ahí en el primer partido, en el debut del Mundial para cada selección. ¿Eh? Recordemos que la campeona del Mundial pasado fue Argentina, ¿se recuerdan? Y el primer partido de Argentina lo perdió. El primer partido, el debut de Argentina en la Copa Mundial, la pasada Copa Mundial, Argentina perdió el primer partido. Y a la postre, a la larga, fue la campeona del mundo. Bueno, Francia está ahí a medio morir saltando, ¿eh? Pero vamos a ver qué sucede ya después cuando termine este partido. Yo voy por Senegal, ¿eh? 15 ya con 46 en la carnaval.

0: Ahí estaban los cuatreros del sur. Oiga, casi gol de Senegal de nuevo. Casi, casi gol de Senegal. Ya finalizando ya el primer tiempo. Merece Senegal ir ganando este partido, ¿ah? No, yo hago ese golpe. ¿Ah? Sí, yo hago el gol.
1: Buena, compadrito.
0: Buena, ¿qué tal? ¿Qué tal?
1: Por acá reportando sintonía el Tito, el vikingo.
0: ¿Qué tal? Oye, el vikingo 5.
1: Y este Julito va el fin de semana.
0: ¿Cómo? Ojalá, ¿cómo?
1: Vikingo. Oye, buena, Samaría.
0: Sí, estamos listos. Fin de semana, ¿eh? Sí.
1: Ojalá hagan goles.
0: No, no, no. Tienen que defender. Tienen que defender. Por eso lo compré con toperoles grandes. Aló, buenas tardes.
2: Hola, Julito. Muy hola. Buenas tardes. Por aquí la tía Daisy. Un saludo grande para la señora María Beloisa con el Davy, para la Blanquita, para la señora Nelly, para el grupo, para todo el Ratatouille, todo y los Antofagasta, y un abrazo muy grande para ti, mi guapetón. Un ratito más te voy a pedir un temita, el toque del alpinito. Chau,
0: chao. Chao, besitos para ti. Un abrazo para la tía Daisy. Un
3: saludo para ti, la chacotera y los carnavaleros y las carnavaleras. La Chaito, la Iris.
0: Cuídate. A ver, ¿quién me manda por acá? ¿Quién es el Babies? Cariño. Hola, ¿qué tal? Julito Salazar, buenas tardes. Le puedes mandar un saludo a mis nietos, Joaquín Sepúlveda y Leandro Cortés. Y también a mi esposo, ya a mi esposo, me dice. Héctor Vargas, decirle que lo amo mucho. Ya, saludos para nuestro amigo Héctor, saludos para Leandro y también para Joaquín.
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0: Hola, ¿qué tal, Julito? Por aquí el pan casero, haciéndonos ricos completos. Completitos caseros. Buen turno, amigazo, desde Daltal City. Saludos para el pan casero. A ver, ahí está. Uy, está bueno, ¿eh? Están bonitos los pancitos de completo. Saludos para el pan casero allá en Daltal.

0: Julito, disculpa por no hablarte, estaba tratando de dormir en ese caso.
1: Estaba durmiendo,
0: porque ya. Porque yo me metí a los ajustes de mi teléfono para decir que tenía una actualización disponible del sistema.
1: Ya.
0: Y hoy día, como era el 16, me lanzó el teléfono una actualización disponible del mes de junio.
1: Ya.
0: Obviamente.
1: Ya.
0: Es un parche pequeño que pesa apenas 81 megabytes.
1: Ya. ¿A qué va este mensaje, amigo Brandon? Cuénteme, a ver. Cuéntame la historia. ¿A qué va este mensaje que me acaba de mandar? A ver. No sé, vos, si no me da ni una introducción, nada.
2: ¿A qué le importa lo tuyo, Brandon?
1: Ya, nos vamos a la pausa. Nos vamos a la pausa y ya regresamos con el toque lo alterito. Aquí es la que más se escucha en esta tarde de martes. ¡Martes, martes!
3: ¿Cuál es la temperatura, caballero?
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3: 15 grados. ¡Ay, está fresco! ¿Cuál es la probabilidad de que caiga agüita? Un 10%, caballero. ¿Y el viento? 10 kilómetros por hora. ¡Ah, ya, gracias!
2: Yo que buscaba fuego. No, porque hace mucho calor.
1: Pausa cortita y ya retornamos. Terminó el primer tiempo de Francia-Senegal, 0-0. Pausa.

0: 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Esta es la hora. Esta es la hora en la Carnaval. 16 horas con 3 minutos.
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0: Aló, Carnaval, buenas tardes. Hola, hola.
1: Julito Chacotín, deseo escuchar una canción de los Charros de Lumaco.
0: ¿Cuál?
1: La canción se llama Pequeña y Frágil.
0: Pequeña y Frágil. A ver, la Pequeña y Frágil.

0: No tengo esa canción por acá, Chacotero. Búsquela, por favor, en el otro PC. Bonito como va Francia. Todavía van 0-0, ¿eh? Todavía 0-0. Van 53 minutos de partido.
1: De Radio

0: Por ahí estaba para nuestra amiga Sonia La Única, Los Echarros de Lumaco.
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0: A ver, ¿a quién tenemos por acá? Deje revisar, chacotero.
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0: Casi venala, casi venal, chacotero.
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0: Pedían penal los jugadores de Francia a Mbappé.
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0: Aló, carnaval.
2: Julito, yo sé que el espacio
0: están revisando.
2: Es más para música de cumbias, ranchera y cosas así, pero quiero solicitarte hoy el tema de la María José Quintanilla, Mi Amante. Es un nuevo tema de la María José Quintanilla y me encanta esta cabra chica. Así que por favor, tóquelo, tóquelo al tirito.
0: Mi Amante. A ver, María José Quintanilla. Posible penalti. Posible penalti. No ha hecho nada Francia. No ha hecho nada, nada Francia. Posible penalti. Lo está revisando el VAR. A ver si se pone en ventaja Francia con un lanzamiento penal. Ahí le están hablando al árbitro. A ver qué decide.

0: 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Al tirito. Aló, Carnaval, buenas tardes.
1: Julito, me regalaría el temita, el regalito de la Cote Quintanilla, por favor.
0: También. Uy. Andan con ganas de escuchar a la Cote Quintanilla.

Ya, la María José Quintanilla. Aquí está entonces el regalito para nuestro amigo Kikín. Ya son las 4 de la tarde con 28 minutos, 4 de la tarde con 28. Luego tenemos que revisar, como siempre, los datitos en la que más escuchamos.

0: Esta es la hora. Esta es la hora en la Carnaval, 16 horas con 30 minutos.
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1: Revisamos los datitos en la regalona. Oiga, convirtió un gol Francia.
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1: Al minuto convirtió un gol Senegal, pero está offside. Bueno, está ganando Francia 1-0 a Senegal. Se puso bueno el partido, ¿eh? Se puso bueno el partido. Atención, lápiz y papel, datitos económicos. 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Interesados, comunicarse al más 569-61-22-83-85, más 569-61-22-83-85. Ese hombre... Importante empresa del rubro de transporte de carga necesita contratar conductores, licencia A5 vigente para conducción de tracto camión y semirremolque. Requisitos: disponibilidad inmediata, hoja de vida del conductor sin anotaciones, condiciones físicas aptas para trabajo en gran altura, residencia en Antofagasta. Interesados, enviar currículum vitae al siguiente correo: reclutamiento.empresa50@gmail.com. reclutamiento.empresa50@gmail.com. Empresa de seguridad necesita contratar guardias de seguridad, concurso OS10 vigente, jornada de turnos 7x7. Interesados, comunicarse al más 569-3190-9302, más 569-3190-9302.
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1: En nuestra nota necrológica se comunica el sensible fallecimiento de quien en vida fuera, don Manuel Vilches Rus, que en paz descanse. Sus restos están siendo velados en la capilla mortuoria de Funeraria Nuevo Amanecer. Sus funerales se realizarán mañana miércoles en horario por confirmar. Atentamente, agradece, familia Vilches Rus.
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0: Hola, Julito, buenas tardes. Saludos para el Chacotero.
1: Buenas tardes.
0: Los carnavaleros. Y será posible que me programe a Juven Layton con el tema Doble Vida. En el toque, lo adquirito.
1: A ver, a ver.

16 ya con 37 minutos, aquí en la Carnaval. Para nuestro amigo Davis, que está ahí en la sintonía de la Carnaval, aquí está entonces la doble vida. Jover Layton.

0: ¿Dónde vamos?
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0: Hola, Julito, ¿cómo estáis?
1: ¿Qué tal? Aquí estamos,
0: Gato. ¿Cómo estáis, máquina? ¿Todo bien?
1: Bien, Gato.
0: Hola, acá el Gato. Saludos para el Chacorero, para los
1: Gatúbelo.
0: Carnavaleros, para toda esa gente linda que escucha la radio Carnaval. Y a ver si me regaláis el toque del tirito.
1: Cuéntame.
0: A Eros Ramazzotti. El tema se llama La Cosa Más Bella. Ya, Julito, un gran saludo, fuerte abrazo, amigo. Chao, chao.
1: Cuídate, Gato.
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1: A ver, vamos entonces con Eros Ramazzotti para nuestro amigo Gatito.
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1: 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Para nuestro amigo Gatito, aquí está Eros Ramazzotti, La Cosa Más Bella.

0: Ahí estaba Eros Ramazzotti, la cosa más bella. Oiga, segundo gol convirtió Francia, segundo gol, golazo sí. Francia 2, Senegal 0. Íbamos tan bien, dijeron los chiquillos de Senegal. Bueno, ya se adueñó el partido Francia. 2-0 entonces, gana Francia a Senegal. Íbamos tan bien, caballero. Aló, hablando de caballero, amigo, ¿a quién tenemos por acá? ¿Qué tal, peladito?
1: Julito, por favor, en el toque del tiguito, un tema de Charlie Sapp, Sentimientos. Gracias.
0: Ya, cuídate. Ya aquí está para el peladito ahí en el sector de la negra, Charlie Sapp.

0: ¡Aló, carnaval!
1: Hola, muy buenas
0: Hola,
1: tardes.
0: Hola, buenas Julito, tardes.
1: Acá
0: ¿qué
1: en
0: tal?
1: El presente Gilpue. No lo había saludado antes porque andaba en el médico. Me encontraron bien, gracias a Dios. Así que
0: qué
1: nada,
0: bueno,
1: pues Julito.
0: Qué bueno.
1: Saludos para toda la familia carnavalera. Saludos para Sonia, la única Blanquita de Placilla, para la tía Juani, Anita María Veroísta, para la María Elena, Daniela, Marcia, para todas las Marías, Mayro, Luchito, Roger, Pelao Grande, Michel, Davy, 100% Ratatouille, Boca Seca, Chapotero, con Sergio, Quique, Pepe Lepux y para el gato. Ya. Aquí estamos presentes en Quilpue, Julito. Y si me puede complacer con el tema de Don Alejo, abrázame para escuchar en Quilpue. Muchas gracias.
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A ver, don Alejo, abrázame para nuestra amiga Nelly. Ya faltan 5 minutos para que sean las 5 de la tarde. 5 ya para las 5 aquí en la carnaval. Aquí está don Alejo, el patrón del mambo.

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2: Esta es la hora.
3: Exactamente las 17 horas 5 de la tarde.
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0: Medio antiguo el Megamix chacotero, ¿ah? ¿Eh? Ahí de su colega, de su colega. Oiga, finalmente ganó Francia 3 a 1. Llegó a estar 2 a 1. Claro, después convirtió a Mbappé el tercer gol. Finalmente fue un 3 a 1. Un buen primer tiempo y parte del segundo tiempo de Senegal. Después ya se fue encima ya Francia. 3 a 1 ganó Francia. 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Aló, Carnaval, buenas tardes.
1: Hola, Julito, buenas tardes.
0: Hola.
1: ¿Podría tocar No te vayas de María José Quintanilla con los Vázquez, porfa? Gracias.
0: Ya pues, corazón, aquí está tu canción. Aquí están los Vázquez y la Cote Quintanilla. No te vayas en el Toque lo al Tirito.

0: Ya son las 17 horas con 21 minutos. Estamos complaciendo su buen gusto musical en esta tarde heladita de martes aquí en Antofagasta. ¡Aló!
1: Buenas tardes, soy Tocopilla. Mi nombre es Carolina. Quisiera escuchar la canción de Juanes, Mon Laferte, Amárrame.
0: Amárrame. Amárrame.

Ya, aquí está entonces para nuestra amiga de Tocopilla. Saludos para toda nuestra linda gente que nos sintoniza cada tarde en Tocopilla. 103.9. Un abrazo gigantesco para toda nuestra linda gente tocopillana. 17 ya con 22 minutos. 17 ya con 22. Aquí está Mon Laferte y Juanes. Amárrame.

0: Ya, ahora sí que sí. Aló, Carnaval, buenas tardes.
1: Hola, Julito.
0: Hola.
1: Quiero la canción de Romper mi corazón. Jugaste con mi amor ajena. Soy Pía.
0: Oiga, nos dejó marcando ocupado, Pía. A ver si me manda escrito el nombre, el título de la canción, Pía. Ya, por favor, Pía. Mire, Chacotero quedó con los ojos como huevo frito. Aló, Carnaval, buenas tardes.
2: Bien, temita, tócame la tirito para no empezar a odiarte de Santo Chávez. Tócame la tirito, la Iris.
0: Ya, saludos para nuestra amiga Iris. Para no empezar a odiarte, a ver si tenemos por acá a Santo Chávez. Aquí está Santo Chávez, Iris, para ti. En el toque lo al tirito, 17 ya con 28 minutos.

0: Esta es la hora. Esta es la hora en su Radio Carnaval, 17 horas con 31 minutos.
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1: Los datitos de la Carnaval para hoy martes 16 de junio. Atención, lápiz y papel, datitos económicos. 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Requisitos: disponibilidad inmediata, hoja de vida del conductor sin anotaciones, condiciones físicas aptas para trabajo en gran altura, residencia en Antofagasta. Interesados, interesadas, enviar currículum vitae al siguiente correo: reclutamiento.empresa50@gmail.com. reclutamiento.empresa50@gmail.com. Empresa de seguridad necesita contratar guardias de seguridad. Concurso OS10 vigente. En jornada de turnos 7x7. Interesados, contactarse al +569 3190-9302. +569 3190-9302. Así hemos revisado los datitos en la que más se escucha.
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1: La temperatura para Antofagasta, 14 grados.

0: un tema.
1: A ver, cuénteme.
0: Con más de ya por... que tenga 10 años de experiencia.
2: ¿Qué hacen aquí?
0: Para el turno 14.
2: Porfa.
1: ¿Qué hacen aquí? Esta gaviota, tan lejos del mar, ¿qué hacen aquí? ¿Esa?

Yo la tenía por acá, chacotero. ¿Qué hacen aquí esas gaviotas? Yo la tengo. Bueno, el tema, el título, ¿cuál es? Lejos del amor. Así, tal cual. Mira. ¿Qué hacen aquí? Ya para nuestro amigo entonces, en el toque no al tirito de la regalona. Aquí está Iyapu. Diecisiete ya con 38 minutos, 17 con 38 en el toque no al tirito.

Ya son las 17 horas con 42 minutos, 17 ya con 42 en el toque, no al tirito aquí en la Carnaval. 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

0: Aló, buenas tardes, carnaval. Hola, hola.
1: Hola, hola, hola, Julio. Buenas tardes.
0: Buenas tardes.
1: Por acá el saquero.
0: Ah,
1: quería ver una canción de Los Pasteles Verdes. Una carta al cielo. Ya, Julito, que estés bien. Saludos. Chao, chao.
0: Ya, saludos para nuestro amigo ahí, el saquero. Ojalá que no nos toque con él, ¿ah? ¿Eh? Ojalá que no nos toque con el saquero el domingo. Una carta al cielo. Aquí están Los Pasteles Verdes. Ya faltan 15 minutos para que sean las 18 horas 6 de la tarde. Los Pasteles Verdes.

0: Aló, Carnaval, buenas tardes. Hola.
1: Bonito, ¿sí? Hola, Mbappé le dijeron, hoy ganas de la plata, vagoneta.
0: No, y ahora jugó bien el segundo tiempo.
1: Otro gol del Laucha.
0: Sí, se ganó bien. Los goles son los que valen, ¿para qué tan picado? ¿Se recuerda de cómo se llamaba el delantero de Colo Colo antiguamente? Que se paraba ahí en la línea, en el área chica y hacía los goles. ¿Cómo era el...? Uy, el Gustavo de Luca era así, ¿eh? Le rebotaban las pelotas y hacía goles. ¡Lauchero, el solo! Había otro más en Colo Colo, que también era... Hay varios que eran Lauchero antiguamente, ¿eh? Hay varios. Pero bueno, los goles mandan. ¡Aló, Carnaval!
2: Hola, amigo, oiga, porfa, puede poner... Calles de Talcahuano, los bunkers.

A ver si encontramos por acá la solicitud. Calles de Talcahuano o Chacotín. Calles de Talcahuano. Así, tal cual, por las calles de Talcahuano. Aquí están los búnker entonces. 10 minutos para que sean ya las 6 de la tarde.

las calles de Talcahuano. Ahí estaban entonces los Bunker. Las calles de Talcahuano. 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

0: El comunista de Caselli también.
1: No, pero Caselli jugaba, ¿eh?
2: Es que sigo al baile, no me quiero ni perder.
1: Independiente de su gusto político, pero Caselli jugaba. Estamos hablando de fútbol, no estamos hablando de política, ¿ya?
3: Julito, ¿no será Ricardo Mariano Dabrowski?
1: ¡Dabrowski! ¡Dabrowski!
3: Ahí vivía en el área chica.
1: ¡Dabrowski! ¡Dabrowski!
3: ¡Pum! ¡Gol!
1: ¡Ese! ¡El mismo! Oh,
3: tenía cualquier suerte.
1: ¡El mismo! ¡Dabrowski! Igual que Gustavo Di Luca, ¿eh? Que jugó en O'Higgins. No me recuerdo en qué otro equipo habrá jugado Gustavo Di Luca, ¿eh? El pelado Di Luca. También. Tenían una suerte para hacer goles, ¿eh? Vivían en el área. Dabrowski. Bien. Buen dato ahí. Buena memoria, Gatito Producciones.
4: Hola Julio, muy buenas tardes. Por acá empieza Wachiwash. Un saludo muy grande para todos.
1: Abrazos para ti, cuídate.
5: Pero lo que hacía goles también el Nen Solari, era sagrado, era el.
1: ¿Quién?
5: El negro Salgado, el Sergio Salgado también, pues. Rubén Martínez. Grandes goleadores. Michael Albornoz, goleador
1: ya,
5: también.
1: Ya, pues, oye, ya.
5: Agencia, ¿te acordás,
1: pon,
5: no?
1: Ya. Ponte serio, pues, viejo. Viejo, ponte serio, hombre. Ponte serio.
6: Hola, buena, tío Fashion. ¿Cómo estás, Julito? ¿Cómo
1: estás? Bien.
6: Oye, así que sí, andáis comprando haya. Andáis sacándole filo a la haya, Julito.
1: No. Yo cuando, oye, oiga, yo cuando marco, yo no pego. Yo no soy de los defensas que pegan. Yo trato de sacar el balón al contrincante quirúrgicamente. No resulta siempre, pero. Pero le hacemos empeño.
6: Saludos al cabro Benja, al futuro crack. Abrazo, tío Fashion.
1: Cuídate.
6: Ahí está Manolo, la estamos cruzando la carnaval, Julito. Bendiciones, Michael, por acá.
1: Saludos, abrazo para nuestro amigo Michael. El tío Punticodo. Ya no va a poder hacer más Punticodo arriba en la cachimba del agua. Están construyendo ahí, pues, ¿verdad? Pero podríamos hacer una limita, alguna cosa ahí que aparezca el nombre del tío Punticodo. Ahí andaba Punticodo. Abajo los camiones.
6: Pelaba, tío Facho, le hicieron una plaza ahí.
1: Claro, ya.
6: Andaba Puntico.
1: Ay, señor. Julito, ¿cómo le fue a Francia? Bueno, si dije, Francia ganó 3-1, le costó bastante. Primer tiempo merecía a Senegal irse en ventaja al descanso, ¿eh? Claro, merecía bastante irse al descanso, pero bueno, los goles son amores. En el segundo tiempo ya el ritmo del partido lo tomó Francia y finalmente ganó por 3-1. Francia, uno de los candidatos al título de este mundial. 17 ya con 58 minutos. Luego comenzamos ahí a revisar las canciones en la ruleta musical de La Regalona.

Ya chiquillos, nos vamos a la pausa y ya retornamos aquí en La Que Más Escucha. Pausa cortita, ya vuelvo, no se mueva de la sintonía de La Que Más Escucha.

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0: 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Esta es la hora. En la Carnaval ya son las 18 horas con un minuto.
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0: Ya son las 18 horas con 21 minutos. Tenemos que revisar las canciones de la ruleta musical de la Carnaval.
1: Hasta pronto, Julipe Chapotero.
0: Que tenga un buen regreso a casa.
1: Ranking, pero bueno, nos veremos mañana.
0: Mañana,
1: que
0: aquí estaremos.
1: Una bonita noche.
0: Gracias, abrazos para nuestro amigo Kikín, que ya terminó su turno y va rumbo a su hogar. Saludos, abrazos para el Kikín. Vamos a revisar, Chacotero, quienes compiten hoy en la ruleta viejita y bonita de la Carnaval. Recuerden que ustedes pueden votar por su favorito a través de nuestro WhatsApp, el más 56 552 22 58 84. El ganador, el más votado por ustedes, lo escucharemos al final de nuestro programa en el mini especial.
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0: Ya, Chacotero, vamos con el primero. A ver, que gire la ruleta.

Ahí está el número 2 del ranking para hoy. Como siempre, ustedes deciden. Desde este instante ya pueden votar y participar en el ranking de la regalona. ¿Ana Gabriel o los Vázquez? ¿Quién irá a ganar hoy? Aquí están los amantes. Llámame.

0: mi amor. Ahí estaban los amantes. Ya son las 18 horas con 29 minutos. Luego tengo que revisar la última edición del día de los datitos de la carnaval. ¿Aló?
1: Julito, me anoto con la número 2, Los Vázquez.
0: Los Vázquez, muy bien.
1: A su casita.
0: Cuídate. Cuídese. Hola, ¿qué tal, Julito y Chacotero? Saludos, quiero votar por la número 1, tu amiga Pamela. Está votando Pamelita por Ana Gabriel. Hola, ¿qué tal? Voto por la número 1, Ana Gabriel, la más top.
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0: Hola, ¿qué tal, Julito? Votamos por la número 1, el Nono. Y el número 2, la Dilcia. Oye, nunca.

0: están de acuerdo, ¿eh? El Nono y la Dilcia nunca están de acuerdo. Aló, carnaval.
1: Pulito, qué difícil la pusiste, pero con la ruleta. Me gustan los dos, pero voy a votar por los Vázquez.
0: Los Vázquez.
1: Los Vázquez también. Y que llegues a tu casa, estuvo muy linda la tarde.
0: ¿Le gustó? Qué bueno.
1: La música.
0: Abrazos, besitos para ti, Sonia. Ya se nos va esta tarde de martes ya.
2: Hola, Julito, por aquí la tía Daisy del furgón.
0: Hola, tía Daisy del furgón.
2: Tío Peter. Julito, me dejaste entre la espada y la pared. No sé. Sé que va a ganar Ana Gabriela, así que voy por la 2, por los Vázquez.
0: Los Vázquez.
2: Ya, Julito, ya, se cuídate. Cuida, que tengas un buen retorno a tu casita.
0: Un abrazo.
2: Besitos.
0: Saludos para la tía Daisy del furgón.
3: Puedo trabajar de sol a sol.
0: Y luego reviso la última edición de Los Datitos, aquí en la que más se escucha.

0: Esta es la hora. En la Carnaval ya son las 18 horas con 34 minutos.
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1: Revisamos la última edición de los datitos para hoy martes. Atención. Importante empresa de transporte ubicada en Antofagasta necesita contratar conductores de transporte de personal, licencia A2-A3, papeles al día. Si eres un profesional del volante con experiencia en transporte de personal y tienes tus documentos al día, te invitamos a ser parte de nuestro equipo de trabajo. Ofrecemos estabilidad laboral y la posibilidad de incorporarte a una gran empresa. Para postular, envía tus antecedentes y currículum vitae al siguiente correo electrónico. reclutamiento.empresa50@gmail.com reclutamiento.empresa50@gmail.com. En Datitos Varios se invita a toda la comunidad a un gran bingo a realizarse este sábado 20 de junio a partir de las 17 horas en calle Mata 3138, Mata 3138, sede El Tocopillano. Habrán muchos premios y sorpresas. Valor de la tarjeta 4,000 pesos. Incluye taza de té, pan con carne y un dulce. Además, venta de empanadas de queso, pino, torta de mango. Te esperamos. Organiza Jimena. Atención en nuestra nota necrológica. Se comunica el sensible fallecimiento de quien en vida fuera, don Manuel Vilches Ruz, que en paz descanse. Sus restos están siendo velados en la capilla mortuoria de Funeraria Nuevo Amanecer. Sus funerales se realizarán mañana miércoles en horario por confirmar. Atentamente agradece, familia Vilches Ruz.
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1: A esta hora en Antofagasta tenemos 14 grados. Revisamos por última vez el ranking de la Carnaval. En el número 1 escuchamos a Ana Gabriel. Uno del ranking para hoy.

0: es así.
1: Amigos, simplemente amigos y nada más. Y en el número 2, en el 2 tenemos a los Vázquez.

0: Aquí está el número 2 junto a los Vázquez. Aló, Carnaval, buenas tardes.
1: Julito, mi ¿sí? Vota para el día de hoy es por la número 2, Los Vázquez.
0: Los Vázquez, perfecto, Gatito Producciones. Cuídate.
1: Mañana desde las 3 de la tarde, compadre.
0: Aquí estaremos.
1: 3:15, 3:4, 3:20. Ahí vamos.
0: Ahí vamos. Ahí vamos a estar. Cuídate. Vale, cuídate. 3:30. Aló, Carnaval, hola.
2: Hola, Julito y Chacotero, ¿cómo están?
0: Guato, bien, gracias.
2: Yo estoy votando por la 2.
0: La 2, Los Vázquez. Saludos, cuídate. Aló.
3: Hola, Julito, espero que tengan un regreso a su casita, pero la 2 también buena, así que no puedo votar por la 2.
0: Decidas.
3: Pero me voy por la número 1, Ana Gabriel.
0: La 1.
3: Chao, Julito.
0: Cuídese, abrazos.
3: Mañana, bendiciones. Que el Señor me lo guarde.
0: Aló.
4: Buenas tardes, Julito.
0: Buenas tardes.
4: En sector norte.
0: Hola.
4: Por Ana Gabriel.
0: Gracias. Ana Gabriel, perfecto, cuídate. Saludos para todo el sector norte que nos sintoniza a esta hora, que nos escucha cada tarde.
5: Michel también vota por la número 1.
0: Ya, ¿y en dónde está el Michel? ¿En dónde está el Michel que no lo escucho?
5: Hola, Julito. Yo voto por la número 1. Un gran saludo
0: Ana
5: para
0: Gabriel.
5: Ustedes dos ahí.
0: Gracias.
5: Para ti y para Chacotero.
0: ¿No? Muchas gracias, María Acuña. Abrazos para María Acuña. Hola, ¿qué tal? Buenas tardes. Voto por la número 1. Saludos desde la ruta. Llegando a Baquedano, escuchando 100% El Fantasma Solitario. Está medio equivocado el Fantasma Solitario. Se le cambió el locutor. ¡Se le cambió el locutor al Fantasma Solitario! ¡Aló, Carnaval! Buenas tardes. Hola.
6: Hola, hola. Quiero mandar un saludo a la Judith y a la Edith.
0: Ya pues,
6: que
0: saludos.
6: Están aquí en el negocio conmigo. Y el jueves, en la madrugada del miércoles, y la amanecida del jueves va a caer chubascos.
0: ¿En Antofagasta? Ay, qué rico.
6: Ahí sale en el tiempo.
0: Ah, chubascos.
6: Y un churrasco de Antofagasta.
0: Ya.
6: Así que a prepararse por la lluvia.
0: Sí, pero usted sabe que el tiempo es cambiante, ¿verdad? El tiempo es cambiante.
7: ¿Y vos?
0: Se puso difícil el ranking. Voy por la número 2. Saludos. Un abrazo para nuestra amiga Cecilia, la Chechi, que también está participando. Carnaval, buenas tardes.
8: A la
0: difícil,
8: pero voy a número 2.
0: Yo no.
8: Ya, Chaito, la Iri.
0: Yo no elijo los artistas. Es la ruleta. La ruleta automática.
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0: Hola, ¿qué tal, Julito? Buenas tardes. Soy Nori. Un lindo retorno a tu casita. Besitos y abrazos con muchísimo respeto y cariño. Gracias, Iris, por ese cariño. Aló, Carnaval.
9: Buenas tardes, yo voto por Los Vázquez.
0: ¿Por quién? ¿Por Los Vázquez?
9: Buenas tardes, yo voto por Los Vázquez.
0: Los Vázquez, perfecto. Otro voto para Los Vázquez. Aló.

0: abrazo y bendiciones. Mañana
1: abrazos. Cuídese, Nelly. Luego reviso más mensajes aquí en La Regalona para que usted pueda decidirse y votar por Ana Gabriel o bien por Los Vázquez. Aquí está Natalia Lafourcade y Los Ángeles Azules. Nada es suficiente.

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1: Gracias, Chacotero. Tenemos que ir rápidamente con los últimos mensajes para ir con el ganador o la ganadora de esta tarde en el ranking La Ruleta de la Carnaval.
2: Julito, yo voy a votar igual que la Cristal, porque es único, grande y nuestro por los Vázquez.
1: Los Vázquez, aló.
3: Voto mío por la número 2. Feliz retorno a casa.
1: Gracias.
3: Cuídense.
4: Y fue sin preguntar.
1: Hola, perdón por confundirlo. No, sí, hay varios kilos de diferencia ahora. Ya llegando al oasis, escuchando. Saludos para nuestro amigo ahí, el fantasma solitario. Imagínese, el fantasma solitario y en la carretera. Qué miedo. Vaya contabilizando, por favor, Chacotín.
5: Ojalá, Julito.
1: Hola.
5: Julito, los Vázquez.
1: Los Vázquez. Vázquez, perfecto. Aló.
6: ¿A dónde van a caer churrasco?
7: Buenas tardes, Mauricio, por aquí. Ya.
1: Mauricio, ya.
7: Viajando.
1: Ah, Mauricio,
7: turno,
1: ya.
7: Julito, viajando al turno. Voto por la número 2.
1: Ya.
7: Por los Vázquez.
1: Mauricio mandó el mensaje. Yo dije, otro que me está confundiendo. Confundiendo. Aló, carnaval.
8: Julito, hola. Muy buenas tardes por aquí. La Bertuca quiere votar por la número 1. Un besito, cariño.
1: Abrazos.
8: Para usted, y vuelve con nuestra casita.
1: Gracias. La Blanquita de Placilla me dice por acá, Julito, quiero votar por la número 2. Hola, ¿qué tal? Buenas tardes, Julito. Muy bueno el programa, como todos los días, Araceli. Yo, Erika, vamos por la 2 y Araceli también. Que tenga un buen retorno. Gracias, Erika y Araceli, ahí en el hogar Don Orione.
9: Número 2.
1: Señoras y señores, ya tiene todo contabilizado bajo control, Chacotero. ¿Quién se sube a nuestro escenario imaginario? Con él, 71% de los votos. Señoras y señores, el ganador del ranking de esta tarde en la Carnaval. Los Vázquez. Olvídalo.

los ganadores del ranking en esta tarde. Los más votados por los auditores de La Regalona. Gracias por la sintonía. Nos volvemos a encontrar mañana a partir de las 3 de la tarde, como dijo Gatito Producciones. Ahí en la sala Master, mi gran amigo Chacotín. Por acá en las palabras, su servidor Julio Eduardo Salazar. Y para despedir a los ganadores del ranking, miénteme una vez. Abrazos, besitos, los quiero, que estén bien. Hasta mañana. Se me cuidan. Chao.

0: 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Esta es la hora.
1: En su radio regalona ya son las 19 horas con 7 minutos.
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¿Cómo están todos? ¿Qué tal? Bienvenidas, bienvenidos. El regreso a casa en su radio regalona, su radio carnaval. 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Martes ya 16 de junio. Siempre con toda la buena onda. 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Heladito, sí está heladito, ¿ah? Algunos vientos, claro que hay vientos en la zona cordillerana. Vamos a estar revisando el informe del tiempo, las últimas actualizaciones, algunos avisos de chubascos para la jornada del día miércoles, o sea, mañana. Eso y mucho más. Revisamos en el regreso a casa de su radio regalona, su radio carnaval. Bienvenidas, bienvenidos. Es el regreso a casa de su radio regalona, su radio carnaval.

El regreso a casa de su radio regalona, su radio carnaval, en día martes 16 de junio. 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Noticias del plano deportivo. ¿De qué deporte es el deporte de este deporte? Bueno, ganó Francia. Ganó Francia temprano. Mbappé hizo lo suyo y ganó Francia. Así es. Tal vez así como favorito podría ser, ¿o no? Para algunos puede ser, ¿o no? Bueno, resultado final. Resultado final, 3 para Francia, 1 para Senegal. Bastante rudo el equipo de Senegal, ¿eh? Mbappé por Senegal. Mbappé. Barcola para Francia, 3-1. En un primer tiempo, no tan bueno para Francia. Un segundo tiempo, sí. Muy bueno para el equipo francés. Oh, oui, oui. Movidas mundialeras. En su radio regalona, su radio carnaval. Es el regreso a casa. En día martes 16 de junio siguen las canciones. Siguen los buenos éxitos en su radio regalona, su radio carnaval. 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

0: Esta es la hora.
1: En su radio regalona ya son las 19 horas con 31 minutos.
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En el plano deportivo local, bueno, la Copa Chile tendrá ver acción. Deportes Antofagasta llevará la Copa Chile a Mejillones para enfrentar a Deportes La Serena. Deportes Antofagasta prepara su regreso a la competencia de la Copa Chile y lo hará fuera de la capital regional. El cuadro albiceleste proyecta ejercer su localía en el estadio Rolando Cortés Dubó de Mejillones, ¿eh? Recinto que albergará el compromiso frente a Deportes La Serena por la tercera fecha de la fase grupal del torneo. El encuentro está programado, atención, para este domingo, 12:30 horas, y marcará el estreno de los equipos de primera división en la presente edición de la Copa Chile. Así es que este próximo domingo, entonces, 12:30 horas, en Mejillones, Deportes Antofagasta enfrentará a Deportes La Serena por la Copa Chile. Bueno, pese a que el estadio cumple con las exigencias deportivas para albergar el compromiso, la institución aún no aguarda la resolución final de la delegación presidencial en materia de seguridad. Una vez obtenida la autorización, el club podrá confirmar oficialmente el recinto y habilitar la venta de entradas para los hinchas. Por si acaso, ¿ah? Seguramente eso va a ocurrir en los próximos días. Así es que paciencia. Paciencia, paciencia, paciencia. 12:30 horas en Mejillones. Deportes Antofagasta enfrentando a La Serena por la Copa Chile. Seguimos con buenas canciones. 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

El regreso a casa de su radio regalona, su radio carnaval. En este día, martes ya 16 de junio. Bueno, ¿qué pasa con el informe del tiempo? Hay un llamado por parte de la Municipalidad de Antofagasta por probables precipitaciones. A tomar precauciones, advierte el municipio ante el aviso emitido por Meteorología sobre la posibilidad de chubascos en Antofagasta durante la noche del miércoles. Atención, noche del miércoles, o sea, mañana. Y las primeras horas del jueves, la municipalidad llamó a la comunidad a tomar precauciones necesarias. Si bien el fenómeno no constituye una alerta meteorológica, podría generar algunas complicaciones. El director de gestión de riesgos de desastres, Cristian Burgos, precisó que se trata de un aviso para estar preparados ante lo que puede ser un evento inusual, dado nuestro clima. Pero no es una alerta, por lo que llamó a la tranquilidad a las personas. Bueno, por ello Burgos llamó a la gente a revisar el techo en caso de que sea necesario, con los cuidados correspondientes para evitar caídas o accidentes, tener linternas con pilas y conducir con prudencia en caso de precipitaciones. También reiteró el llamado a las personas a comunicarse solamente por canales oficiales, es decir, del gobierno o de la Municipalidad de Antofagasta. A ello sumó conducir con cuidado durante las precipitaciones y posterior a ello, dado que el pavimento, como bien se entiende, se pone resbaladizo con el fin de evitar accidentes. Finalmente, el director de gestión de riesgo reiteró que este es un aviso, reiterando el llamado a la tranquilidad y prevención ante estos fenómenos que pueden ser inusuales en nuestra comuna. Bueno, en base al informe emitido por Meteorología, estas precipitaciones podrían comenzar el día miércoles en la noche, o sea, mañana por la noche. Situación que podría tal vez cambiar en las próximas horas. Y como decimos en Chile, nunca la yunta. Seguimos con buenas canciones. 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